¿Qué hay, Lalito? ¿Qué hay? Oye, en este miércoles de recuerdo, te encargo por favor la rolita de Fuera de mí de La Ley, si la tienes ahí, por favor. Muchas gracias.

0: Muchas gracias.
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18: ¿Qué ha habido? Estamos de regreso hoy miércoles del recuerdo aquí en EXA. Te traemos una invitación genial porque viene uno de los más queridos de todo el público, uno de los actores, conductores de televisión. Lo hemos visto recientemente en reality shows. Está el Run Run, que podría estar dentro de otro reality. Y es el señor escándalo de la farándula. Te quiero platicar algo. ¿Te recuerdas tú la visita que realizó Lupita TikTok a Ciudad Victoria, donde ofreció un gran show? 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Recordemos que Alfredo Adame, además de dedicarse a la actuación, a ser presentador de televisión y demás, él es DJ, el Golden Boy es DJ, sí, lo dijo en La Granja, en la participación que tuvo en este reality de La Granja, que fue ganador, por cierto. ¿Recuerdas tú La Granja, ese reality de TV Azteca? Bueno, fue Alfredo Adame quien ganó este reality. 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El Golden Boy llega a Ciudad Victoria. ¿Te imaginas ir a ver al Golden Boy? Yo sí quiero. Ahí vamos a andar todo el equipo de EXA. Un gran evento que no te puedes perder. Ya nos están pidiendo por acá la liga, nos están pidiendo la liga. Claro que sí, Antonio, déjame te mando la liga. Y tenemos comentarios referente a la reacción que tienen muchos de ustedes. Sí, así yo también tengo esa reacción. Dice por acá Gustavo, Lalo, quiero boletos, pásame la liga. Claro que sí, le mandamos saludos a la familia Tolentino, a Gustavo y Alfonso, que nos están escribiendo por WhatsApp. Déjame, les mando la liga con mucho gusto. Lalo, ¿puede repetir por favor cuál es la página de Instagram para ver a Alfredo Adame? Claro, la página es @prox.fest. Ahí es la página. Si no, ahorita te comparto. Producción, ¿me puedes compartir el link, por favor? Para mandarlo aquí a toda la banda y vayamos a ver a Alfredo Adame. Oye, honestamente, yo quiero que Alfredo Adame me aviente. Yo quiero que Alfredo Adame me aviente la madre, sinceramente. No me regañen, producción, no me regañen, pero yo sí quiero que Alfredo Adame me recuerde a mi santa madre. Adquiere ya tus boletos, te mando la liga en este momento. Sí, es que la verdad es que sí, Alfredo Adame tiene ese estilo irreverente y ocupábamos que viniera para acá, para Ciudad Victoria, y este evento será posible. Te voy a repetir la fecha, es este 7 de agosto en el Jardín San Ángel. Los boletos ya están disponibles, te voy a pasar la liga, @prox.fest, para poder ir y disfrutar del Golden Boy. Es un gran DJ, debo de confesar que me tocó escucharlo, iba yo escuchando parte de la música que él trae de DJ y muy bien, muy bien. Ya producción nos pasó directamente la cuenta de Instagram, déjenme, se las paso en este momento. Ya se la pasé a Jalil, se la pasé a Julio, Ramiro, estás preguntando y te la mandé, Antonio, también yo te mandé la liga. Le mandamos saludos a Gus y también a Alfonso, que nos habían pedido la liga, ya se las mandé a Alfonso, ahí está la liga. Nava, también te mandé la liga, para que en esa liga de Instagram, en esta cuenta de Instagram, @prox.fest, puedan ustedes ahí preguntar por los boletos, ahí los pueden adquirir y vayamos a ver a Alfredo Adame este 7 de agosto en el Jardín San Ángel con este espectacular show y evento, el Golden Boy DJ Sed, que promete de verdad una noche maravillosa. No solo eso, estarán también Lito, que es muy conocido aquí en la ciudad, estará también Pedro Telles, estará también escoge en este gran evento de Alfredo Adame, el Golden Boy. Gracias, Jesse. Ya te estoy pasando la liga para que puedas tú ahí comprar tus boletos. Jesse Ferreira adquiere tus boletos. La verdad es que están a excelente precio para ir a ver a Alfredo Adame. Que te aviente. Que te recuerde a tu mami. Alfredo Adame. Creo que es el único que le permitiría que hiciera eso. La verdad es que sí, es que tiene un humor excepcional. Y el Golden Boy es el Golden Boy, siempre demostrando todo el flow como DJ ahora en esta faceta. Vámonos rápidamente a las peticiones que ha habido. ¿Cómo andamos? A ver, por acá tengo una pendiente. Camarada, ¿cómo andamos? Gracias, aquí escuchándote, Lalo. Maravillosa tarde, con mucho gusto. Nos habían pedido una rolita de la Isla Bonita, ¿verdad? A ver, consígueme esta, por favor. A ver, miércoles del recuerdo. Camarada, ¿dónde estás? La de la Isla Bonita. Bueno, mientras la colocamos. Oli, ¿qué ha habido? ¿Cómo estás? Joseph, te escucho.
2: Lalo, lo que te va a aventar ese Alfredo Adame van a ser unas patadas de bicicleta. Es lo único que sabe hacer ese pelado.
18: Oye, sí, a ti te va, mira, moquetazo si es que si es que uno se prende. Y es que Alfredo Adame sí es, así es el Golden Boy. Sin lugar a dudas, yo sí quiero ir a verlo, honestamente. Yo sí quiero ir a ver al Golden Boy, Alfredo Adame, en este gran evento que tendrá en Ciudad Victoria, aquí en la capital. ¿Qué ha habido, Robert? ¿Cómo andas, camarada?
6: Lalo, no seas malo, ponme por favor la de los Venga Boys, son cómics, no sé, pero le va que baila así.
18: Es la de We Like to Party, We Like to Party. Esa rolita te la ponemos al momento en el miércoles del recuerdo.

¿Qué onda, Lalo? Buenas tardes. Saludos. ¿Podrás ponerme la canción de Miércoles del Recuerdo de Madonna, la de La Isla Bonita, creo que se llama? Gracias. ¿Qué onda, Lalo? Buenas tardes. Saludos. ¿Podrás ponerme la canción de Miércoles del Recuerdo de Madonna, la de La Isla Bonita, creo que se llama? Gracias. ¿Qué onda, Lalo? Buenas tardes. Saludos. ¿Podrás ponerme la canción de Miércoles del Recuerdo de Madonna, la de La Isla Bonita, creo que se llama? Gracias.

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0: Yo creo que una buena rola para este miércoles de recuerdo sería Mambo Number 5.
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0: momento volvemos. 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

0: Son ya las 6:47, 6:47. 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Mañana juega Correcaminos en esos partidos amistosos que tienen y ya en esta preparación. Correcaminos mañana se enfrenta con la selección mexicana, la sub-23. 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Estaremos en vivo desde el estadio para que nos estés acompañando a las 6 de la tarde. 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En la zona de tickets, por ahí siempre nos encontramos. También se han llevado balones el día de mañana. Estaremos dando regalos para toda la banda que se haga presente en el Estadio Marte R. Gómez a las 6. Ahí te espero. Le mandamos saludos a Ramiro. Le mandamos también saludos a Marían y a Anael. Hola, ¿cómo están? Marían, Anael, a Susi, que nos van escuchando. Ya están de vacaciones, andan dando el rol y se están comiendo unos nachos. Ay, qué rico. No, hombre, mira, hasta acá llega el olor. Hasta acá llega el olor de los nachos. Saludos para ustedes. Nos vamos a despedir, nos vamos a ir con esta rola de la chica del bikinazo azul. También con otra petición. Hola, ¿cómo estás? ¿Qué ha habido? Te escuchamos.
1: A la de cuál poner mi las de la mañanita, por favor, para mi mami.
0: Claro, con mucho gusto. Ponme ahí el nombre, por favor, de tu mamá. Saludos para Leslie, que nos está escuchando. Leslie, hoy cumpleaños. Las mañanitas son para ti con mucho cariño, que hoy festeja un año más de vida.

0: Bledo, que hoy festeja un año más de vida. Felicidades, Leldi, pásala bien bonito. Qué bonito mensaje que te dan. ¿A poco no? ¿A poco no sientes bien bonito en el corazón? Pónmelo de nuevo, pónmelo de nuevo.
1: A lo mejor ponerme las de la mañanita, por favor, para mi mami.
0: ¡Ay, qué bonito! ¡Felicidades, Leldi! ¡Que te la pases muy bien! ¡Que te consientan bastante!

felicidades para ti y para todos quienes cumplen años el día de hoy. Ramiro, te mando saludos, Quique. ¡Holi, Quique! Que hace rato venía canticante a todo volumen el Quique con la de la factoría. ¡Ándale! Ya se nota que son vacaciones, se nota que son vacaciones. Nos escuchamos mañana a las 4 de la tarde aquí en la señal de Exa. Nos vamos a ir con esta rolita que nos pidió Marían, Nael y Susi, que andan comiendo unos ricos nachos. La chica del bikinazo azul de Luismi. Con esta rolita nos vamos. Ya se siente que son vacaciones. Inclusive la ciudad se ve más tranquila. Hasta mañana, descansa.

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0: Hola, hola, ¿qué tal? Muy, pero muy buenas tardes, amables amigos, con el gusto de saludarlos y compartir con ustedes este espacio a esta hora, el bálsamo de este día, que como todos y de lunes a viernes, nos da la oportunidad de compartir cerrando la jornada laboral, tanto de este servidor como la de ustedes, porque seguramente ya están saliendo de sus espacios de trabajo, dirigiéndose a casa, o tal vez terminaron sus labores más temprano y en este momento van a algún lugar para hacer ejercicio, a la zona del estadio, aunque no les recomiendo porque en este momento está entrenando el corre, entonces no hay acceso al público. Esto, y en certeza de la seguridad que para los usuarios representa el no recibir un balonazo, más allá del tema que tenga que ver con estrategia y el trabajo que muchos equipos tienen en ciertos, vamos a decir así, programaciones que les permite pues también tener esta oportunidad de trabajar lo que es la táctica fija y demás. Y sobre todo también en pretemporada, cuando ya falta muy poco, pero muy muy poco para que arranque la temporada regular. La semana que entra estará para Correcaminos el día viernes, el próximo viernes 24 de este, que pues este ya está prácticamente encima, el viernes próximo, pasado mañana, en 7 días ante los Mineros de Zacatecas en el Carlos Vega Villalba. Bien, pues si ustedes se dirigen a cualquier parte de la ciudad, a la zona del Paseo Méndez, al 17, otros circuitos que también son muy utilizados son los que en algunos tramos en el libramiento de Naciones Unidas, hoy Avenida Naciones Unidas, ya no es libramiento, lo tenemos bien entendido. El libramiento pues ya está mucho más abierto, por decirlo en un término geográfico, de lo que conecta las principales vías carreteras que llegan hasta nuestra capital Tamaulipeca o que cruzan. Bueno, pues en la Avenida Naciones Unidas hay bastante espacio para poder hacer ejercicio. También en el Boulevard Adolfo Ruiz Cortines, que luego se convierte en López Mateos y luego es Avenida Tecnológico, si no me equivoco, porque recuerdan que aquí estuvieron con nosotros el personal del Instituto Tecnológico de Ciudad Victoria ilustrándonos al respecto. Bueno, ahí también el camellón se presta mucho para hacer ejercicio. Y claro, la calle 8, que esa sí yo les quiero seguir recomendando, y más que recomendarles, rogarles a los que hacen ejercicio, a los runners, a los que van en el trota, a los que van en el camina y los que van en el corre, o los que combinamos el trota, camina y corre, no por la cinta asfáltica, no por la calle. Es que sí entiendo que en algunas partes de lo que es la acera, este circuito que se dispuso cuando recordamos pues esta obra que le llamábamos el 8 de 8, pues hay unas rampas y esto provoca que sea inestable nuestra carrera o nuestro trote y podamos pues estar propensos a alguna torcedura de tobillo. Sí, estoy de acuerdo que eso puede pasar. Si no ponemos atención, entonces de repente, bueno, pues nos vamos por la calle, pero la calle se hizo para los coches y la banqueta para los peatones. Entonces no hay ninguna justificación para atentar ni uno ni otro. Uno, pues contra su propia vida, contra su propia integridad y obviamente el patrimonio de los demás y lo que costaría, imagínense, un percance vial, un accidente de esta magnitud. Así que no queremos que tenga que suceder alguna desgracia para que vengan a imponernos, y no está mal, pero lo deberíamos entender todos como usuarios, reglas de las cuales incluso generan infracciones. Porque ¿sabe qué? El reglamento de tránsito también dice que hay infracciones para los peatones. Lo que pasa es que, bueno, no puede haber tampoco, y siempre lo he defendido, y yo les envío un saludo cordial. Créanme que reconozco mucho el trabajo de nuestros amigos, los agentes, los elementos de tránsito, los peritos, los comandantes, todos los que tienen diferentes rangos y que son los encargados y los responsables de regular tanto el tránsito en nuestra ciudad como velar porque se cumpla con las reglas de tal, con el reglamento de tránsito. Les envío un saludo al buen amigo José Zamora, por ahí a quién más, a René Ruiz, también le mando un saludo cordial. Si nos están escuchando, de verdad reconozco siempre su labor y siempre muy atentos, y nada, en lo particular, que de qué quejarse. Y nosotros como ciudadanos, pues ni modo que esperemos que haya un agente de tránsito para cuidarnos, a ver si nos portamos bien o no cuando vamos manejando. En el tema del uso del celular, en el tema de la distracción, cualquiera que sea, incluso hasta de repente como que, bueno, con todo respeto a las damas, pintándose, terminando de echarse una manita, como se dice, coloquialmente, de gato para llegar a su destino final, algún compromiso. No, deténganse, no hay problema, no hay distancia más larga que 10 minutos entre un punto y otro en nuestra capital. Así que deténganse un momentito, oríllense a la orilla, como se dice, y ya, y terminan de hacer su llamada, de comerse su lonche, si es que esto genera una distracción, de lo que sea, y por supuesto si es una llamada telefónica, decía de textear también, ¿no? Y, o de cualquier otro tipo de distracción. Bueno, y si no hacemos caso nosotros, bueno, pues nuestros familiares, ahí les encargamos, a las familias de quienes viajan con el que va, pues, al volante, pues hay que irle recordando y sobre todo usar el cinturón de seguridad. No usen el teléfono. Bueno, pues ya estamos listos para un programa que va a tener de todo. Y dirán, oye, pues todos los programas tienen de todo, porque precisamente así nosotros en ORT Deportes, para En el Deporte, lo preparamos. Antes de decirles que son las 19 horas con 9 minutos, casi 10, nos estamos yendo casi a la pausa. Vamos a hablar, sí, de la Argentina de Lionel Messi y los 10 restantes. No, sería muy injusto. Esta Argentina de Scaloni está generando de todo, ¿eh? Y hay quien dice, mientras hablen, pues quiere decir que vamos andando. Y hay quien decía que esto era uno de los argumentos, de las frases, de las líneas del ingenioso hidalgo Don Quijote de la Mancha. Creo que ni existen, ¿eh? Porque era, decía, Sancho, le decía, los perros ladran, señor, señal de que andando andamos. Algo así. No, no, no, en este caso no. No se trata de eso, mientras hablen. Bueno, en lo particular creo que le está resultando todo un negocio favorable a la FIFA, porque el tráfico que tienen y el engagement acerca de lo que está sucediendo con la Argentina de Lionel Messi y de Scaloni y del Dibu y de todos los que conforman este gran equipo, y hay que decirlo y reconocerlo, gran equipo que empieza a generar magia. Y no hay quien lo detenga. Y vamos a tener crónica de lo sucedido el día de hoy en esta semifinal celebrada en Atlanta, Georgia, donde eliminaron a los ingleses otra vez, pero ahora en una semifinal. En el 86 fue en cuartos de final, bueno, ahora fue en semifinales. Bueno, tenemos también editorial del recuerdo. Hablaremos algo del juego de las estrellas del día de ayer, los abucheos a los jugadores de los Dodgers. Está muy enojado en general el ámbito y el espacio y el universo de los aficionados del béisbol. ¿Por qué? Porque los aficionados de los Phillies así son agresivos, son groseros, son de esas aficiones que yo compararía, y espero que nadie se me enoje, hagan de cuenta que es una afición parecida más al fútbol, que ni no estoy hablando del americano, o sea, al fútbol. Sí, afición que presiona, afición irrespetuosa, afición incluso a veces hasta agresiva. Bueno, pues ayer la fiesta comenzó mal con los abucheos, sobre todo, repito, a todos los jugadores de la Liga Nacional, los representantes de este estelar que presentaron, y en especial a los de los Dodgers de Los Ángeles. Bueno, pues vamos a tener tema al respecto. Ganó, por cierto, y cachetadón la Liga Americana en este partido por marcador de 4-0. También tenemos algo de deporte local. Hablaremos también de Francorchamps. Este me encanta decirlo, Spa Francorchamps. El Gran Premio de Bélgica este fin de semana se corre, ya está todo listo. Y bueno, pues mucho más. Así que no le cambien, quédense con nosotros. Vamos a la pausa. Este que les habla, su servidor José Vélez Azada, seguro servidor José Vélez Azada, a nombre de todos los que hacemos posible este espacio. Gracias a Lalo González, por cierto, eso nunca lo olvidaré, nunca lo dejaré de lado, por cedernos de la programación musical a tener esta hora de programación deportiva. Y 3 minutos antes de las 8 devolveremos a la musical para cerrar este 15º día. Si es quincena, y sí, sí estoy aplaudiendo. Este programa no tiene aplausos grabados. Estos son de este servidor. Muy emocionados todos. Día 15 ya, cumplimos la mitad del mes de julio. Pausa y volvemos.
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0: Bien, pues ya nos encontramos de vuelta y en esta crónica de la que me ha correspondido la oportunidad de poder intercambiar impresiones, opiniones, reacciones, ¿qué más? Incluso hasta molestias. Mucha gente, y esto digo mucha, no estoy diciendo toda, mucha gente está sacada de onda, molesta, algo ya traen con esta Argentina que pinta, porque bueno, por lo pronto está en este momento ya instalado después de haber vencido al equipo de Inglaterra en esta semifinal celebrada un poco más temprano, y entrada al mediodía, pero un poco más temprano a la hora que estamos ahorita en al aire, y pues con ello pues tiene el potencial de ser campeón, y no solamente campeón, bicampeón, y convertirse en tetracampeón. ¿Por qué? Porque hay que recordar que ganaron la del 78, la del 86 y la del 2022. Entonces estaría pues pasando a los anales de la historia como algo que muy pocas selecciones pueden presumir. Y además de todo, pues sería un bicampeonato para Lionel Messi, el cual tenía en la agenda pendiente, recordamos, antes de Qatar, y de lo que pues muchos hacían dudar. Y esto merecería, me queda claro, un editorial muy extenso y hasta debates de que si podía ser considerado hasta antes de Qatar 2022, ojo, antes de Qatar, hace 3 años y medio, porque fue hace 3 años y medio, no 4, y donde pues todavía no conseguía una Copa del Mundo, y quienes estaban a la altura de la historia de la cual pues quería estar Lionel Messi, el caso de Diego Armando Maradona, compatriota de él, pues sí, ganó una Copa del Mundo. El caso de Edson Arantes, Don Nascimento, Pelé, pues ni se diga. Estamos hablando de un multiganador, no solamente de Copas del Mundo, sino también de lo que aportó en los diferentes clubes en los cuales jugó, desde el Santos do Brasil y también llegando hasta el Cosmos de los Cosmos de Nueva York, de los Estados Unidos, de la Liga Norteamericana. Y también pues podemos mencionar a otros más que no estuvieron dentro de este mismo tenor de figurones, por decirlo así, en un término de superlativo de figura un poco más. Pero bueno, Alfredo Di Stéfano nunca ganó una Copa del Mundo. No está tal vez dentro de esta élite del top 3, del top 3, pero sí está en el top 5 o en el top 10 de Franz Beckenbauer, que ese sí ganó una Copa del Mundo. Y la ganó también como director técnico, algo que no sé si Lionel Messi lo pueda conseguir, pero jugaba en una posición distinta y su desempeño en el terreno de juego era un poco más discreto, por decirlo así, de lo que sabemos de espectacularidad de los hombres al ataque, pues a veces representa. Y de lo que hemos hablado ya insistentemente, también hemos tenido bota de oro, hemos tenido reconocimientos para defensivos en ciertos mundiales, y de lo que aquí pues nuestros mismos radioescuchas nos auxiliaron en algún momento determinado para traer del pasado a la memoria actualmente esto que estamos manejando. Pero bueno, no estamos hablando de eso en específico, estamos hablando de la grandeza de Lionel Messi, que se pudiera todavía encajar el próximo fin de semana cuando enfrente a la selección de España. Lo del resultado del día de hoy, y como les repito, pues mucha gente estaba sacada de onda, muchos en algunas diferentes oficinas, centros de trabajo que estaban siguiendo este partido, al momento de terminar el encuentro prácticamente se hizo el silencio. Me queda claro que una gran parcialidad estaba a favor de Inglaterra, que de hecho se ponía en ventaja con gol de Anthony Gordon al minuto 55, apenas iniciado 10 minutos de la parte complementaria, y cuando parecía que se quedaba con el resultado favorable y de lo que en la historia muchos estaban pujando porque así sucediera y evitar que Lionel Messi y todo lo que en estos fantasmas, estas sombras, esta neblina que lo acompaña a lo largo de todo lo que ha sido esta Copa del Mundo y más atrás a nivel de clubes, con sobre todo con su Inter de Miami, bueno, pues no fue así. Vino la magia, llegó Fernández al 85 y Lautaro Martínez al 90+2, que por cierto fue un golazo, y termina al final de cuentas ganando el equipo de Argentina a pesar del 90+11. No pudo Inglaterra, de hecho trató de jugar prácticamente igual como se lo hizo a México cuando estaba con ventaja, pero con todo respeto, nadie se me enoje, Argentina no es México, y tuvo, repito, la magia a su favor y al final la suficiente capacidad para poder quedarse con este resultado. 2-1, No necesitaba más, solo requería de eso. Ganar por diferencia de un gol, no forzar los tiempos extras, que sabían que esto no iba a ser favorable, no solamente para Inglaterra ni Argentina, me refiero para los dos, en aras de saber que el próximo domingo tienen un compromiso sumamente duro ante España y con un día menos de descanso. Bueno, pues forzaron, los argentinos ganaron y terminaron avanzando y una vez más venciendo a Inglaterra en una Copa del Mundo. Vamos a la pausa, tenemos mensajes y regresamos.
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0: Bien, pues, ¿qué les parece si vamos con este editorial del recuerdo? Nos remontamos hasta 2023, hace 3 años, en un mes de julio, como este, igual de caluroso, igual de bochornoso, igual de húmedo, igual de vivo, como el verano por sí es. Vamos a escuchar esto que hablamos acerca de la MLS, la Major League Soccer, y el fútbol mexicano, correlacionados dos temas. Bien, pues estos dos temas que la realidad pareciera, y creo que sí, estaremos de acuerdo, pareciera que van de la mano. El hecho de hablar acerca del por qué no hay un proyecto en la Federación Mexicana de Fútbol real que vaya encaminado a hacer fuerte el fútbol, y por consecuencia, porque eso vendría por añadidura, vendría también la mejora en toda la estructura, tanto deportiva como administrativa, directiva, y por ende brindaría resultados importantes. Y estamos hablando con ello de lo que me preguntaban, la selección nacional y también la Liga MX y también la Liga de Expansión, la Liga MX Femenil, la Liga Premier, la Liga TDP y todo el sector amateur con lo que ello conlleva y todas sus comisiones, la disciplinaria, la de árbitros, la de honor, la de controversias y lo que en anexo, pero ahí muy así al ladito y como que no los vemos, la Asociación de Futbolistas, que no sé qué nombre tenga ahora, y no es porque desconozca, sino porque simplemente, bueno, sí iría de la mano con un desconocimiento, pero no hay una real Asociación de Futbolistas, una unidad que permita ni siquiera contar con un nombre y que este tenga pues cierto ruido o que haga ruido y que permita poder contar con pues con el conocimiento de lo que representa y de lo que sí a la vez pudiéramos decir tiene como peso. No lo tiene. Bueno, y también va de la mano con el tema de la MLS. ¿Por qué con el tema de la MLS? Porque lo que en cuanto a nivel se refiere, pues sí ha incrementado su valor. Y lo dijo el mismo Don Garber, quien es el alto comisionado de la Major League Soccer, del fútbol ya en los Estados Unidos, que dentro de todo lo que han sido los diferentes departamentos, tal vez el deportivo todavía continúan en el estira y afloja, porque en esa asociación, o vamos a decirlo más que bien, asociación, sociedad, que si bien todos trabajan para su propio interés, y esto no es malo, ¿por qué? Porque si bien hay que recordar, haciendo un poco de contexto, la MLS comienza como un ente que para ir equilibrando el espectáculo y que no hubiera un desaliento en las diferentes plazas, entonces se busca que la inversión sea de manera equitativa y que el dinero, en cuanto a presupuesto se refiere, para aplicar en los equipos que comenzaron este proyecto hace muchísimos años, vamos a decir décadas, entonces fuera equitativamente equilibrado, repartido y a su vez, en cuanto a resultados, obvio, había que encontrar un punto de inflexión en algunos equipos que por consecuencia tendrían resultados que darían campeonatos. Definitivamente, no podían todos al final ser campeones, no podrían ser todos los que levantaran el título. Pero conforme fueron avanzando, fueron aprendiendo cómo trabajar con ese mismo modelo de negocio. Y claro, con las referencias tan valiosas que no había necesidad de ir tan lejos, que se tenían o todavía se tienen, como es la NBA, MLB, que es el béisbol, y la NFL, y también, ¿por qué no decirlo?, el hockey sobre hielo, que también tiene, si bien un muy selecto grupo de aficionados, realmente no es un aficionado el de hockey sobre hielo que vaya a ver fútbol soccer. Y lo digo soccer porque tengo que decirlo porque estamos situados geográficamente en los Estados Unidos, aunque nos caiga mal, pero así es. O el fútbol americano, o también el béisbol, o de hecho menos el básquetbol. Es un aficionado distinto, es un aficionado más ambientado, más rudo hasta cierto punto, y que defiende mucho los colores de su equipo. Es una pasión distinta a la que se vive en el hockey. Pero bueno, independientemente de ello, esos modelos fueron bien tomados por la Major League Soccer y al final de cuentas le permitió ir creciendo a un paso importante, al grado de que no solamente crecieron los equipos, sino creció la liga, y en este momento son 29 equipos los que se tienen en la Major League Soccer. Y hay partidos no por jornadas, o sea, no hay definido la jornada 1, jornada 2, jornada 3, no, se programan
1: actúan conforme al espectáculo en sí, con fechas específicamente definidas, bien estudiadas, bien pensadas, para que no se tenga por costumbre solamente el contar con partidos, como por ejemplo lo hace el béisbol, que en el béisbol tienes partidos prácticamente todos los días de toda la temporada, a excepción del break del Juego de Estrellas, que es cuando por consecuencia lógica se tiene que suspender la temporada. Bien, pues vámonos a mensajes.
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0: Tenemos que ir a pausa, vamos a mensajes y regresamos. Esta que, bueno, pues fue una editorial de la que sin duda, si bien corta pero sustanciosa, hasta esta fecha, 3 años después, no ha aprendido absolutamente nada, porque yo siempre he sido convencido de que las buenas prácticas se deben replicar, nada más las tropicalizas, les pones tu ADN y haces que crezca. No se trata de ser tampoco iguales y de copiar todo, pero repito, buenas prácticas las puedes tú tomar. Y desafortunadamente, lo que le ha convenido solamente a la Liga MX ha sido algunas cosas de la MLS, sobre todo el tema de cuando viene la lana, cuando viene el dinero, cuando viene los dividendos que se obtienen en el Leagues Cup, que es lo único que puede presumir en este caso la Liga MX como un triunfo entre comillas, porque pues sí está muy parcial, está muy cargado los dados a favor de los equipos de la Major League Soccer, y esto ha sido desde su primera edición. Y nada más, porque pues en cuestión de crecimiento de jugadores, de favorecer la competencia en nuestro país, no ha crecido nada. Por supuesto, el modelo de negocio sigue siendo el mismo. ¿Y cuál es? Pues nada más recaudar. Nada de instrumentos que favorezcan la experiencia del aficionado, ni mucho menos. Porque es un producto que sigue consumiendo el cliente. Y no es que sea algo bueno o malo, simplemente es que no hay de otra. No hay manera de tener otra opción. Es como una sala de cine. Si un grupo que tiene cierto y selecto número de salas de cine compite con otro diferente completamente, pues ahí se la llevan tratando de dar mejor calidad uno a otro y buscando obviamente tener la mayor captación de clientes, de personas, de familias que vayan a ver películas a sus salas. Pero aquí no hay otro fútbol. Aquí, o es el fútbol de la Liga MX y la femenil, y la Liga de Expansión, y Premier y demás, que pertenecen a la Federación Mexicana de Fútbol, y ya, punto, se acabó. Bueno, tenemos que ir a mensajes, vamos a pausa y volvemos.
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0: Ya estamos de vuelta. ¿Qué sigue? ¿Qué sigue? Pues estamos en el segundo medio del programa. Y claro que también el día de hoy es de editorial. La equivocada estrategia acerca del tratamiento de fuerzas básicas, de las estrategias, valga la repetición en el término, que han ido, entre comillas, implementando el fútbol mexicano, y que si bien pudiera ser desde el cristal del cual lo estamos observando, y que la razón pudiera pensarse que asiste, y más aún quienes están dentro y quienes son los que toman las decisiones, a los que manejan el fútbol mexicano, a los que se hacen llamar dueños del balompié de nuestro país, los presidentes de la Liga MX y de los que están detrás de ellos moviendo los hilos a conveniencia de intereses muy particulares. Pero no hay manera de tapar el sol con un dedo, y hablando específicamente del crecimiento de las fuerzas básicas y de lo que en el semillero pues ha sido bastante equivocada, bastante equivocado el camino a lo largo de muchísimos años. Y se han intentado implementar algunas medidas, algunos incluso sistemas de competencia, el ir sectorizando las categorías, y pues en eso han dado tumbos, no han podido todavía dar con el clavo, dar con el punto exacto y a decir verdad, el que tenga el éxito que permita en algún momento de la historia, estamos hablando de tal vez a corto, mediano y largo plazo, de rendir frutos, como en su momento rindieron. Y fíjense, no había tanta tecnología, no había tanto medio de información, no había tanto, vamos a decir, innovaciones de las cuales hoy con las cuales cuentan los equipos, los clubes. No, antes las fuerzas básicas trabajaban en formación de jugadores prácticamente de manera muy rústica. Rústica en comparación de lo que tenemos hoy. En su momento pues no parecía como tal, pero rendían más frutos. Y las fuerzas básicas del Atlas, las fuerzas básicas de Rayados, las fuerzas básicas de las Águilas del América, las de Cruz Azul, y por supuesto los que como número uno proveían no solamente a la selección mexicana sino a los clubes del fútbol mexicano, la de la Universidad Nacional Autónoma de México, la de los Pumas. Sí, incluso durante varias y diferentes etapas de la selección nacional, la base fue precisamente jugadores de extracción Puma, y eran combinados con algunos elementos de extracción de algunos de los clubes que les acabo de mencionar. Y ahora que se tiene todos estos avances, y sobre todo, ¿sabe qué? Este liderazgo y esta globalización en la cual se tiene acceso al conocimiento de historias de éxito de otras ligas, resulta sorprendente que continúe el fútbol mexicano, repito, tropiezo tras tropiezo, y luego otro tumbo, y luego otro tropiezo más, y del cual pues no termina por consolidar un esquema que sea unificado. Porque ¿sabe qué? Para lo que sí sea, y vaya que se han puesto pero guapos y buenos el fútbol mexicano y sus dueños, ha sido para intereses que no tienen nada que ver con la colectividad. Es más, pareciera que piensan que no hay más historia más allá de lo que se está viviendo en el presente. Sí, es muy bonito vivir un día a la vez, pero necesitas trabajar sobre proyectos. ¿Por qué? Porque la vida de un futbolista es muy corta, me refiero a su vida profesional, ojo. ¿Por qué? Porque inicias a los 12, 13 años en un nivel que te permita ir creciendo dentro de una institución, dentro de un club, que se jacte de ser serio, obviamente, y terminas debutando hasta los 22, 23 años, si te va muy bien a los 19 o 20, pero pues estamos hablando de, como dicen, garbanzos de a libra, es muy raro. Y es un fútbol distinto al de otras latitudes geográficas, donde para los 17, 18 años ya tienes jugadores en primera división y a un nivel, cierto nivel, que incluso es producto de importación, más no, de exportación, bueno, de importación para quienes en este caso, en otras latitudes geográficas en el extranjero, quieran extraerlos para llevárselos a sus diferentes clubes. No está peleado el tema de quedarse en México. el de tener a bien nutrir los equipos mexicanos. Pero la estrategia ha ido de manera equivocada, generando lo que como ejemplo va a suceder el día de mañana. Y cuando estamos hablando de temporalidad y cronología, tiempo y espacio, estamos en el mes de julio, precisamente a la mitad del mismo, previo al partido donde corre camino en pretemporada a la apertura 2026, previo a este camino que todavía quedan algunos días, va a jugar con la selección mexicana sub-23, esta que prefiere enfrentar equipos de liga de expansión que algunos equipos sub-20 de los diferentes clubes de la Liga MX. ¿Por qué? Porque el nivel competitivo es completamente distinto, y esto nos lo hace saber precisamente este seleccionado que opta y prefiere jugar este tipo de encuentros ante equipos de la Liga de Plata. Y vamos, estamos con un equipo como lo es Correcaminos, que está bien conformado, que tiene un director técnico que es campeón de campeones y que no es cualquier cosa, y que permite al final de cuentas dar un parámetro importante del alcance que pudiera tener en su proceso de preparación el equipo de Eduardo Arce, el director técnico de la selección sub-23 para los centroamericanos y del Caribe de Santo Domingo, que están próximos en este 2026. Ahí está la clave, escondida tal vez, o entre líneas, pero para entender que lo que necesita el fútbol mexicano es precisamente que los clubes tengan filiales en la Liga de Expansión, filiales en la Liga Premier y filiales en la Liga TDP, y no desgastarse en estas sub-20, sub-17 y sub-15, que si bien tienen un cierto nivel competitivo, pero encuentran ciertas limitantes para poder, dentro de sus mismas edades, porque todos al final de cuentas pues tienen las mismas edades casi, o sea, entre 14 y 15, entre 16 y 17 no puedes tener más, y entre 19 y 20. ¿Y qué pasa cuando sales de una sub-20 y no tienes todavía la madurez porque no se trabaja sobre ella? No es porque el muchacho no lo quiera tener o no tenga aptitudes, pero no han sido trabajadas por los equipos. ¿Por qué? Porque solamente están cumpliendo. Sí, cumpliendo, para no perder su certificado de afiliación, para no perder su élite de socios de este grupo tan selecto de la Liga MX, de la primera división, como lo es también el tema de la Liga MX, que ahora está por presentar un nuevo sistema de competencia y del cual estamos todavía esperando cuándo es cuando se va a dar a conocer y cuándo va a iniciar y cómo se va a jugar el fútbol femenino profesional de nuestro país. Y yo lo digo porque hay quienes solamente están cumpliendo por cubrir un requisito. Y cuando esto sucede en cualquier ámbito de la vida, pues terminas en un nivel de mediocridad del que a veces ya no hay forma de salir adelante si no tienes una reestructuración seria y un cambio real. Y esto es lo que está reacio el fútbol mexicano. Y sí, todo va de la mano. No hay manera de que una sea ajena a otra. Todo tiene en el engranaje mismo una razón de ser y como objetivo. Ese sí, pues no nos lo han dicho. Solamente dicen Rafa Márquez hacia el 2030 y vamos a apoyarlo. ¿Y cómo lo vamos a apoyar? Sí, o sea, está el quiero, pero está el cómo, el cuál, el dónde y hacia qué rumbo. Eso falta todavía que nos lo hagan saber para que consideremos que hay algo de seriedad en lo que ya sabemos, por lo pronto, no se tuvo en los últimos 4 años. Ya brincamos al tema de la selección grande, la selección mayor, sí, porque también tiene una correlación. Y si no se aprende del pasado reciente, se van a cometer los mismos errores o incluso nuevos. Y esto ya no se puede permitir el negocio del fútbol y la industria, así como la llama Mikel Arriola, la industria del fútbol, que en este momento de industria, pues apenas llega a una miscelánea. Vamos a pausa y regresamos.
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0: se trata tampoco, y no me lo tomen así, cuando estamos ya prácticamente en el último cuarto de hora del programa, y tanto rodeo y presentación de cada tema, bueno, a veces es una parte de la cual, pues, me caracteriza en ciertas charlas, y de las que, en este caso, temas en contenidos compartimos con ustedes. Y repito, no se trata de parecer mojigato, no se trata de parecer asustado, y digo con todo respeto para quienes son así, o sea, no tengo ningún problema, pero no es este el caso de este servidor. Cuando estoy hablando de lo que platicábamos al principio del programa acerca del juego de estrellas de la Major League Baseball, del béisbol de las grandes ligas. ¿Por qué? Bueno, pues porque los aficionados de los Phillies, ya los conocemos, los hemos venido aquí presentando como una de las aficiones más rudas del béisbol, algo que no es tan usual. Es más, ustedes escuchaban en el editorial y tiene una correlación, por ello también la razón de la que los compartimos con ustedes estos editoriales del recuerdo, y en particular el que ustedes escucharon acerca del modelo de negocio de las diferentes ligas en los Estados Unidos. En particular, el béisbol es un aficionado diferente, es un aficionado que entiende que el tema del espectáculo no va de la mano con goles, no va de la mano con touchdowns, no va de la mano con una jugada defensiva de cada 24 segundos, o a la ofensiva en caso de que haya un enceste, y tampoco en hockey que haya goles y golpes en el hielo, no. Es muy distinto, y tampoco me queda la oportunidad de decirles en aclaración que es que no sea bueno ni malo, o sea, simplemente es diferente. Hay quien dice que es aburrido, yo no lo veo de esa manera. Para mí el béisbol es uno de los deportes más interesantes. Es más, no por cualquier cosa o por nada se les llama el rey de los deportes abusados. Bueno, aunque no estén muchos de acuerdo, el caso es que los aficionados de los Phillies es una afición ruda, es una afición que aprieta, es una afición grosera también, sí, grosera. Es una afición que ha sido señalada durante muchísimos años, sumamos décadas, como de las más temibles del béisbol de las grandes ligas. No sé en particular cómo sea el ciudadano en Filadelfia, Pensilvania, en la ciudad de Filadelfia. Conozco a dos o tres personas que son originarias de esa ciudad, que ya no viven ahí, y créanme que distan mucho de lo que se presenta en un estadio como tal. Creo que ya incluso se ha hecho como costumbre, o sea, si eres aficionado a los Phillies, aunque seas muy tranquilo, aunque no rompas, como se dice, ni un plato, cuando vayas al parque de pelota en el Citizens Bank Ballpark, entonces lo que tienes que hacer es gritar, insultar y generar todo tipo de violencia verbal hacia tu rival, porque así es, ¿eh? No estoy exagerando. Bueno, pues ni modo que no supieran, y el día de ayer, no se designó ayer, ya con antelación se había designado que el juego de estrellas sería ahí en el Citizens Bank Park de la ciudad de Filadelfia, Pensilvania, la casa de los Philadelphia Phillies, que todavía siguen sumamente ardidos porque perdieron aquella serie mundial. Es lo que han estado más cerca de poder ganar un clásico de otoño en épocas recientes, claro está, y ya han sido ganadores de el trofeo del comisionado de las grandes ligas, que es como se le conoce también al trofeo del clásico de otoño de la serie mundial, al ganador de la misma. Pero sí, esa serie del 2022, donde pues era una escuadra poderosa a la ofensiva, y donde pues tenían una chance importante de vencer a los Astros de Houston, pero pues no sucedió, y con aquella atrapada de Kyle Tucker después de un palo de vuelta entera, donde Jordan Álvarez estaba enfrentando a uno de los mejores relevistas del equipo del Alvarado, por cierto, el equipo de los Phillies en su momento, pues ese palo de vuelta entera le da completamente otro giro al partido, de un 1-0 perdiendo, pues 3-1 ganando, y de ahí navegaron prácticamente sin ninguna oposición para quedarse en su propio parque de pelota, anteriormente Minute Maid Park, ahora Daikin Park, como campeones de la Serie Mundial del 2022, y también a callar muchas bocas de lo que pues habían, y todavía en este momento, y cuántos años han pasado, prácticamente van a ser 10 años, y los fantasmas de aquella trampa que fue comprobada en la utilización de la tecnología para robar lo que en lanzamientos el pitcher contrario iba a ejecutar. Bueno, pues al final de cuentas, pues ganaron esa serie mundial. Pero los Phillies estaban bien picados, como se dice coloquialmente en el tema del llano, y pues no lo han superado, y continúan con esos como decimos, problemas, issues. Bueno, pues ayer abuchearon a los jugadores, especialmente y más sonoro a los de los Dodgers de Los Ángeles. Pues yo no entiendo por qué, al final de cuentas, ni siquiera están en la misma división. Sí, pertenecen a la Liga Nacional los dos, pero los Dodgers han escrito su historia de tal manera que van por un tricampeonato. Me queda claro que son los favoritos para ello. Los Braves de Atlanta también podrán tener la palabra o levantar la mano. Tal vez por ahí los Yankees de New York, por ahí tal vez los Devil Rays de Tampa. No sé si por ahí otro de la Liga Nacional pudiera estar como que coqueteando con la oportunidad de ser quien le ponga el cascabel al gato, al, así se dice. Ya no enseñan los dichos estos, que son muy, muy mexicanos, muchos de ellos muy famosos y que tienen significados. ¿Ya no enseñan eso en las primarias? Bueno, pues eso está más bonito que otras onceras, se lo digo con todo respeto. Bueno, o sea, ¿quién le pone el cascabel al gato? ¿Quién es capaz, en este caso, de ganarle al equipo de los Dodgers? Pues está complicado, por la calidad que tienen en sus abridores, cómo conformaron su equipo, cómo lo redondearon con algunos peloteros, y que al final, el caso de Kyle Tucker está ahí, es uno de los hombres que muy callado, pero es muy eficiente y que tiene un promedio al bat bastante atractivo, no siendo espectacular, eso también es muy importante, pero sí muy eficiente, y viene de los Astros. Bueno, pues tenemos que ir a la pausa. Bueno, el resultado fue 4-0, la Liga Americana ganó, aquí platicamos, ¿no? Los tres primeras carreras, las tres primeras rayitas fueron precisamente en la parte alta de la primera entrada, y luego una más en la octava, y ya, punto, se acabó. 7 hits para el equipo de los Stars de la Americana, para solamente 3 de la Liga Nacional. Pues así no se puede. Colgaron todos los ceros que pudieron y blanquearon la Americana a la Nacional. Vamos a mensajes y regresamos. No le cambie, estamos a través de EXA en el deporte. Volvemos.
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Bien, pues todo listo para el día de mañana. Ya tienen su boleto, ya tienen su Bonovip. Bueno, pues Correcaminos puso a la venta los Bonovips ya desde hace, ¿qué? ¿Dos días? Sí, ya salieron a la venta desde el lunes para que asegures tu lugar a lo largo de lo que serán.

0: Esta publicación que surgió a través de la cuenta de X de David Medrano Félix, es un periodista del cual, bueno, también nos podemos jactar de que tenemos estima con él, lo conocemos, hemos coincidido en algunos eventos propios de la Liga MX, y no hay manera de no creerle, o sea, y sobre todo, ¿saben por qué? Porque yo aquí se los había dicho, ¿ustedes recuerdan? Esa maldita frase de que tal cual aquí, y periodísticamente hablando, a mí me cae bien gordo. Pero bueno, yo respeto a quienes en este caso la manejan frecuentemente. Pero bueno, tal cual aquí se los anticipamos, aun y cuando no fuimos muy precisos, porque necesitábamos que esto fuera ya oficial. Pero sí recuerdan, ustedes que nos siguen frecuentemente, había hablado acerca de este bombazo, que no es más que un bombazo destructivo para el fútbol mexicano, donde en acuerdo los presidentes de la Liga MX y los, como se hacen llamar, los dueños, ya manifestaron que se asiente en uno de sus artículos del reglamento de competencia que no hay ascenso y no hay descenso, ni para ascenso de la Liga de Expansión ni descenso para la Liga MX. La única salvedad que entendemos, y no sé si se incluyó dentro del reglamento, pero me parece que esto es más bien a criterio y de lo que pudiera generarse, sería que hubiera de por medio un contrato global de televisión, que estos derechos fueran solamente para una cadena, y que a su vez estos derechos seguramente van a generar una expectativa de una necesidad de un nivel de competencia distinto para quien va a estar vendiendo este producto, porque los derechos que paga una televisora en este caso sería, y creo que va a funcionar de esa forma, a la Liga MX, y ellos a su vez repartirían de manera equitativa a todos sus socios, a todos sus equipos, pues de algún lado tiene que salir la lana, y para que esto suceda pues tiene que tener un producto atractivo para ofrecer a las marcas, a las empresas, a los inversores, y por ende existiría entonces ya la posibilidad de que exigiera que viniera tanto para los de arriba un nivel de competencia de campeonato, por supuesto, y para los de abajo pues salvarse del descenso, que no hay que olvidar, épicas y grandes batallas incluso a veces se gestaron cuando en las últimas jornadas los equipos que no habían hecho la tarea pues tenían que salvarse del descenso, a veces hasta contrataban especialistas en, me refiero a entrenadores, en salvar del descenso a los equipos, y se volvían muy interesantes, vaya, dentro del nivel de mediocridad que eso representaba, pero eran interesantes y generaban expectativa, repito. Bueno, pues vamos a ver qué es lo que sucede. Lo que sí es un hecho es que continúan estos dueños del fútbol mexicano destruyendo al mismo fútbol. No sé qué vaya a pasar con el Tribunal de Arbitraje Deportivo, me parece que por ahí hay algo pendiente respecto a este tema, pero bueno, vamos a estar a la expectativa y con investigación periodística seria estaremos compartiendo con ustedes todos estos temas. ¡Vámonos! Gracias a nombre de todos los que hacen posible este espacio, qué bueno que estuvieron con nosotros a través de Exa en el Deporte. Ya nos quedamos con los White Machines. Los White Machines, es que aquí de repente dicen los White Machines, y yo, pero si es white, blanco. Bueno, pues ya vienen los White Machines y nosotros pues nos vamos a la rama, vámonos a disfrutar de un momento de oración, un momento de recogimiento, como todos los miércoles, ya se los había presumido aquí. Nos vamos con la familia Witchers, con Benjamín y con Iraira, y pues yo les mando un saludo cordial a ellos. Ahorita los voy a saludar con mucho gusto, porque parece que van a ser tostadas, algo bien rico, que ya tengo mucha hambre. Bueno, pues mañana tendremos entrevista con el profesor Jesús Guerrero, hablando de caminata. Esto será por la mañana en ORT Noticias, y tendremos algunos campeones, sobre todo los quienes ganaron medallas en la reciente Olimpiada y en algunos eventos, y lo replicaremos por la noche para que no se lo pierdan. Bueno, nos vamos, gracias, y recuerden que no importa lo alto que seamos, sino las alturas que podamos alcanzar. Soy José Vélez Azad, buenas noches, hasta la próxima.
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18: Una forma de asegurar la calidad de los ingredientes que estamos consumiendo es prepararlos nosotros mismos. Por eso, hoy nos acompaña el cocinero tradicional de Campeche, Rafael Meneses, para preparar nuestro propio jamón artesanal en casa.
0: Pero eso no es todo lo que tenemos preparado para hoy. En este episodio te damos las claves para usar el Wi-Fi público a tu favor, sin poner en riesgo tus datos. 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
18: Bienvenidas y bienvenidos a Revista del Consumidor Radio. Hoy nos acompaña el cocinero tradicional Rafael Meneses, pilar de la cocina mexicana del estado de Campeche, para preparar la tecnología doméstica del mes, jamón artesanal. Bienvenido, chef. Gracias por aceptar la invitación.
19: Muchas gracias por la invitación. Y para empezar con esta tecnología, los ingredientes que vamos a necesitar son 2 kilogramos de lomo de cerdo o pierna, 200 mililitros de agua muy fría, 150 mililitros de concentrado de apio licuado y colado, 45 gramos de sal de mar, 25 gramos de miel, 4 gramos de pimienta blanca y 1 gramo de laurel molido. También ocuparemos un rollo de papel film, hilo de algodón o pabilo grueso, una jeringa de cocina de 20 mililitros, un termómetro de sonda o digital, una bolsa resellable de grado alimenticio y un recipiente hermético con capacidad de 2 kilogramos. Comenzamos licuando el apio con poca agua, colamos y dejamos enfriar. Para preparar la salmuera, disolvemos el jugo del apio, sal de mar, miel, agua fría y las especias hasta disolver completamente. Ponemos la carne en una charola o topper e inyectamos la mezcla por toda la pieza, en espacios de 2 a 3 centímetros. Masajeamos la carne amasándola o golpeándola en un tazón frío durante 30 minutos hasta que absorba el líquido y se sienta pegajosa. La idea es distribuir toda la salmuera para evitar que se reproduzcan microorganismos. Lo refrigeramos en un recipiente hermético durante 24 a 32 horas. Para su formado y compresión, lo moldeamos de forma cilíndrica con las manos, hacemos nudos con el hilo cada 2 o 3 centímetros y vamos a envolver 10 veces con el papel film hasta que quede compacto y firme. Para la cocción calentamos el agua entre 78 y 80 grados Celsius. Sumergimos la pieza y colocamos un poco de peso encima para evitar que flote y cocinamos aproximadamente por 2 horas. Retiramos únicamente cuando el centro del jamón marque de 70 a 72 grados Celsius. Una vez pasado el tiempo, lo llevamos inmediatamente a un baño de agua con hielo durante 30 minutos para el choque térmico y así cortar la cocción. Lo colocamos en una bolsa hermética y en un recipiente para llevarlo a refrigeración de 12 a 24 horas. Le retiramos el plástico y cortamos en rebanadas. Si quieres que tu jamón tenga un color más intenso, puedes añadir 5 ml de jugo de betabel concentrado a la salmuera. Y ojo, nuestra receta es 100% casera y no tiene conservadores sintéticos, por lo que su vida útil es de solo 5 días en refrigeración. Además, para que no se oxide con el aire, solo rebana la porción que te vayas a comer en el momento. Fresco, natural y directo a la mesa. Anímense a prepararlo y cuéntenos en nuestras redes sociales cómo les fue. Además, les invitamos a ver el proceso de preparación en nuestro canal de YouTube Profeco TV. Soy el cocinero tradicional Rafael Meneses López y fue un gusto cocinar con ustedes en Revista del Consumidor Radio.
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4: Buscar direcciones, solicitar transporte, confirmar reservaciones, compartir fotos o avisar que llegaste bien. Cuando sales de viaje, la conexión a internet se vuelve una herramienta clave y el Wi-Fi de aeropuertos, hoteles, plazas o establecimientos comerciales puede ser un gran aliado. Sin embargo, elegir utilizar estas redes no debe comprometer la privacidad de tus datos. El Wi-Fi público se debe utilizar con precaución.
0: Pero, ¿a qué nos referimos con el Wi-Fi público? El término público indica que el servicio está disponible para múltiples usuarios. Sin embargo, debes prestar atención al conectarte. Es muy importante que identifiques si la red está protegida o abierta, ya que no todas ofrecen el mismo nivel de seguridad.
4: Por un lado están las redes protegidas con contraseña. Estas suelen incorporar mecanismos de cifrado que añaden una capa de protección a tu información. Por el otro, están las redes abiertas. Estas requieren mayor precaución debido a que tu información puede ser interceptada o bien tu navegación podría ser redirigida a sitios fraudulentos.
0: Es verdad, nunca sabemos al 100% qué tan segura es una red Wi-Fi pública, pero hay señales que te pueden ayudar a decidir. Fíjate en esto: ¿quién ofrece el servicio? ¿Tiene contraseña? Y lo más importante, al usarla, ¿te pide compartir información sensible?
4: Además, otras recomendaciones que puedes tomar si estás pensando en conectarte a un Wi-Fi público son las siguientes. Puedes conectarte si la red es de un lugar que identificas como un hotel, un café, el aeropuerto o una red de gobierno. Esta debe pedirte una contraseña y no te debe exigir datos innecesarios como tu teléfono, información bancaria, datos de acceso a aplicaciones como contraseñas o códigos PIN. Si cumple con esto, puedes usarla con tranquilidad para buscar en mapas, mandar mensajes de texto o hacer búsquedas.
0: Ten cuidado si la red está completamente abierta, o sea, sin contraseñas. También si tiene un nombre genérico, por ejemplo, Wi-Fi gratis 123, o si no sabes quién la administra. En este caso, solo úsala para consultas rápidas en la web, pero evita introducir contraseñas, información financiera o datos sensibles.
4: Si detectas redes duplicadas o sospechosas, por ejemplo, café-oficial junto a un café-free, evita la conexión o busca otra red de inmediato. No olvides que no debe pedirte información inusual, como tu correo o contraseñas, ni redirigir constantemente a otros sitios web.
0: Por otro lado, también existen acciones sencillas para navegar con mayor seguridad en entornos abiertos o desconocidos. Si utilizas una red abierta, verifica cuál es la red Wi-Fi oficial. Evita iniciar sesión o ingresar contraseñas en cuentas importantes, como tu correo, banca móvil o redes sociales.
4: No realices compras ni compartas datos personales o bancarios. Si por alguna razón necesitas iniciar sesión en tu correo o redes sociales, no guardes las contraseñas en el navegador y cierra sesión en tus cuentas cuando termines. Acciones sencillas para proteger tu navegación.
0: Sabemos que el Wi-Fi es una parte fundamental del viaje. Por eso también toma en cuenta que la seguridad no depende exclusivamente de la red. Una vez que te conectas, la seguridad digital también se basa en cómo usas Internet. Por ejemplo, las páginas que visitas y las aplicaciones que descargas o utilizas durante el viaje.
4: Al viajar, las aplicaciones de transporte, mapas o reservas son esenciales. Sin embargo, es importante asegurarse de que no se trate de plataformas falsas, ya que podrían intentar obtener datos personales o financieros.
0: Mucho cuidado con aplicaciones que muestren nombres similares a los originales, pero con ligeras variaciones o faltas de ortografía. También con aquellas que tienen pocas descargas y reseñas inconsistentes, o que solicitan permisos que no justifican su función, como acceso a contactos, cámara o micrófono.
4: Por otro lado, si necesitas acceder a un sitio web, revisa en la barra del navegador que la dirección comience con https://... y que muestre el icono de un candado cerrado, lo que indica que la conexión está protegida. Asegúrate también de que estás en la página correcta, sin errores en la dirección ni enlaces sospechosos. Si el sitio presenta una interfaz diferente a la habitual, se comporta de forma extraña, te redirecciona o muestra ventanas emergentes, es mejor abandonar el sitio.
0: Por último, más allá de la conexión, la clave está en decidir con cuidado qué tipo de información se comparte en cada momento. El Wi-Fi público es un gran aliado para moverse por el mundo. Aprender a decidir cuándo, dónde, para qué conectarte, te permitirá aprovechar la red con mayor tranquilidad.
4: Recuerda que conectarte es tu derecho, pero hacerlo con seguridad es tu responsabilidad.
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1: ¡Buenos días! ¡Buenos días! 6:03 a.m. Buenos días. Muy buenos días. ¿Cómo están? Qué gusto saludarlos. Hoy estamos arrancando este programa de jueves 15 de julio del año 2026. Y tendremos un gran programa. Vamos a tener lo mejor de Amigos Sin Derechos del día de ayer. Estará también por aquí Gil Barrera y Ponchito Vera hablando de fútbol, hablando del accionar, de cómo va la Copa, de cómo va el torneo mundialista. También Katy Calderón de la Barca, José Antonio Pontoni de Saracho y la tecnología, y también nuestra cápsula de estrellas del fútbol. Esta mañana, además de muy buena música, como todos los días, también tendremos la ya famosa frase ganadora, que te puede hacer ganar un super paquete que incluye los conciertos de Sam Smith, quien estará presentándose los días 17, 18, 20 y 21 de agosto en el Auditorio Nacional. Y para Disney on Ice, que estará también presentándose durante este mes de julio en el auditorio. Así que ya lo saben, estén muy atentos a las palabras que iremos soltando en esta primera hora. La primera palabra es grandes. La primera palabra es grandes y por supuesto tienen este premio espectacular si atinan a la frase correcta al término de esta primera hora del programa. Así que para iniciar este programa les comparto una frase que me pareció espectacular. Es de O'Donnell Cream. Dice: si te pasas la vida llorando y maldiciendo, eso, justo eso, será tu vida. Mejor cambia el rumbo, sonríe, bendice y duerme en paz. La paz mental es la felicidad. Así empezamos nuestro programa del día de hoy. When I'm gone, esto es Alesso y Katy Perry. Bueno.

0: 6 de la mañana con 15 minutos. La segunda palabra es están. Segunda palabra es están. Aquí en XFM, la Estación Naranja. Vamos rápidamente a las efemérides. También es el santo de Carmen y de Nicolás. En Cambridge, fíjate nada más en la. ¿Quién demonios se acuerda de estas cosas? ¿O quién será quien apunte esto y vaya año tras año, siglo tras siglo? En 1251, en Cambridge, en Inglaterra, se aparece la Virgen del Carmen. 1251, wow. En 1666, en Suecia, se emite el primer papel moneda en Europa. En 1717, en Campeche, se funda la Villa de Valeros, actual Ciudad del Carmen. En 1790, se funda la ciudad de Washington, D.C., en los Estados Unidos. En 1935, es instalado el primer parquímetro de la historia en Oklahoma. En 1945, en Estados Unidos, detona en el desierto de Nuevo México su primera bomba atómica llamada Trinity, de 19 kilotones, empezando así la era atómica. En 1965 se inaugura en los Alpes el túnel del Mont Blanc, que une por carretera a Francia e Italia. En 1969 despega desde Cabo Cañaveral el cohete Saturno V de la misión Apolo 11, la primera en llevar y traer a salvo a seres humanos a la Luna. Todo eso pasó un 16 de julio. ¿Quién nació un día como hoy? Uno de los héroes de la salsa, de la música, del ritmo, de la poesía. Rubén Blades, artista y político panameño que cumple 77 años. Stuart Copeland. El rockero va a decir de qué grupo era Stuart Copeland y qué tocaba. Rápido, rock and rollero.
1: Muy buenos días a todos. Stuart Copeland era baterista. Bueno, sigue siendo baterista, pero tocaba en The Police.
0: Exactamente, baterista de Police. Muy bien, rocker es como una enciclopedia. Es como el Jaime Almeida de estos tiempos, ¿no? ¿Cómo sabe este hombre? Will Ferrell también. Odalis Ramírez. Ándale, Odalis. No, pues muy bien. Sergio Busquets y Luke Hemmings. ¿Quién murió un día como hoy? John F. Kennedy Jr. y Celia Cruz. Azúcar. Vamos con música. Este es Ariana Grande. Se llama Focus.

0: 6 de la mañana con 27 minutos. Voy a un corte comercial. Regreso de inmediato. La tercera palabra es exa. Tercera palabra es exa, ¿ok? Voy a un corte. Regreso.
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3: 6:36, que no se te haga tarde. Cuarta palabra, los. Aquí está Lala con My Towers.

0: 先把。
1: De la mañana, 40 minutos. Déjala que vuelva. Piso 21 y Manuelito Turizo, aquí en la Estación Naranja.

0: 6:48, la quinta palabra es en. Quinta palabra es en. Vámonos con esto que habla de la historia, la vida, las anécdotas de las grandes estrellas del fútbol.
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2: Uno de los mejores futbolistas mexicanos, el Penta Pichichi, dentista, director técnico, él es Hugo Sánchez.
3: Hola, les habla su amigo Hugo Sánchez.
4: Hugo Sánchez mete la chilena, Mateo Bravo no alcanza, gol de Hugo Sánchez.
2: Hugo Sánchez Márquez nació un 11 de julio de 1958 en la Ciudad de México y a la edad de 11 años ingresaría a las filas de las fuerzas básicas de la UNAM. Su talento lo llevaría a ser parte de la selección juvenil de México, logrando el título en el Mundial Juvenil Amateur Sub-20 en Cannes, Francia, en 1975.
5: Obra buñante por el lado derecho, viene el peruano, su servicio, Hugo en el cabezazo, ¡gol de Hugo!
2: El 23 de octubre de 1976 debutaría con los Pumas de la UNAM. A los 19 años de edad, disputaría su primer mundial en Argentina, 1978. Con Pumas consiguió dos títulos de liga, una Copa de Campeones de CONCACAF y en 1979 ganaría su primer título de goleo.
4: Aquí está con la pelota el equipo de Pumas, la toca Leonardo Cuellar, manda el centro, ¡Hugo!
2: Dos años más tarde sería fichado por el Club Español Atlético de Madrid. Con ellos jugaría en 111 partidos, anotando 54 goles y obtendría su primer pichichi.
6: Colchoneros poniéndose ya el uniforme y entrando a pisar el césped del estadio Vicente Calderón.
7: Esto fue después de que con Pumas se despidió ganando su último título de liga en México la temporada 80-81.
8: Era un reto primero para mí mismo y posteriormente para la gente aquí en España y en Europa, el demostrar de que el fútbol de México será suficientemente capaz de estar a la altura de lo mejor en el mundo.
2: Ya con el Real Madrid, Sánchez ganaría 5 títulos de liga, sería acreedor a 4 pichichis, una bota de oro como goleador de Europa, levantó la Copa UEFA, una Copa del Rey y 3 Supercopas de España. Su espectacularidad para anotar fue lo que distinguía a Hugo, su cabeceo, tijeras y chilenas lo convirtieron en una leyenda de las canchas.
9: Momento histórico para el fútbol en España, en México, atención, Hugo Sánchez está empatado. La marca de 38 goles en una temporada de Sarra.
2: Con la selección mexicana tuvo 75 participaciones, anotando en 8 ocasiones en Copas del Mundo, jugando 3 mundiales. Otras playeras que vistió Hugo fueron las del Club América, Rayo Vallecano, Atlante, Linzer, Dallas Burn y Atlético Celaya. Como entrenador, lo ha sido para el Club Pumas de la UNAM, la selección mexicana, Almería y Pachuca.
5: Y Hugo la prende, gol de Hugo.
4: Hugo Sánchez mete la chilena, Mateo Bravo no alcanza, gol de Hugo Sánchez.
2: Un deportista de excelencia, indomable, sin duda el futbolista mexicano que rompió con todo lo establecido. Él es Hugo Sánchez.
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0: palabra de la frase ganadora. Conciertos. Manda la frase que tú creas que sea la correcta, 55 79 19 59 30. Así que vamos a un corte, regresamos.
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1: Luego de varias semanas de especulaciones, fuentes cercanas confirmaron que Ariana Grande retomó su relación con el bailarín y creativo mexicano-estadounidense Ricky Álvarez, después de casi 10 años de su ruptura. La pareja, que salió entre 2015 y 2016, decidió darse una segunda oportunidad, y aunque están juntos de nuevo, se sabe que prefieren avanzar con calma. Ricky, por su parte, conserva una buena relación con la familia de Ariana, lo que ha facilitado esta nueva etapa, además de la confianza construida durante sus años juntos, que ha sido clave para este inesperado reencuentro.
2: Después de que se diera a conocer la noticia del fallecimiento de la actriz Elsa Aguirre a los 95 años, una de las figuras más emblemáticas de la época de oro del cine mexicano, múltiples reacciones aparecieron del medio artístico, donde colegas, instituciones culturales y seguidores recordaron su enorme contribución a la historia del séptimo arte en México. Además de ser ampliamente reconocida por su carrera artística, Elsa Aguirre fue admirada por su disciplina y estilo de vida, donde durante décadas promovió la práctica de yoga, meditación y una filosofía enfocada en el bienestar integral.
1: El actor James Franco, quien publicó hace varias semanas un video donde aseguraba que compartiría pruebas de un presunto encuentro con un ser no humano, mostró por fin en redes las evidencias donde captó a un supuesto extraterrestre. Entre quienes consideran que se trata de un montaje, desatando burlas, y los que creen que es una campaña de promoción de algún proyecto denominado

0: 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Continuamos.
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0: bien, llegó el momento de escuchar toda la información del mundo del espectáculo que nos trae de manera recurrente el queridísimo Gilgilillo, Gilgilillo, Gilgilín, el hombre espectáculo de México. Gilillo, ¿cómo estás? Buenos días, ¿qué nos cuentas?
1: ¿Cómo estás, mi Jessy? Buenos días, 7 de la mañana con 19 minutos en la Ciudad de México, hoy 16 de julio. ¿Cuándo es quincena? ¿No? ¿Cuánto falta para la quincena? No, no hombre, ya... Híjole, como que dura menos, ¿ah, no? Bueno, siempre, ¿no? Pero bueno, ya estamos listos, mi querido Jessy. Fíjate que hay una muy buena noticia y es que Roberto Gómez Fernández, este visionario de la televisión, hijo de don Roberto Gómez Bolaños, Chespirito, ha anunciado que ya se está preparando una serie basada en don Ramón, pero no don Ramón Valdés, sino en el personaje de don Ramón, en este pues acontecimiento que evidentemente va a mover muchísimas masas, porque la verdad es que el personaje como tal es un ídolo muy destacado en Centro Sudamérica, en México es valorado, ¿no? Tiene una empatía muy particular con los mexicanos, con quienes han descubierto en las series de Chespirito o en los productos que hizo en su momento don Roberto Gómez Bolaños, pues han descubierto un personaje asazazo, ¿no? Entrañable, querido, y la verdad es que creo que el visualizar, hacer un spin-off basado en este personaje, creo que va a ser un acierto muy grande, que sobre todo pues preservará el legado que nos dejó generosamente don Roberto Gómez Bolaños, y con la visión del Bobby, como le dicen a Roberto Gómez Fernández, pues yo creo que esto va a traer alcances maravillosos. En Centro y Sudamérica don Ramón es respetadísimo, y de hecho tú puedes llegar a cualquier parte del mundo, Colombia por ejemplo, Brasil, y la referencia de México está en este personaje o justamente en el Chavo y en Chespirito, pero creo que es un esfuerzo maravilloso el que estarán haciendo alrededor de esta serie, y creo que pues es también homenajear lo que construyó perfectamente bien de la mano de Roberto Gómez Bolaños, este heredero o este prácticamente alguien que forma parte de la familia Valdés, y creo que es un acierto maravilloso. Insisto, el personaje de Don Ramón lo vemos reflejado en nuestra personalidad, ¿no? Y esta buena noticia que ha dado Roberto Gómez Bolaños de que se está trabajando en la serie o en el spin-off de Don Ramón, creo que es un acierto maravilloso, y a todos los que nos apasionamos con lo que ha creado a lo largo de los años, o lo que creó a lo largo de los años don Chespirito, pues nos motiva muchísimo. Esto fue anunciado por Roberto Gómez Fernández, y bueno, pues estaremos esperando con ansia esta serie, mi querido Jessy, la serie de Don Ramón, derivada de este exitazo derivada de este exitazo que tuvo la serie de Chespirito, que pues vaya cómo nos movió sentimientos y reposicionó el personaje y abrió brecha en una nueva generación de consumidores que no conocían los aciertos y al personaje como tal de don Roberto Gómez Bolaños. Entonces bienvenido don Ramón, vale la pena, mi querido Jessy.
0: Gracias, Mijil, por estar con nosotros. Lo escuchamos en la segunda. Continuamos. Cambiaré, Carlitos Vives, de Colombia para el mundo. Papi, venga.
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0: Bien, antes de ir con Alfonso Arturo Vera Prendes a los deportes, mi gran jugada es pedir en línea y ahorrar en Sam's Club. 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Vengan los deportes.
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0: De los deportes, deportes con Alfonso, con Arturo, con Vera, comprendes, hispanista de cepa, ya tiene rival España, señoras y señores, cuéntanos los detalles, Ponchito, buenos días, ¿cómo estás?
1: Mi querido Ye, yo estoy muy bien, siempre contento de saludarte a ti y a toda la gente que amablemente nos escucha aquí en XFM cuando son las 7 de la mañana con 41 minutos, y bueno, sí, ya está el rival, y vaya rival que se verá las caras con España este domingo a la 1 de la tarde ahí en New Jersey, en el MetLife. Será Argentina. Argentina. A ver, ¿qué pasó ayer en el juego? Miren, después de lo que vimos entre Francia y España, ayer arranca el juego entre ingleses y argentinos con un primer tiempo de poco ritmo, de poca calidad. Los argentinos, ¿qué hicieron? Pues lo que hacen muy bien, entre otras cosas, intentar desesperar al rival, ¿no? Faltitas, faltotas, no llegan, chocan. Y bueno, Inglaterra pues estaba proponiendo un poquito más el partido, intentando ofender, y encuentran el gol. Los ingleses se van adelante a través de Gordon, por los botines de Gordon, el nuevo jugador del Barcelona. Esto en el minuto 55. Se sentía ayer, cuando cae el gol inglés, se sentía que por fin Inglaterra iba a regresar a una final. Yo en ese momento, cuando cae la anotación del jugador de la Rosa, me puse a imaginar a toda la afición inglesa tan pasional, tan entregada a su selección. Me puse a recordar todo lo que han sufrido a lo largo de estas últimas copas. Tantas desilusiones, tanto tocar la puerta y quedarse en la orilla. Y dije, ahora sí, Inglaterra regresa a la final de la Copa del Mundo. Me imaginé lo que sucedió en la pasada Euro, en la que precisamente los ingleses se enfrentaron a España, que caen los ingleses. Pero dije, bueno, pues ahora iban a estar de nueva cuenta. Y en eso, de manera para mí inexplicable, fíjate, yo soy mucho de entender y de comprender y de aceptar que los entrenadores son entrenadores de estos equipos, porque son muy buenos, porque saben 20 veces más que yo, Mille, de fútbol. Pero en eso veo a un equipo inglés que se encierra. No que juega defensivo, que se encierra. Porque una cosa es jugar defensivo. Jugar defensivo es cuando retienes el balón, cuando lo guardas, cuando las líneas están obviamente acomodadas abajo, pero sí con la intención incluso de contragolpear, de salir, de proponer un poquito. Pero vi a una selección inglesa encerrada, encerrada. No sé qué demonios estaban intentando, esperando que los argentinos les remataran de todas las vías y por todas partes. Y esperaban, y Argentina tocaba la puerta, y se empezó a sentir, obviamente, eso que es difícil de transmitir, Jesse, amigos, pero que se siente, de cómo se va a dar el empate, algo va a pasar, de que iba a suceder una tragedia inglesa. Y bueno, pues obviamente, si tú ni siquiera haces lo posible para tener el balón, para retenerlo, sino simplemente lo sacas y lo sacas y lo sacas, cediéndole toda la iniciativa a los argentinos, pues sí. En el minuto 85, ¡pum! Gol de Argentina. Gol de Argentina. También reconocer, ¿no?, estos argentinos que tienen, pues este, se llama, se habla de un gen competitivo, de un gen ganador. Yo no sé si sea tanto, pero sí tienen un amor por su selección, unas ganas de ganar, de trascender, que son muy notables. Entonces fue Enzo Fernández, el jugador del Chelsea, quien suelta un buen zapatazo que vence a Pickford y se empataba el marcador. Minuto 85. En ese momento ya era evidente que los argentinos le iban a dar la vuelta. Se sentía. Los ingleses se estaban muriendo de miedo. No sabían qué hacer, no se acomodaban y seguían en la misma, esperando y esperando y esperando, quizá ya confiando un poquito más a la suerte. Y bueno, pues ¿qué pasó? Lo que se sabía, se sentía que iba a suceder. Ya en el minuto 92 es Lautaro Martínez quien anota para la causa argentina. ¿Y cómo cae el gol? Le remata Lautaro de cabeza entre dos defensores ingleses, de cabeza en el área chica, remata, ¿no? Increíble que, caramba, Inglaterra, pues, si algo podemos ver que tiene o podemos señalar que tiene como don defensivo es precisamente el juego aéreo. Y de cabeza Lautaro, ¡pum! Ya, sobre el tiempo añadido y se llamaba. Se acabó y se acabó. Así tal cual. 2-1, los argentinos felices, eufóricos. Los ingleses, yo ya no sé si acostumbrados, resignados. Hay maneras de perder, Ville, hay maneras de ganar. Y la verdad, ayer lo de Inglaterra, yo me quedo que, ¿cómo perdieron? Con miedo, de manera temerosa. Lo del entrenador alemán Tuchel, inexplicable, de veras, insisto. A mí me gusta, pues, aprender de los entrenadores, intentar entender por qué hacen lo que hacen. Pues hay que aprender, uno sabe que estos cuatro tienen mucha trayectoria, mucha preparación. Pero ayer de veras que no entendí ese planteamiento, dándole la iniciativa, dándoles el balón a los argentinos. Órale, tírenle, como si fuera gol para. No, vergonzoso, terrible para los ingleses, felicidades a los argentinos. Y la verdad es que va a ser una gran final. Me parece que está mejor el equipo de España, definitivamente. Pero bueno, pues vamos a ver qué opina al respecto el equipo argentino, con un Lionel Messi que se la sabe de todas. Qué pedazo de jugador. Y apostar en contra de Messi es arriesgarse a mucho. Inglaterra jugará el tercer y cuarto lugar en contra de Francia. Argentina a la gran final, mi querido Guillem.
0: Gracias, Ponchito. 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Continuamos.
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0: Llegó el momento de escuchar a Katy Calderón de la Barca. Katy, qué gusto que estés aquí con nosotros. Bienvenida. Siempre temas muy interesantes, siempre poniéndonos a reflexionar, a pensar y siempre acomodando rasgos emocionales de nuestra vida. Bienvenida, Katy. ¿Cómo estás?
2: Hola, mi Jessy. Pues fíjate que hoy vengo bastante reflexiva. El tema de hoy, pues quiero arrancarlo con una pregunta. Una pregunta a ti que nos estás escuchando. Te quiero preguntar. Si alguna vez te has sentido absolutamente solo, aún en compañía, si te has sentido que a pesar de estar rodeado de esas personas importantes o esa persona importante para ti, y dentro de ti existe este sentimiento de soledad. Y quiero preguntarte, si es así, ¿qué es lo que te dice la voz de tu cabeza? ¿Qué es lo que te pide que atiendas? Cuando la escuchas, te dice: no me siento visto, no me siento escuchado, no me siento conectada, no siento que está presente la otra persona conmigo. Y si esto es así, has tocado uno de los sentimientos que más duelen, que más impactan. Y por eso, Jessy, hoy quiero hacer una diferencia entre lo que es sentirte solo, estar solo y estar a solas. Porque cuando podemos entender la diferencia de cada uno de estos estados, podemos trabajarlos y podemos ayudarnos a salir de este estado que a veces es desgarrador cuando estamos en esta desolación. Entonces, lo primero que quiero distinguir es que existe esta voz en tu cabeza, que es la que te va narrando cuando estás con esa persona y empiezas a sentir: no le importo, será que ya no me quiere, será que ya no soy valioso, ya no soy valiosa. Entonces, es importante ponerle atención a esa voz de la cabeza, porque esa voz de la cabeza es tu narrador, es la parte que te va diciendo lo que estás viviendo, qué connotación va a tener y qué sentimientos te va a hacer que aparezcan en tu cuerpo. Entonces, esta voz de tu cabeza, cuando estás solo, lo que tendría que decirte es: no hay nadie junto a ti. O sea, estás sin nadie enfrente, nadie atrás, estás en una situación objetivamente a solas. O sea, estás solito, estás solita, porque no hay ninguna persona a tu alrededor. Si esto es así, no tendría por qué ser más que un sentimiento neutro, pero como la memoria siempre impacta nuestra vida emocional, entonces ahí es donde viene la narración de esta voz que les digo, el diálogo interno, y entonces te hace sentir a solas: nadie quiere estar conmigo, nadie me llamó, nadie me invitó. Entonces, en ese momento empieza a aparecer un sentimiento que es el que generalmente llega a tu cuerpo y lo invade de esto que es una sensación que a veces puede ser profundamente dolorosa y desgarradora. Pero estar a solas es simplemente eso, no hay personas a tu alrededor. Y si tú estás en paz, eso no va a tener ningún impacto. Ahora, sentirte solo, sentirte sola, es cuando este narrador interno, esta voz que tenemos en la cabeza, te va a decir estas historias de: y no eres importante para nadie, seguramente está viendo su teléfono porque no te quiere, porque no tienes nada importante que decir. Y entonces empieza una historia dentro de tu cabeza que te puede llevar a profundos espacios de depresión, te puede llevar a profundos espacios de sentir que te falta valor. Y entonces, por eso, el día de hoy les quiero pedir que le pongan atención a esa voz de su cabeza, porque el sentimiento de soledad se alimenta de la memoria y se alimenta de la voz que nosotros tenemos en la cabeza. Entonces, si estamos con una persona que realmente nos importa y empezamos con este diálogo interno, con esta voz y este narrador que nos dice, seguro ya no te quiere, seguro está pensando que alguien más sí, porque acuérdate cómo le pone atención a esa persona. Entonces, esta historia que crece en nuestra cabeza impacta nuestro corazón, nos puede dejar sensaciones de vacío, nos puede dejar sensaciones en donde nuestro valor desaparece. Y ese es el sentimiento de sentirte solo a pesar de estar con alguien que te quiere, a quien le importas. Y por último, quiero distinguir la parte de estar a solas. Cuando tú buscas este espacio a solas, y digo buscas porque fíjense aquí la diferencia es, hay una elección consciente. O sea, tú decides buscar este espacio a solas, muchas veces para descansar, a veces para leer, a veces para desconectarte del mundo y poder un espacio de paz, a veces para orar, a veces para meditar, a veces para poder estar en silencio y tener un momento de calma. Entonces, estar a solas es una elección que nos puede traer espacios profundamente agradables de esta paz interior. Entonces, buscar nuestros espacios a solas es importante, es necesario, pero si nosotros tenemos esta voz que les comparto, que entra en nuestra cabeza, que nos invade, como si fueran estas pirañas mentales, estos pensamientos intrusivos, amenazantes, dañinos, que son automáticos y que no paran, entonces aquí es donde puede haber la diferencia entre sentirte muy solo, sentirte muy sola y tener este vacío interior. Entonces, lo que quiero es ahora darles estrategias para que puedan lidiar con esto, que tiene que ver con el sentimiento profundo de soledad, aun cuando estamos en compañía de alguien que amamos. Entonces, cuando tú piensas en qué es lo que me hace sentirme en conexión, generalmente para conectar necesitas conversaciones que realmente tengan un impacto. No lo del día a día, no el piloto automático que a veces ni siquiera hace que veas a la persona, que la sientas. Entonces, lo primero que les diría, para quitarnos de ese sentimiento de soledad, tenemos que buscar conexión. Y muchas veces la conexión viene de estos diálogos en donde hacemos preguntas, en donde podemos buscar a la otra persona y hagan esta práctica. Mándenle un mensaje a una persona que es importante para ustedes, simplemente para decir, me acordé de ti, quiero saber cómo estás, quiero saber de ti, pero en el momento en el que tengas tiempo para poderme contar de ti y que realmente puedas saber por qué me importas, por qué te quiero. Un mensaje cortito lo que va a hacer es cambiar el sentimiento de soledad al sentimiento de conexión. Y cuando esta persona reciba su mensaje y seguramente sonría, se sienta importante en tu vida, te va a regresar ese sentimiento y probablemente te permita empezar a ver cómo a veces la soledad puede interrumpirse y puede desaparecer cuando tú buscas la conexión para alguien más. Entonces, hagan esa práctica. Por otro lado, busquen el tipo de preguntas que son preguntas que conectan. O sea, no tengan las clásicas conversaciones, pónganle una intención a esa conversación y, por ejemplo, le pueden hacer preguntas acerca de qué es lo último que ha sido difícil y que te ha representado un reto y que lo ha sacado adelante. O sea, cuéntame de tu último obstáculo que te hizo sentir capaz, que te hizo sentir fuerte, que te hizo sentir o llevarte algún aprendizaje. O sea, quiero saber cómo ha ido tu vida. Y entonces, cuando ustedes hacen este tipo de preguntas, que son preguntas que van a un espacio mucho más íntimo, que llevan un objetivo realmente de conexión, lo que va a hacer esto es que va a hacer que la otra persona se sienta vista, se sienta escuchada. Probablemente se tarde un poquito en contestar, pero la respuesta que les va a dar va a ser una respuesta que venga con un impacto emocional. Entonces, preguntas que son este tipo de preguntas que llevan un corazón abierto, que llevan la intención de saber del otro, generalmente llevan la búsqueda de conexión y crean espacios que llevan a un nivel de intimidad mucho mayor. Entonces, mi recomendación sería que usen estas dos estrategias para empezar a buscar la conexión con alguien más. llevan una intención. Y por último, les quiero dejar una práctica que esta tiene que ver con el aprender a estar a solas. Aprender a estar a solas es importantísimo. ¿Por qué? Porque es lo que conecta con lo más profundo de tu ser. Es lo que te lleva a encontrar el sentimiento de soledad cuando lo siento, pero la parte mía que ve. Entonces, los momentos a solas, que pueden empezar por 20 segundos, 30 segundos, escuchar su voz interior y permitirse estar con esa voz, con ese sentimiento y con su cuerpo. ¿Para qué? Para que se empiece a encontrar su esencia, empiecen a encontrar la parte de su ser que es la esencia y el elemento más importante de ustedes. Entonces, los diálogos a solas, momentos a solas, es una cucharadita de espiritualidad. Búsquenlo, porque tendrá un impacto muy importante y les permitirá ir haciendo a la soledad poco a poco una compañera que no da miedo. Así que bueno, les voy a dejar mis redes sociales y recuerden que este programa lo hacen también ustedes. Por favor, mándenos sus comentarios, mándenos los temas que quieren que hablemos con ustedes y les dejo mis redes sociales que son en todas las plataformas, Katy C. de la Barca, les recuerdo CATHY, Katy C. de la Barca, en todas las plataformas me pueden encontrar. Nos vemos la próxima semana, gracias mi Jessy y una semana increíble para todos ustedes.
0: Gracias, Katy, por estar en contacto con nosotros hasta el próximo jueves, Katy. Gracias de verdad.

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2: Una uña de la mano tarda de 6 a 8 meses.

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0: Que sea Álvaro de tú con los algoritmos, el hombre que es más hermoso que cualquier inteligencia artificial. Miguel Pontón, ¿cómo estás?
2: Tremendamente, sí, muchas gracias, Jesse. Y justo hoy es el Día de la Inteligencia Artificial. Exactamente, hoy se celebra o se conmemora el Día de la Inteligencia Artificial. Hoy jueves 16 de julio del 2021, desde el 2021, pues se celebra la apreciación, en realidad, es lo que se celebra, ¿no? O se festeja, la apreciación de la inteligencia artificial, que efectivamente, pues siempre, como cualquier tipo de tecnología, es buena o es mala, depende cómo se use. La inteligencia artificial nos ha ayudado en muchas ocasiones, ¿no? En desde a generar imágenes, redactar textos. De pronto ahí tengo un amigo que se dio cuenta que su perrito tenía meningitis o una enfermedad así horrible, gracias al chat GPT, por ejemplo, ¿no? Que los veterinarios nada más no le daban de, oye, pues como que, ¿qué tendrá? Este amigo puso los síntomas en el chat GPT, puso algunos estudios que les habían hecho al perrito, y resultó ser, pues, que tiene esa enfermedad, y gracias a eso, pues, pudo tratarlo y evidentemente salvarlo. Entonces, definitivamente la inteligencia artificial llegó para quedarse y va a revolucionar sin duda alguna otra vez, pues, nuestra vida, nuestra era digital, así como cuando llegó el internet, pues llegó la inteligencia artificial también obviamente a sacudirnos, ¿no? Pensábamos que iba a llegar para el 2030, pero pues llegó mucho antes, por ahí empezó el 2023, empezó de manera, pues, más popular o más para el usuario final como nosotros, pero bueno, pues este día 16 de julio se celebra la apreciación de la inteligencia artificial desde el 2021, y pues sí, estamos contentos, de verdad, que ya haya llegado la inteligencia artificial. A mí la chama me la sale un poquito cada vez más fácil y tengo más tiempo, y bueno, también ha ayudado a un montón de gente de industria, y también ha perjudicado, porque también gracias a la inteligencia artificial se han despedido muchos empleos, ¿no? O de muchas marcas y más tecnológicas, ¿no? Microsoft tuvo hace poquito un layoff, se le llaman layoff, o que son despidos masivos, casi 4,000 personas. Meta lleva 10,000, Amazon lleva también otras 10,000, en fin, ¿no? Entonces eso, pues, también por la inteligencia artificial. Entonces tiene siempre sus pros y sus contras, sus bemoles y sus aristas, pero también lo más importante es que ya vienen teléfonos que ya el sistema operativo es una inteligencia artificial. Es decir, ya no es el Android o el iOS, ¿no? O sino que es una inteligencia artificial que es cross apps, es decir, que todas las aplicaciones están en una misma, ¿no? O sea, ya no abres la aplicación del calendario para poner una cita, ya no abres tu mail para ver la cita que te mandaron, y ya no abres un WhatsApp, sino que ya la inteligencia artificial está en todo el teléfono, y esa es la tendencia. Justo acaba de anunciarse un teléfono chino, evidentemente, que se llama Step X, o como Step, como de paso, ¿no? Step X AI, y que justamente eso es lo que tiene. El sistema operativo es la inteligencia artificial, y también es lo que estamos viendo. Cada vez nos metemos menos a Google Search o al buscador de Google, porque todos lo estamos, ya agarramos un chat GPT, ya agarramos un Gemini, ya agarramos un Cloud, un Copilot, bueno, la inteligencia artificial que sea, como más como buscador y para preguntas, ¿no? Como que ya los buscadores están cambiando y evolucionando. Y obviamente las marcas, también los medios de comunicación, van a tener que hacer lo mismo, porque los sitios, ¿no? De web, por ejemplo, XFM, o no sé, MBS Noticias, qué sé yo, ya no van a estar indexados en las búsquedas, porque la gente ya no va a buscar en Google, ¿no? Sino que le va a preguntar a Gemini, le va a preguntar a ChatGPT, oye, ¿en dónde tembló? ¿Qué onda con el temblor de Venezuela, por ejemplo? Y Gemini te va a a contestar ya ni siquiera... Dan, tú como usuario le vas a tener que dar clics a los sitios para conocer más información, sino que la inteligencia artificial recopiló toda la información de todos los sitios y ya la tienes. Entonces, ¿cómo van a sobrevivir esos sitios de medios de comunicación? Porque ya no hay clics, porque los clics se traducían en tráfico para el sitio, y ese tráfico pues, se traducía obviamente en banners, patrocinios y anuncios, ¿no? Y ahora, ¿cómo va a ser? Entonces, eso va a cambiar radicalmente la inteligencia artificial. Y por otro lado, tengo aquí un tema importante que se los voy a tener que repetir, yo creo que una vez al mes o dos veces al mes, o creo que diario, porque la gente sigue cayendo en esto, ¿no? Entonces, ahí te van algunos, bueno, cinco tips rápidos, cinco consejos de fraudes digitales que son cada vez más sofisticados, y estas son algunas medidas. Entonces, en el número uno tenemos: desconfía de la urgencia. Eso se los hemos dicho en varias ocasiones, y más con la inteligencia artificial, evidentemente, pues los mensajes, los mails, los WhatsApps, todo, ya son generados con inteligencia artificial, ya ni siquiera tienes un humano ahí mandándote el fraude, ¿no? O la estafa, o tratando de convencer, sino que también hay voces tan naturales que te marcan por teléfono, que te marcan, ¿no? Y estás escuchando una voz, pero en realidad es una voz clonada con inteligencia artificial, ni siquiera es una voz humana que te quiere engañar. Entonces, tú le puedes dar hasta comandos de voz, o dirigir ese fraude, ¿no? Decir, ahora dime tú, por ejemplo, engañar a la inteligencia artificial de alguna manera, ¿no? Entonces, número uno, desconfía de la urgencia. Los delincuentes suelen presionar con mensajes como: paga ahora, tu cuenta será bloqueada, ganaste un premio ahorita, antes de actuar, detente, piensa y verifica. Número dos, no abres enlaces sospechosos. Se los hemos dicho hasta el cansancio, pero siguen dando clic, ¿verdad? Entonces, evita ingresar desde mensajes de texto, correos o WhatsApp. Es mejor escribir directamente la dirección oficial del navegador, ahí sí, ¿no? No te confíes o habla por teléfono. Nunca, número tres, nunca compartas códigos ni contraseñas. Ningún banco o empresa, obviamente seria y profesional, te solicitará por una llamada o un mensaje tu NIP, tu PIN, tu contraseña, tu nombre, tu código de verificación, tu número clave, nada de eso, ¿ok? Número cuatro, activa la autenticación en dos pasos de tus redes sociales. Es una función que agrega pues una segunda barrera de seguridad. Redes sociales, mail, obviamente WhatsApp, etcétera, ¿no? Activa la autenticación en dos pasos. Y número cinco, verifica por otro medio. Si un familiar te pide dinero, una empresa te solicita información, llama directamente un número conocido para confirmar. Eso nos pasó hace poco con un familiar que, según esto, tenía, ya saben, ¿no? Que el sobrino estaba en problemas y que necesitabas depositar, no sé qué, y pues la señora lamentablemente sí depositó, porque nunca le habló a la persona, ¿no? En cuestión, nunca le habló y le dijo: oye, güey, ¿estás bien? ¿En dónde te encuentras? ¿Qué haces? Si le hubiera hablado, se hubiera evitado esa estafa o ese fraude. Entonces, ahí tengan cuidado. Y hablando de eso, rápidamente, pues ya saben que lo de la vinculación de la línea telefónica, ¿no? Yo no les voy a decir si la vinculan o no, ahí cada quien haga lo que dicte su corazoncito. Me han preguntado: oye, ¿tú la registraste? Yo no tuve de otra porque tengo pospago, es decir, tengo plan de datos. Entonces, automáticamente, pues ya tienen mi INE, y obviamente, en este caso, que yo soy Telcel, desde hace muchos tiempo, meses anteriores, o creo que yo como un año y medio, ya me habían pedido mi huella, etcétera. Ellos ya estaban recaudando esa información porque eres pospago, tienes un plan de datos. Pero si eres prepago, pues ahí sí ustedes decidan lo que tienen que hacer, porque el 15 de agosto, si tu línea, si tu número telefónico termina en cero, en teoría te lo van a quitarle la señal, digamos, a bloquearlo, ¿no? Si es que la terminación de tu teléfono es en cero, el 15 de agosto eso va a pasar. Pero tengan cuidado aquí, varias razones. Número uno. Una es que van a empezar a mandar SMS fraudulentos, los ciberchacales, de registra tu línea, y igual en una de esas son falsos, ¿no? Entonces tengan cuidado. Yo recomiendo que si realmente están decididos a registrarlo, sí vayan a un centro de servicio humano con humano, enfrente, ¿no? Físicamente vayan y háganlo, porque los ciberchacales están con todos y de todos se aprovechan para caer en el smishing, ¿no? O en este phishing que va a ser por un SMS. Ese que regístrate, mejor vayan a la tienda, ¿no? Entonces, ¿qué va a pasar? ¿Nos vamos a quedar sin línea telefónica? Pues vamos a esperar al 15 de agosto a ver si se animan con todos los números que terminen en cero. Si sí, pues ya nos apañaron, ¿no? Y si no, pues entonces seguimos como estamos. Muchas gracias, Jesse. Nos escuchamos la próxima. Que estés muy bien.
0: Gracias, Pontón. Vamos a continuar.
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0: Seguimos en este jueves 16 de julio. 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Continuamos.
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3: César Villaluz. Yeah.
4: ¡Venga, mi César!
5: César, bienvenido, bienvenido.
3: Jugador, futbolista, seleccionado del Cruz Azul, finalista. ¿Cómo estás, mi querido César Villaluz?
6: No, bien, bien, muchas gracias por la invitación.
3: Oye, César, ¿qué se siente representar a tu país en una copa tan importante, en una copa del mundo? En tu caso, además, fuiste campeón. ¿Qué se siente ponerte la camiseta de tu selección? Y además, millones de personas te están viendo en la televisión. ¿Qué se siente portar la playera, la verde?
6: Bueno, pues es un orgullo para uno como futbolista. Creo que es la máxima aspiración que puedes tener como futbolista, el representar a tu país, el estar en un mundial, el ir avanzando. Creo que es una sensación que pues te va a durar para toda la vida, ¿no? Como jugador puedes jugar en tu club, puedes jugar en un estadio, puedes jugar una final, pero estar con tu selección, pues sí, es completamente diferente.
3: Oye, ¿alguna vez te tocó jugar contra Messi?
6: Sí, me tocó en el proceso cuando estaba Chucho Ramírez, que estuvo de interino. Nos tocó jugar un partido de preparación contra Argentina, iba Messi, y en el Mundial nos tocó también en la Sub-20 contra Argentina, que estaba el Kun Agüero, que estaba Messi, se había ido con la selección mayor, pero sí nos tocó un partido ahí, pero sí es un fuera de serie, o sea, ese agarraba de media cancha, te arrancaba y te sacaba 5 metros en el puro arranque.
5: Ahora, César, tú que viviste la experiencia mundialista y que tuviste la oportunidad de levantar aquel trofeo, les llegó a muy temprana edad a toda esa generación de futbolistas. ¿Cómo manejaste ese tema? Porque yo recuerdo que mencionaban mucho César Villaluz, un hombre que es campeón y que aún no le toca debutar con el primer equipo en Cruz Azul. Después, para llegar al debut y para que se lograra hacer una gran carrera como futbolista, ¿qué tuviste que hacer para que no te deslumbrara todo lo que estaba sucediendo con el título?
6: Pues cuando regreso con Cruz Azul, pues sí, era como un sueño, ¿no? Nos toca ser campeones, regreso con Cruz Azul, me suben al primer equipo, y en cuanto subo, pues luego me agarran los directivos y me dicen, ¿sabes qué? Pues sí, quedaste campeón y todo, pero allá, aquí no has logrado nada, aquí no has ni debutado. Tu sueño, pues apenas fue un destello, todavía no logras lo que tú has querido desde siempre, ¿no? El ser el jugador profesional, debutar. Entonces, pues sí, por ahí, pues tú estás como acá y como que es una cachetada, ¿no? De que no, pues vas tranquilo y pues es trabajar. Aparte en Cruz Azul, pues en ese momento había puras figuras, puros jugadores ya de selección mayor, extranjeros, la competencia estaba más fuerte, pero a mí me ayudó mucho el haber quedado campeón. Venía con una confianza muy buena, con una continuidad bastante buena, entonces cuando me tocaba trataba de aprovecharlo al máximo, y es una burbuja, o sea, una cosa te va llevando a otra, no tenía tiempo de distracción, porque jugaba con Cruz Azul, iba con selección, regresaba con Cruz Azul, pretemporada o terminaba el torneo, iba al Mundial de la 17, al Mundial de la 20, entonces había mucha actividad que no me daba tiempo como de distraerme.
5: Oye, César, y ahora te podemos seguir viendo en las canchas, porque andas con las leyendas de Cruz Azul, ¿no?
6: Sí, ando, ahora sí que con las leyendas, soy el más chavo. Ahora sí me ha tocado de cuando iba en el
3: ¿cuántos
6: kinder.
3: ¿Cuántos tienes?
6: Cuando 37.
3: 37. Ah,
6: cuando iba en el kinder, ahora con los que me toca estar de compañeros, pues me toca ahí jugar. Sí. Ya tienen como 50, 60. Entonces ahí, no, pero ahorita estamos ahí con ellos. Hay muchos partidos de exhibición y pues ya se han ido incorporando nuevas caras, ¿no? Como Cata, ahora que ya Pablito también ya se está incorporando ahí. Entonces hay un buen grupo y pues es completamente diferente, ¿no? Ahora ya pues es más para convivir, para estar con la afición, pero sí es un ratito agradable que la pases con todos ellos.
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5: Es momento de recibir a otro gran futbolista, él es Edu López.
7: Bienvenido a la Chofi.
8: Maestro, pase
3: usted, la Chofis, con nosotros acá en Amigos Sin Derechos.
5: ¿Cómo estás, mi Chofis?
3: Bienvenido. Oye, puro gambetero en este programa, ¿eh? Habilidazo.
5: ¿Quieres,
3: prefieres de pie?
5: Así es.
3: Perfecto.
7: Ya vamos a crecer.
5: Ya nunca crecimos.
3: ¿Cómo estás, mi Chofis? ¿Cómo va?
8: Bien, bien, bien. Bendito Dios, todo muy bien.
5: Oye, mi Edu, platicamos fuera del aire que pues todavía no se define qué va a pasar, pero que al final has hecho una gran carrera. Te tocó estar en el Guadalajara, de ahí salir hacia el fútbol de los Estados Unidos y ser de esos jugadores que marcaron diferencia, porque le toca ir a San José y hacer unas grandes campañas allá en el Estados Unidos y volver al fútbol mexicano y vivir también buenos tiempos en Pachuca. ¿Cómo fue esa estancia en el San José allá en la Major League Soccer?
8: Bueno, gracias por la invitación. Sí, como lo dices, creo que allá fue donde futbolísticamente mejor me fue. Es, creo que muchas veces el mexicano menosprecia un poco la MLS, pero pues ya creo que hoy en día lo hemos visto en muchos partidos que juega equipos de México con, perdón que te las
3: no te preocupes, hermano,
8: con equipos de la MLS. Lo hemos visto que pues no es nada fácil, incluso pues creo que en CONCACAF varios equipos de la MLS dejaron fuera a equipos de México. Es una liga bastante ahora sí que completa en todos los sentidos, desde lo defensivo hasta lo ofensivo. Si te pones a ver, yo les digo mucho a mis amigos, ve los goles que hay en la MLS un fin de semana, y con todo respeto a los de la Liga MX, ve los que hay en la Liga MX. Es diferente, a lo mejor puede ser
5: el ambiente, quizá va, pero
8: él juegas totalmente liberado en muchos sentidos. La gente, ahora sí que allá sales y puedes estar tranquilo, te molesta, como me refiero hablando de jugadores así como a lo mejor no tanto como Messi, pero ya como Vela se la pasaba ya, por eso es que él estaba tan a gusto allá. Eres muy liberal, estando en Estados Unidos. Puedes estar completamente de estrés, liberado de estrés. Ahora sí que disfrutas mucho el fútbol allá.
3: También luego te han comparado, porque he visto ahí memes con Junior H.
5: Oye, siempre han dicho que eres hermano de Junior H, sí, de Alfredito Olivas,
8: sí, ¿no? Sí, no, antes primero empezó con
5: Alfredito. Pero sí eres amigo de ellos, ¿no?
8: Sí. Tengo muy buena relación con los dos. Primero con Alfredito, incluso lo conocí en un vuelo él.
5: Que dijiste, ahí voy. Te regresaste.
3: Como el meme de Spider-Man, se viene.
8: No, pensé que era un espejo. Sí, me tengo buena relación con los dos. Uh-huh. Son grandes amigos y a pesar de eso, pues me gusta mucho su música. Por eso también me he llevado mucho con ellos.
5: Oye, y mi querido Edu, pues justo decíamos, sabemos que terminó tu lazo con el Pachuca. Sabemos que, por ejemplo, has hecho mucho por el estado de Hidalgo en el tema de ser un empresario que ha puesto gimnasios, restaurantes y demás por allá. Pero que ahora la gente se pregunta, pues, ¿qué va a pasar? Todavía no está cerrado el tema de que puedas estar en algún equipo en algún momento cercano. O sea, que puedas seguir tu carrera como futbolista, ¿o ya cerraste esa etapa de tu vida?
8: No, para nada. Mucha gente me pregunta, digo, también gracias por invitarme. Creo que es la primera vez que lo voy a aclarar, que no me he retirado. Tuve problemas de salud grandes, entonces por eso también me aislé un poquito, me dediqué un poquito más a mí, más a mi hija. Entonces no me he retirado, sigo con ganas de seguir jugando. Ahorita me estoy preparando para ojalá, primero Dios, ahorita pueda salir algo. Y sí, no me retiro.
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5: ¡Poetiza!
9: Muchachos.
5: ¿En poetiza?
3: ¿Ya traes poetiza?
9: Oye, pues claro que sí, imagínate.
3: En poetiza.
9: Si cuando no le atino.
5: En poetiza.
9: Si cuando no le atino, traigo.
3: Nos da el tiempo, imagínate, poetiza, que le por favor.
9: Dice los siguientes dos puntos de aparte. Con la hinchada yo me pego como vara, damadrina. Gracias siempre, mi Juan Diego, por darle el triunfo a Argentina. Oh, gracias por la chistorra que a mi mundo tanto alegra. Y aunque ya no estoy tan morra, su sabor me desintegra. ¡Cuánto júbilo yo siento con Fergay y con mi Jessie! Este hoy es mi momento y también es el de Messi. Esos tiros que taparon son dignos de una poesía y los pibes que me amaron ya parecen pura IA. ¡Huela, huela, mariposa!
5: No te espantes, Chofis.
9: ¡Huela con Silvia Pinal! Mi Argentina bella, hermosa, ya se encuentra en la final.
2: ¡Buenísima! 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
9: ¡Ellos son Neo!
7: ¿Cómo andan? Más falta que reme.
3: Exacto, como los noruegos. ¿Cómo andan, muchachos? ¿Todo bien? Bien. Bienvenidos, bien. Amigos Sin Derechos.
5: Oigan. ¿Cómo ha estado, Neón?
7: Bien, bien, ahí seguimos neceando, ¿verdad? Seguimos tocando cuando se puede. De hecho, los queremos invitar este 22 de agosto a Rocotitlán. Ahora está en Satélite. Antes de llegar a La Polar, viniendo de norte a sur sobre la lateral del periférico, los esperamos 22 de agosto.
3: Ahí van a estar tocando Neón en vivo. León, se van a poner como fieras, más bien, pero va a estar Neón. Ahí va a estar Neón. Oigan, y ya, pues ya se viene la final este domingo. Argentina contra España, España contra Argentina.
5: En el corte estamos discutiendo ahí qué pasaba, ¿no?
3: ¿A quién le va Neón?
7: Pues yo creo que yo España.
3: Sí, España, España también. España,
9: sí. También por allá España.
10: Ya Argentina. Sí, por molestar, ay, nada más. Vamos, mira, hasta hoy iba a Inglaterra y uno va cambiando, es uno vendidón.
9: Sí, todo depende de cómo maneja el día. Sí, claro,
11: también. Fíjense que estuvo en la negociación.
3: Sí, con
7: se llevó un porcentajito.
3: Se me hace que tienes contactos ahí con la FIFA.
5: Aparte, eso de la edad es un número, porque acuérdense que ustedes son considerados los adelantados a la época en aquel momento.
9: Ay, sí. Ay, qué bonito que se los dijo.
7: Teníamos 11 años.
10: Entonces, hace un rato.
11: Ahora ya tengo retraso, pero mental.
3: No, ¿ya cuántos años de carrera, Neón?
7: Pues empezamos en el 83, o sea, llevamos más de 40 años.
3: 42 años ya de carrera. ¿Y qué significa para ustedes, pues, seguir vigente, seguir tocando, seguir en el gusto de la gente?
7: Nos sentimos bendecidos de poder seguir tocando, seguir juntos, seguimos tocando con otros amigos y afortunadamente todavía coordinamos la izquierda y la derecha, ¿sabes? O sea, hay mucha gente que ya no llega entero, ¿no? Y nosotros afortunadamente, a pesar de todas las aventuras, estamos todavía.
3: Y veo
7: aquí
3: que sigue habiendo armonía, buena onda. Qué ahí bonito, en el grupo. Claro. Porque la verdad es que no voy a meter rencillas en otros grupos, pero hay otros que ya piden camionetas diferentes, ya ni se llevan. Y los escuchamos, amigos,
5: aquí en León.

0: en el corte comercial que cómo se han cuidado para continuar juntos y seguir esta este legado, pero al final también cómo le han hecho para cuidar esas voces para que se escuche igualito sí, que la de
1: Sebastián.
0: Sí,
1: todos tan pero que
2: ¿cómo
1: sí,
2: le hacen?
1: Pechochos.
3: Pues ay, muchas gracias.
4: Los rones.
2: Los yo creo que es el cariño. El
5: su roncito, ¿verdad? Su roncito, como dicen.
3: No tanto.
5: Oiga, Neo, nos tocan otra. O sea, sí, palabras sí, limpias. Claro. Si es posible, por favor, Neo, con nosotros aquí en Amigos Sin Derechos.
0: La que quiera, no hay nada eterno, solo sentir.
3: No hay nada eterno.
0: Estamos en vivo en Amigos Sin Derechos. Está Neo con nosotros.

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2: La luna históricamente es asociada con la intuición, las emociones, la energía femenina y el cambio.

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1: Bien, llegó el momento de la segunda de espectáculos. Mi querido Gil Gilillo, ¿qué nos cuentas? ¿Qué dice el mundo del espectáculo? ¿Qué nos cuentas, Gilillo?
2: Mi Jesse, ¿cómo estás? Buenos días. Bueno, oye, ¿cómo ha llamado la atención este reencuentro que tuvo Aislinn Derbez con Mauricio Ockman, no? Porque, pues aparentemente ellos, no aparentemente, se divorciaron hace algunos años, reconstruyeron sus vidas y luego de repente empezaron a aparecer juntos, y eso empezó a llamar la atención porque aparentemente ya estaban, pues, prácticamente solteritos, y entonces empezaron, pues ya sabrás, como a esto que le llaman el recalentado, y creo que les fue bastante bien. Y por lo pronto ayer en una alfombra roja presentaron una película en conjunto en donde trabajan como pareja Mauricio Ockman y Aislinn Derbez, se llama Hasta el Fin del Mundo. Y bueno, pues ayer en la premier toda la gente estaba de expectativa, Aislinn iba guapísima, y bueno, pues estaban viendo a ver qué tipo de guiños se hacían. Ya se había comentado hace algunas semanas, de hecho en TV y Novelas sacamos como primicia que ellos fueron, prácticamente estuvieron juntos en Italia, en esto que pues probablemente pudiera ser, como dijimos, un recalentado. Y mira, que viva el amor, mi Jessy, aquí estamos viendo, ellos estuvieron casados 4 años y de ahí tuvieron una hija, y luego incluso Mauricio participó en de viaje con los Derbez, después Mauricio tuvo otras relaciones. Y después dijo, no, pues saben qué, mejor me regreso donde estaba. Porque pues evidentemente pues el amor que se pueden tener, solamente ellos saben qué es lo que están sintiendo. Y si hoy dieron este paso, o si el paso profesional los llevó a reencontrarse, pues al final, pues que viva el amor, mi Jessy. Yo creo que es lo más importante. Lo que sí sería muy bueno es que ya nos dijeran, ¿no? Porque nada más estamos con el pendiente, nada más los vemos juntos y andamos nosotros con la zozobra. Es más, decimos, ¿qué decimos? ¿Pagamos la tarjeta o no la pagamos? No hay que pagarla, porque hasta que sepamos si Aislinn regresó con Mauricio Ockman, o vamos a hacer alguna actividad o no. No podemos, porque no podemos andar ahí por el mundo con la zozobra de si esta pareja se reencontró o no. A mí me encantan como pareja. Mauricio ha tenido también parejas bien, bien padres, ¿no? Entiendo, bien valiosas y se ven muy bien. Pero pues a mí aquí, mira, los dos guapetones, así, cariñositos, y además con una hija en común, pues yo creo que al final, pues puede ser la familia perfecta. Y ojalá, y si esta conjunción profesional deriva en que sean felices, pues miren, ya estamos del otro lado. Por lo pronto, ya están presentando su primer trabajo juntos. Muchos dicen que es marketing, y para los que estaban tan preocupados podemos dormir tranquilos. Aislinn Derbez está prácticamente tomando de la mano a Mauricio Ockman. Seguramente en cualquier momento estarán formalizando la relación, porque eso es lo que los rumores y la gente cercana a su familia, cercana a esta pareja, lo dice abiertamente. Ellos fueron por un recalentado, lo encontraron y ven. Pues que viva el amor, mi querido Jesse.
1: Gracias, mi Gil. Los escuchamos el día de mañana, viernes, aquí en XFM 104.9.

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1: Bien, llegó el momento de la segunda de deportes con el queridísimo Jürgen, el Goyito Vera, el hombre, el individuo, el ser humano. Miguel, querido ser humano, ¿cómo estás?
2: Muy bien, mi querido Ye, pues ya en la primera hablamos de los temerosos, de los decepcionantes ingleses. Y platicábamos también de los competitivos y ganadores argentinos que ayer se meten a la gran final. Será el domingo a la 1:00 p.m. en contra de España. Pero Jesse, pues no todo en el mundo del deporte y del fútbol es esta copa, porque también tenemos nuestra Liga MX. Y hoy regresa, me parece que sea destiempo. Sinceramente yo creo que es un despropósito arrancar la Liga mientras se sigue la copa en el mundo en juego, pero bueno, pues es lo que tenemos y ojalá que sea un gran torneo. Yo creo que le va a costar mucho este campeonato, Jesse, amigos, de arrancar, de encarrilarse. Empieza pues con muchas dudas en cosas como, con todo respeto, tu Atlas, Jesse, que no tiene entrenador, no tiene un entrenador interino, con un Cruz Azul que pues anda de un lado para otro. ¿Dónde sucede? Pues van a jugar en la Corregidora, se supone que en lo que se recupera la cancha de una manera aceptable del Estadio Ciudad de los Deportes, con muchas dudas, quizá con poca expectativa, porque pues obviamente todo el mundo tiene la mente puesta en los Estados Unidos, en New Jersey, para el partido de la gran final. Pero bueno, hoy arranca, y a mí me gusta mucho la Liga MX, tú lo sabes, yo sé que a ti también, Miguel, pero bueno, pues hoy arranca con el Necaxa, que se mete a, bueno, recibe más bien al debutante Atlante. Eso me da mucho gusto, que el Atlante regrese a la primera división y jugará contra el Necaxa. Vamos a ver qué cara tiene Miguel Herrera. Creo que es el técnico ideal para este equipo con el Atlante, que vaya que si le hace falta al fútbol mexicano. Eso es hoy a las 7 de la noche allá en Aguascalientes, lo transmite Fox. Y por otra parte tenemos otro juego hoy, Tijuana, los Cholos del Tijuana reciben a los Tigres. A los Tigres, de repente pensamos, y ya me está llamando la atención, porque se hablaba mucho de que Morita, quién sabe dónde se va, y que Lira, digo, hablando de otros jugadores mexicanos, y que, bueno, no se ha movido mucho ese mercado. Hay que entender que sea los equipos importantes europeos están esperando precisamente a que acabe la Copa en el mundo para hacer sus movimientos. Pero hoy los Xolos reciben a los Tigres, igual en punto de las 9:10 de la noche, y digo, igual por Fox One. Así que pues regresa a nuestra Liga MX, y regresa también con una noticia que, aunque no nos sorprende, Jesse, amigos, a mí la verdad es que pues sí la lamento, y hay que comentarla, ¿no? De repente parece que el fútbol mexicano da un paso para adelante y dos para atrás, que no hay una intención seria de crecer, por lo menos como liga. Ayer ya se hace oficial que no va a haber, así, tal cual, no hay ascenso ni descenso. Ya en reglamento. No hay ascenso ni descenso. Tan. Háganle como quieran. Me parece que esto es injusto para los que están en la llamada Liga de Expansión. Me parece que lo que todos sabemos y hemos comentado hasta el cansancio, ¿no? Esto afecta directamente a la competitividad de nuestro balompié. Ya es oficial. No, mientras por una parte vemos que nos tenemos que acercar más a las ligas europeas en muchas cosas, no en todas, pero en muchas sí, pues parece ser que nos queremos acercar más a la MLS, lo cual yo lamento. Pero bueno, pues que sea un gran torneo, Jesse, suerte al Zorro, suerte obviamente a mis Pumas. Ahí estaré el sábado en CU recibiendo al Pachuca, pero bueno, de eso ya platicaremos mañana, y de la gran final de la Copa entre España y los argentinos. Ay, gracias, Villé, gracias, y siempre un placer estar contigo.
3: Gracias, Ponchito, muchas gracias, hasta el día de mañana, mi querido Poncho. Nos escuchamos el día de mañana, se quedan con Jordi, con Manolo, que van hasta la 1:00 p.m. Yo soy Jesse Cervantes.
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1: Puede parecer increíble, pero créalo. En Tamaulipas existen poco menos de 4,000 tiraderos clandestinos de basura. Y estos ya fueron detectados por la Secretaría de Desarrollo Urbano y Medio Ambiente. Hecho que ha provocado la preocupación de las autoridades por el riesgo ambiental que significa y los problemas de inundación que genera el acumulamiento de desechos en drenes y salidas de agua. El titular de la SEDUMA, Carl Becker Hernández, dejó claro que los puntos detectados fueron entregados a los municipios mediante información georreferenciada para que puedan intervenir, toda vez que la Procuraduría Ambiental podría aplicar sanciones para contribuir a reducir esa problemática. Y si bien Becker Hernández no precisó en cuántos municipios de la entidad encontraron los casi 4,000 tiraderos clandestinos, se podría presumir o especular que fue en todos, porque habitualmente los alcaldes se preocupan, y eso en ocasiones, por recoger la basura en los puntos de recolección establecidos, pero no atienden los clandestinos, que ya escuchó, no son pocos en la entidad. Quizás el mejor ejemplo de esto es la capital de Tamaulipas, en donde los famosos basureros clandestinos se ven por diversos sectores de la ciudad, sobre todo en los terrenos baldíos y los caminos rurales. Pero lo más grave de esto es precisamente la falta de estrategia para evitarlos, porque como ya lo dijo el titular de la SEDUMA, no solo provocan contaminación, sino inundaciones. Y eso lo vivimos aquí en Victoria, siempre que se registran lluvias abundantes. Porque esa basura clandestina, aunado a lo que no recogen de las calles, terminan precisamente en los drenes pluviales y hasta en los drenajes sanitarios. Queda claro que este es un problema serio, pero mientras que las autoridades en sus tres órdenes de gobierno no conjunten esfuerzos con programas y estrategias que lleven a contener y acabar con estos basureros, pero si tampoco aplican sus mismas leyes, la problemática subsistirá y la ciudadanía seguirá pagando las consecuencias de la apatía gubernamental.
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Jueves 16 de julio, jueves 16, ya saben que es jueves 2000ero, antes era noventero en este programa, hoy es 2000ero, así es que bueno, va a haber muy buena música 2000era, que estoy seguro que les va a recordar varias cosas y les va a gustar. Pues bueno, ya hay final del mundial, ahora sí, este domingo ya tenemos a los dos equipos que van a disputarse la final, Inglaterra, España contra Argentina. Entiendo que hace muchísimos años, creo que más de 60 años que no había una final donde hubiera dos países de habla hispana, y eso pues bueno, está interesante porque pues bueno, ahora ambos de alguna manera pues tienen que ver un poco con todas las personas que hablamos español, así es que bueno, va a estar muy interesante y va a estar buenísimo, creo yo, el partido. Ahorita platicaremos un poquito más de todo esto, muchas cosas que decir. De entrada, hoy viene Sentidos Opuestos a la cabina, viene Sentidos Opuestos, me va a dar mucho gusto estar platicando con ellos, echar relajo, reírnos, jugar un poco, ¿por qué no? Y si es posible, pues también que vengan mañana, o si no mañana, pues el día que puedan, el viernes que puedan, para jugar un soundtrack VIP, porque, híjole, se ha puesto duro. Podríamos decir que nosotros creíamos que éramos los reyes del soundtrack VIP, y ya van dos programas que nos pasan, nos dan una muy buena repasada, y que te dicen, como que más bien dicen, relájate papito, para que veamos un poco cómo está el asunto. Así es que, vamos, qué tal Sentidos Opuestos, son fuertes y saben de música, así es que a ver qué tal se pone. Viene también Pamela Jan, que me da muchísimo gusto cada vez que viene, platicamos muy interesante, tiene muy buena información, y ya saben que aquí el propósito del programa es que todos los días se vayan con algo de información que la puedan aplicar en su vida, algo que les pueda funcionar, algo que les pueda sumar, desde algo, económico, de cómo ahorrar más, cómo hacerla bien, desde algo, de cultura general, de algo de sexo, de sexualidad que puedas ocupar con tu pareja, algo de emociones, algo que tenga que ver con psicología, no sé, en fin, cualquier cosa. Y bueno, Pam Jan, que habla de imagen y de toda esta comunicación no verbal, siempre me fascina cuando viene, así es que va a estar buenísimo. Muchas cosas que platicar hoy. De entrada, bueno, pues fíjense, ayer después del asunto del partido entre Inglaterra y Argentina, que pues ya sabemos que era un partido súper, súper, ay, pues además de esperado, muy comentado por todo lo que llevaba de trasfondo, ¿no? Tanto pues los dos países, el juego de México 86, tantas cosas. Fíjense que Liam Gallagher de Oasis felicitó a la selección. ¿Se acuerdan que se portó bastante gandalla con nosotros con el 5-0 y que luego le contestó Fer de Maná? Y como que este ha sido un mundial de muchas, de mucha entraña, como que mucha gente lo ha tomado muy personal. Bueno, pues Liam Gallagher fue uno de ellos, y pero ahora contestó lo siguiente, más bien se fue para el otro lado. Acabando el partido, donde pues todo el mundo creía que iba, todos creíamos que iba a ganar Inglaterra y al final terminó ganando Argentina, Liam Gallagher publicó en su cuenta de X o de ex Twitter este mensaje. Dice: respeto a los muchachos, no es el derecho divino de nadie a ganar el mundial, felicitaciones a Argentina, el mejor equipo ganó, hacia adelante y de lado, Liam Gallagher, ¿no? Y puso beso. Entonces dices, bueno, pues parece que por lo menos ahí hubo un poquito más de tranquilidad con sus comentarios, porque pues bueno, pues lamentablemente a nadie le gusta que su selección se salga, ¿no? Cuando México pues se despidió del mundial, pues creo que todos sufrimos muchísimo, y es más, al otro día ya, hasta tuvimos una semana de duelo, ¿no? Dijimos aquí que había una semana de tristeza, que ya ahorita pues ya no nos acordamos tanto, pero pues claro que hubiera sido fantástico que estuviera la selección. Oigan, otra cosa que voy a decir y que no estoy seguro si les va a hacer les va a parecer ilógica, pero fíjense, va a estar Elton John en su gira de despedida aquí en la Ciudad de México. Va a estar los eventos, los conciertos están programados para el 2 y 3 de octubre en el Estadio Banorte de la Ciudad de México. Va a regresar después de 14 años. A mí, pues obviamente, o sea, Elton John, estamos hablando de Elton John. Mira, súbele tantito, mi querido escritor, súbele.

La verdad creo yo que Elton John es una de las últimas leyendas vivientes, sinceramente. O sea, así como Mick Jagger, que ayer lo veíamos en el partido con los Rolling Stones, así como Paul McCartney. O sea, realmente hay pocas leyendas de este nivel, porque hasta los más jóvenes se fueron rápido, lamentablemente, ¿no? Prince, Michael Jackson. O sea, mucha gente que se fue muy joven, lamentablemente. Bueno, pues afortunadamente Elton John, con todo y que ha vivido una vida complicada, también con alguna época de excesos que afortunadamente le paró. Fíjense que ya me di cuenta que los que viven excesos y le paran a cierta época, les puede ir muy bien. Ahí les van dos ejemplos. Elton John, que sí tuvo su época complicada, le paró, ahora se porta ultra bien desde hace como unos 20, 30 años o más quizá, y gracias a Dios está sano. Y el otro, que yo también veo así de aplauso, es a Mick Jagger. O sea, Mick Jagger, sí, mis respetos. Mick Jagger, sí dicen que, o sea, bueno, no dicen, él mismo dice que estuvo en la fiesta dura. O sea, y cuando digo dura, es de que se probó así como con toda la tabla periódica de las drogas. O sea, que se echó de todo fuertísimo y luego paró y se puso a hacer ejercicio y se puso a ver mucho por su salud. De hecho, mucha gente no lo sabe, pero pues Mick Jagger no le gusta correr en banda. O sea, no le gusta correr así cuando hace ejercicio en la caminadora. Entonces, dicen que cuando llega a hacer giras en diferentes países, trae 4 trailers acondicionados de su gira, que traen todo el equipo, y los 4 trailers los ponen afuera de donde va a ser el concierto y los juntan así, 1-2 de un lado y 1-2 del otro lado, así como si fueran 4 barritas juntas, y tiene unas uniones, y entonces hace una pista para correr con los 4 trailers interna, donde nadie lo ve corriendo, y que todos los días va, y mientras está de gira, se va a sus trailers a correr, para no correr en gimnasio, ni en el gimnasio del hotel, ni correr en la calle, porque pues me imagino que ser una figura de ese nivel debe ser bastante complicado. Y entonces fíjense, los dos la sacaron ahora sí que salieron adelante después de una vida un poco de fiesta, pero después de mucha salud. Bueno, lo que les iba a decir, que yo no sabía si les va a gustar o no, es que los boletos de Elton John de este 2 y 3 de octubre van a estar los más caros, hasta en 19,000 pesos. Sinceramente, no sé si ya perdí el contexto de los precios de los conciertos, pero ya no se me hace tan caro. Ahora, 20,000 pesos es una locura. O sea, es muchísimo dinero. Con 20,000 pesos una familia puede vivir 4 meses. O sea, sin embargo, como ya hay conciertos de 20,000, 30,000, me acuerdo que con Shakira había lugares de 45,000 pesos. Claro, con la experiencia VIP y todo, pues me parece que el más caro de Elton John VIP, super ultra, 1, 2, 3 por mí, para todos mis compañeros, cueste 19, pues no está tan caro como algunos otros. Sigue siendo caro, pues sí, sigue siendo carísimo, pero contra otros y para ver a Elton John, creo que, ¿cómo le llaman? Costo-calidad o costo-beneficio, creo que no está tan alejado de, porque hay gente que paga, pues por artistas nuevos, 20,000 pesos, 30,000 pesos. No voy a mencionar a nadie para no ofender a ningún grupo nuevo, pero algún grupo artista nuevo que dices, pues lo valen porque hay mucho porque hay mucho fandom que los quiere ver y es muy difícil conseguir el boleto, pero no porque tengan una carrera como la que tiene Elton John, ¿no? O sea, como dicen de repente, es como, es que este grupo es buenísimo, o este artista es buenísimo, es que tuvo un súper sencillo buenísimo. Sí. Pero espérate, a ver, pero ahora hay que esperar si consigue los 30 años de este otro artista, ¿no? O sea, ahí es donde ya puedes medirlo más adelante, ¿no? Pero bueno, en fin, el asunto es que, bueno, vienen 2 y 3 de octubre para que estén pendientes. Los costos de los boletos más baratos van desde 1,200 pesos, así es que creo que eso va a estar bastante bien, porque ya una vez que estás en el concierto, pues aunque estés lejísimos, ya, mira, si ya no estás en la parte de abajo donde lo puedes ver, así que le pones la carita, me refiero a unas, no sé, serán como unas, ¿cuántas? Unas 100 filas, más o menos, 100, 120 filas. Ya después de eso, creo que el concierto se vive muy parecido en cualquier lugar y vale mucho la pena. O sea, porque es el concierto, la gente, el ánimo, todo mundo gritando, cantando al mismo tiempo, los fuegos artificiales, o sea, lo ves en las pantallas. Ya después de eso, creo que ya estar en la fila 200 o 300 y estar en la fila 1,000, no hay
tanta diferencia. Sí, hay un poco, pero no tanta, ¿no? Pero bueno, ese es el asunto. Señores, es jueves de los 2000, es jueves 16 de julio. Ahora sí, ya creo que a todos le pagaron la quincena. Comando Godín, ¿cómo están? Espero que estén muy bien. Les mando saludos y muy bonita vibra a toda la gente que está también en el coche, que ya saben que siempre me gusta saludarlos porque hay muchísima gente que escucha este programa en su automóvil. Y a todos los ames de casa y la gente que está haciendo home office, buenos días, bienvenidos. República Mexicana, Ciudad de México, Estado de México, ¿cómo te quiero? Es grandísimo el Estado de México. Y fíjense que el otro día estaba viendo unos números y son, pues de alguna manera, la entidad que más escucha el programa, porque también son los que hay más población, ¿no? Hay más población en el Estado de México que en la Ciudad de México. Así es que gracias a los dos, a Ciudad de México y Estado de México. Señores, no la ven venir. Esta canción es del 2013, es bachata. Es yo creo que pues, la escucharon, pues sí, digamos, tiene cuántos, 13 años prácticamente, pero creo que llevamos mucho tiempo escuchándola y ya está como en ya está como en el colectivo de todos. Señores, esto es Romeo Santos, Propuesta Indecente. Suéltala, mi querido Oscarito, por favor. Sí, ¿no? Está 2000era. Está bien. Igual podemos otra, ¿eh? Igual otra podemos otra 2000era, según como vayamos. Ah, no, porque tenemos muchos invitados hoy. No, olvídenlo. Nada más esta. 10:18.

0: las 10:22. 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Manolito Fernández, buenos días, amigo, 10 de la mañana con 23.
1: Amigo, ¿cómo estás? Buenos días, completamente en vivo, 10:23, como dices, completamente en vivo. Oficialmente tengo mocos. Sí, claro. Sí, no se preocupen, ya me hice la prueba, no tengo, porque todo el mundo fue lo primero que me dijo, güey, hay mucho COVID. Actualmente sí, hay mucho COVID alrededor, afortunadamente ya me hice la prueba, no lo tengo, entonces nada. Amigo, cosas muy importantes, debo ser muy honesto contigo. No pude ver el partido de ayer, no pude ver la semifinal porque estaba grabando, tú sabías que iba a estar grabando. Cierto. Sí, no pude ver el partido. Y además estaba grabando Mati con Piquete con mi socia que es argentina. Entonces sí, para mí fue sufrimiento, por lo que me gusta el deporte, para ella fue doble sufrimiento.
0: ¿No podía ni siquiera tener una televisioncita, una pantalla, una computadora?
1: ¿Tú podrías mientras estás en una entrevista?
0: No, solo en el corte.
1: Exactamente, entonces vimos el primer tiempo, yo le dije, no te preocupes, vamos a acabar de grabar. Y se van a ir a tiempo extra, se van a ir a penales. ¿Por qué? Porque el primer tiempo que yo vi fue un juego duro, fue un juego ríspido, fue un juego que Argentina hizo lo que Argentina sabe hacer: desesperar al contrario. Con faltas, faltitas. Afortunadamente, sí, estuve viendo todos los resúmenes, platiqué con amigos. No hubo una sola jugada que dijeran, ayudaron a Argentina. No. Fue un juego, sí, fuerte, fue un juego ríspido. Yo sí creo que el árbitro tuvo que haber sacado tarjetas para ambos lados antes para que no se le fuera a ir el juego. De repente empiezo a grabar y de repente acaba el juego 2-1. Yo, ¿en qué momento? Y de repente veo en qué momentos caen los goles. Digo, wow. O sea, Inglaterra mete el gol y hace la peor estupidez que puedes hacer, que es darle el balón a un equipo como Argentina, que lo que hace es agradecer tener el balón. Entonces, pues ahí está. Mucha gente decía, ¿le va a pasar como a México? No, pues no, porque México solo eran centros de un lado, del otro. Argentina tocó, disparaba. Tocaba, centraba. Tocaba. O sea, entonces Argentina, Tomás, y dicho por amigos míos, insisto, yo no lo vi. No lo vi por otra cosa más, por trabajo. Dicho por amigos míos, me dijeron ayer, el segundo tiempo de Messi es el mejor segundo tiempo que ha tenido en todo el Mundial. Ayer se vio un Messi de 25 años, un Messi con el corazón, un Messi participando, tocando, lo voy a decir, un Messi no tirándose, no cayéndose por cosas que no tenía que caerse. Y entonces, ¿cuál es el resultado? Sí, que en el minuto 90 más 2 o más 3, un dude que mide, Lautaro debe de medir 1.73, les clava un cabezazo en el área, chica, defensores que miden 7 metros 14. Claro. Pues Inglaterra estaba ya completa y absolutamente de desecho. Dicen que cuando cayó el primer gol de Argentina, todos los que estaban me dijeron, va a ganar Argentina antes del complemento. Por la manera en que estaba en Argentina. Tú sí lo viste, pues.
0: Yo lo vi completo y la verdad es que, híjole, sí fue un partido buenísimo, o sea, buenísimo, buenísimo, porque de entrada Inglaterra juega impresionante, o sea, juega fantástico, y yo no sé por qué, digo, no soy ningún experto, pero yo no sé por qué Argentina es tan bueno jugando cuando va perdiendo, o sea, cuando ante el dolor, ante el sufrimiento, o sea, es como que se levantan, ¿no? Porque yo sí dije, va a ganar Inglaterra, o sea, va a ganar Inglaterra, o sea, es como, están jugando tan bien, llevaban tanto tiempo, nosotros estábamos con un grupo muy grande donde el 80% era con Argentina, sí, vamos a Argentina, pero y había como unas 10 personas que iban con Inglaterra, y estuvo padrísimo porque yo me senté, Melissa y yo nos sentamos al lado de un cuate que no conocía, pero que me cayó increíble, que iba con Inglaterra, y disfrutamos el partido increíble, un cuate muy decente, muy educado, tal, entonces, eso es el fútbol, entonces como decía, ¡ay! Y entonces decía, ya les metimos gol y tal, pero con decencia, ¿no? Y decíamos, no manches, qué golazo metió Inglaterra, muy bien. Entonces fue pasando el tiempo y lo disfrutamos muy bien, y yo creí que iba a ganar a Inglaterra, definitivamente dije, no, pues bueno, ya perdimos, o sea, los que le íbamos a Argentina, definitivamente perdimos, y pues ante Inglaterra, pues me parecía como muy lógico, ¿no? Pero no sé de dónde sacan fuerzas, no sé qué hacen, sí, Messi fue impresionante, fue un final de partido cardíaco otra vez, yo juré que se iban a tiempos extras, uh-huh. Que la verdad ahora me está gustando tanto el Mundial que dije, ojalá que se vayan a tiempos extras porque
1: media hora más de juego,
0: sí. Cuando ya se van a acabar, pues ya no nos queda nada, ¿no? Bueno, al final ganó Argentina, sí, estuvo muy, muy emocionante, y pues a mí lo que me da mucho gusto es la final, que haya dos países hispanos, dos países, digo, ahora al final sí es Europa, Europa-América, aunque pues por lo menos México no está con Argentina, entonces México yo creo que la mayoría de la gente va a estar con España, no sé el resto de los países latinoamericanos, porque pues no ha pasado lo mismo que aquí pasó con el reportero argentino, con la bronca, lo de la bronca de las FIFA y de las ayudas a Argentina, pues eso creo que ya... Eso sí repercute en todo el mundo y todo el mundo lo hemos visto. Y yo creo que mucha gente estamos de acuerdo con que ha habido como que hubo mucha ayuda en los primeros partidos. Entonces, pero quién sabe cómo se divida. Ahora, creo también que Argentina, pues al final habrá mucha gente que como que en un principio fue como que no, Argentina no. Y luego digo, no, pues sí, sí juegan bien chingón y sí me quiero unir. He escuchado a más gente que dice, pues sí, te voy a Argentina en la final. Yo la verdad es que para mí cualquiera de los dos que gane en la final, a mí me encantaría, ¿no? Uno por el lado, pues de Argentina, por todo lo que he comentado. Ahora sí que desde el primer partido de Argentina, yo fui a verlo con toda mi familia política y apoyar y esperando, pues por verlos a ellos felices, y obviamente te vas subiendo al carrito y te vas encariñando y queriendo también que le vaya bien. Y por otro lado, España me encanta, como lo dije ayer, me encantaría que ganara y que el siguiente anfitrión fuera campeón. A mí no me encantan los bicampeonatos, como que me gusta que haya más rotación, uh-huh. Pero bueno, por el otro lado también estoy ahí apoyando a todos y también con ganas, y he metido también entraña, ya me he emocionado con Argentina también.
1: Te vimos en redes llorando. Te vimos llorando en tus redes.
0: Lloré de emoción.
1: De Juan. Sí, te vi. O sea, yo sí dije, wow. Dije, wow. Ojo, no critico, pero es un sentimiento que yo no entiendo, porque yo lloro de emoción por mis equipos.
0: Claro.
1: Difícilmente podría yo llorar de emoción por un equipo, aunque sea el equipo de una persona que quiero mucho. Insisto, no critico, Simplemente me llamó la atención a ver tu video. La única manchita ahí es que hay un reglamento y está dicho que no puede haber nada de mensajes políticos durante los partidos de la afición. De hecho, quitan muchas mantas y muchas cosas. Y ayer Argentina salió a festejar con una manta que decía las Malvinas son argentinas. Eso no sé qué vaya a pasar, ojo. ¿Nos van a descalificar? No, porque eso yo creo que no tiene que ver con el tema futbolístico. Yo sí creo que tendrían que hacer una protesta, llamarles la atención, hacer una multa, no sé. Porque sí, si a los aficionados le están diciendo, si a la gente diciendo no política, no nos metamos, no nos metamos, y ellos salen festejando con una cosa, con una manta que dice las Malvinas o argentinas, creo que era fuera de lugar. Es lo que de repente se le critica a los argentinos, esta porra, claro, que es muy habitual, la de un minuto de silencio para Inglaterra que está muerto, no se claven. O sea, eso es una porra que ha existido toda la vida en el fútbol. Lo de la manta, sí creo, sí, innecesario.
0: Oye, no lloré, No sé quién te dijo que lloré. No lloré en ningún momento.
1: Es que vi las redes de uno de tus amigos y estás completamente rojo y te estás tallando los ojos y parece que estás llorando.
0: No lloré. Estaba obviamente, pues si estás 80 minutos apoyando un equipo,
1: sí,
0: y
1: sí,
0: en los
1: sí.
0: últimos momentos meten un gol, pues generalmente te emocionas. Digo, sí. No sé tú, pero te emocionas. Ayer me mandaron un mensaje que decían, ¿cómo es posible, Jordi, tal, ahora que te sientes argentino, tal? Dije, ¿cómo? Entonces, o sea, uno tiene que ser del país para poder apoyar a alguien en el Mundial. O sea, si tú le vas a Francia, tienes que ser francesa a fuerzas, como que dije, no lo entiendo.
1: Uno tiene que ser del país para poder disfrutar un partido, y yo creo que no. Yo estoy de acuerdo contigo, insisto, por eso dije, no critico.
0: O sea, como es como entonces cada persona que se compra una playera de otro país está mal.
1: No, más bien te admiro porque yo sí te conozco y tú eres apasionado en absolutamente todo lo que haces. Entonces ayer te vi, te digo, insisto, no te lo critico, te lo admiro, porque sí te digo, no, o sea, te vi, cómo brincabas, estabas completamente rojo, te tallabas los ojos y dije, lo vivió a full.
0: Sí, pues obviamente, pues, si estás apoyando a alguien y tienes ahí...
1: Y todo... con ese final, me imagino que más. Pero lo importante, amigo, es que, como siempre lo he dicho, las deudas de juego son deudas de honor.
0: Buenísimo.
1: Aquí está.
0: Gracias, amigo.
1: Tu playera nueva del Cruz Azul.
0: Muchas gracias.
1: Como apostamos ayer, la gente me estuvo diciendo en mis redes sociales, Manolo, otra vez, perdiste. ¿Sí? Gracias, gracias, Serpentario, gracias. Es la nueva, amigo, la nueva, recién salida del horno.
0: Está padrísima, muchas gracias, está preciosa. Está muy linda, ¿eh?
1: Sí, es la nueva playera Cruz Azul. Le tuve que haber hecho caso a Tony cuando me dijo, amigo, apuesta cafés caros. No lo hice, pero deudas de juego son deudas de honor. Ahí está tu playera Cruz Azul, ahí está tu ticket de regalo por si no te queda la talla o algo. Y para mí es muy representativo porque hoy es un día muy importante para mí, que soy muy aficionado al fútbol. Hoy, después de 12 años, regresa mi equipo a Primera División. Por eso yo nunca vengo con cosas que no sean tal. Hoy sí traje mi playera, mi chamarra del Atlante. Hoy juega el Atlante contra el Necaxa en la noche. Después de 12 años... y que deportivamente tuvo que haber subido antes, no lo dejaron subir, porque eso es lo que sucedió, no lo dejaron subir, administrativamente logró subir, y hoy, después de 12 años, para mí es un día bien importante, porque mi equipo regresa a Primera División.
0: Qué bueno, amigo, perfecto. Pues bueno, señores, 10:33, vamos rápidamente a corte, regresamos.
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0: Son las 10:42, seguimos jueves 16 de julio. Viene, como ya les dije, Sentidos Opuestos. Vamos a hacer Soundtrack VIP, vamos a ver qué onda. Y, oigan, parece que va a haber un concierto. Bueno, no parece, va a haber un concierto de Unidos por Venezuela. No sé si ya lo habías ubicado, Manolito. Viene Faith, viene, bueno, no viene, más bien va a estar Faith, Marc Anthony, Ricardo Montaner y más confirmados para este concierto que va a ser Unidos por Venezuela. Porque como que siguió el Mundial, siguieron las cosas, pero como que se nos olvidó un poco que pues hay todo un país sufriendo una situación complicadísima.
1: Físicamente, ¿dónde va a ser? ¿Geográficamente dónde va a ser?
0: Mira, dice, Unidos por Venezuela reunirá grandes figuras de la música latina, los que mencioné, el próximo 16 de agosto en Miami. Me parece muy bien que sea en Miami.
1: Sí, te voy a preguntar porque muchas cosas de las que está platicando la gente es que desafortunadamente mucha de los movimientos, de las cosas que están haciendo a favor de Venezuela, no está logrando llegar a Venezuela por los mismos por las mismas cosas que existen en Venezuela. Entonces, qué bueno que vaya a hacer esta iniciativa. Me encanta la idea, porque si alguien decía, señores, despertemos del Mundial, sigue una guerra durísima en Croacia y en Ucrania y Rusia, está lo de Venezuela que fue durísimo, o sea, el mundo siguió caminando nada más que un ratito. Por eso decíamos que el fútbol es lo menos importante, lo más importante, lo menos importante. Un ratito el fútbol como que ahí medio apaciguó, pero sí, que bueno, esta iniciativa. Montaner, creo que desde el segundo uno ha estado como súper, súper pendiente y súper empujando. Qué bueno, qué bueno.
0: Está bien fuerte. Fíjense que yo también en algún momento del Mundial, no puedo asegurar que fue todo el tiempo, pero sí en algún momento pensé, dije, ¿cómo es posible? O sea, es como estamos todos celebrando los partidos y tal, y ya pasaron 3-4 días de lo de Venezuela y ya, hablo por mí, ya no estamos pensando en eso, no estamos ayudando, no estamos, o sea, y no es que tengas que estar pensando todo el tiempo, pero es chino, o sea, hay todo un país sufriendo y sufriendo muy, muy fuerte, ¿no?
1: Sí.
0: Está cañón. A raíz de esto, a mí en mis redes sociales me salieron el topo mayor, no sé si así se le dice al señor que empezó con todo el asunto,
1: como que el encargado
0: de todo el grupo de los topos, y platicó algo bien interesante que les quiero volver a repetir, porque aunque sabemos muy bien pues qué hacer en un sismo, en un terremoto aquí en México, hay cosas que quizá por lo menos a mí no me quedaban todavía tan claras. A ver, mucha gente vivimos en edificios. Ahora, con todo este asunto de Venezuela, yo vi un video que te lo comenté, el que comentamos de hecho aquí, de una esquina como una farmacia o hospital, que sale la gente tal y de repente uno que es como café y se cae.
1: Colapsa.
0: Así, colapsa completo. Y ahí te das cuenta cómo el último piso era un edificio no tan alto, como de unos, yo creo que unos 10 pisos, como el último piso, o sea, la azotea literal. No le pasa nada, nada más va cayendo así, tras, bueno, no le pasa nada, es un decir, pero es como, podrías salvarte. Entonces ahora, con el iniciador, el fundador de los topos, me salió una información que me parece interesante como para que todos lo sepamos. Decía, si estás arriba del sexto piso, si estás antes del sexto piso, del cuarto piso, creo, baja. O sea, sí alcanzas a bajar, ¿no? Lo que ya sabemos. Digo, pero si estás después del 6, del 7, del 8, y en realidad está muy fuerte, sube. O sea, porque sube lo más que puedas. O sea, si llegas a la azotea, sobre todo si tienes cerca la azotea, ya sabemos que si son muchísimos pisos, te recomiendan no hacer nada, ¿no?
1: Claro.
0: Pero te dices, sube, y porque en la azotea es donde más, pues obviamente que si esto se desploma, es donde más a la mano vas a estar de los rescatistas. Dos, algo que yo no había pensado, dice, si tú te pones, si te acuestas, acuéstate boca abajo en forma de estrella, o sea, como estrella de mar. Dice, porque si te pones boca arriba, te caen las cosas y te rompen la muñeca. Te rompen la muñeca, las articulaciones, por cómo te caen. Pero si te pones boca abajo, hay menos oportunidad de que te rompan, porque ya te está sosteniendo el piso, digamos, ¿no? Entonces, y me imagino, esto no lo explicó, pero que si te pones en forma de estrella, me imagino que entonces es más fácil que quepan tus extremidades en diferentes hoyos de las cosas que caigan. Si tú te haces bolita, híjole, pues va a ser muy fácil que te caiga una cosa por un lado o por otro. Un solo punto. Pero si tú te haces largo, pues tu mano estará lastimada por un lado, pero no todo. Es como estás más, hay menos espacio que te puede oprimir un pedazo de lo que sea, de cemento, de techo, de varilla, de lo que sea.
1: Qué interesante, ¿no?
0: No sabía. Y otra cosa fue, busca, lo que ya nos he platicado alguna vez, ¿te acuerdas del famoso triángulo de la vida?
1: De la vida.
0: Que es, busca una base donde te puedas
1: refugiar.
0: Sí, donde pueda hacer ángulo. Ya ves, así como dices, una pared que esté muy fuerte o una mesa que está ahí para que si cae algo, ahí vaya a quedar un espacio para respirar de
1: alguna manera. Como si fuera una casa de campaña, o sea, en esa forma. Sí, la verdad es que hay muchas cosas y con esto que pasó en Venezuela, nos vuelve a recordar todo lo que ya hemos sabido, que tristemente, como tú dices, por el Mundial o por lo que sea, se nos va olvidando, porque aquí en la Ciudad de México hemos vivido fuertes sismos. Y la verdad, eso ha sido bien complicado y tristemente se nos va pasando, y la verdad es que sí hay que estar bien alertas.
0: Completamente. Pues bueno, señores, son las 10:48. A ver, me están preguntando, dice, hola Jordi, buen día. ¿Qué no van a trabajar mañana? ¿Por qué no hay Soundtrack VIP? No, estábamos diciendo que vamos a convencer a los de Sentidos Opuestos para que hagan Soundtrack VIP.
1: Mañana,
0: ¿sí? Si no mañana, pues por otro viernes que puedan, ¿no?
1: Sí.
0: Pero no se preocupen, no, claro que vamos a trabajar
1: mañana.
0: No
1: los queremos desperdiciar, pues.
0: Exactamente, ¿no? Y además, último fin de semana del Mundial, el sábado es la...
1: Por el tercer y cuarto lugar, el partido que dicen que nadie quiere jugar, ¿no? Francia contra Inglaterra, el partido que dice que ya a nadie le importa, pero bueno, pues a los sponsors sí les importa, ¿no?
0: Exactamente, y ayer me estaban platicando en el partido que hay, que psicológicamente hay un, hay una... pues hay una depresión postmundial. O sea, que está confirmado por psicólogos y todo el mundo, que después del mundial, como hay tanta emoción y hay tanta alegría y tantas ganas de ver, porque pues ahora sí que va perdiendo tu... Primero, igual no tienes selección, entonces agarras una. Después, si tu selección está y lamentablemente pierde, pues normalmente agarras otra, ¿no? Entonces, como que casi siempre tienes un caballo por el cual vas, ¿no? Entonces estás emocionado todo el tiempo. Entonces, es que después de eso, creo que son como 2 o 3 semanas de depresión, donde baja inclusive el nivel de trabajo, de ¿cómo se dice? Se me fue el nivel de productividad,
1: okay,
0: en todo el mundo después del mundial, como okay, 3 semanas, porque la gente sí se deprime y es como de, bueno, yo no tengo nada que ver. O sea que bueno, pues ya veremos el lunes. Aquí les vamos a echar ganas, porque ya saben que aquí eso nos dedicamos.
1: Yo no sé si a ti te ha pasado, pero yo he visto este mundial en especial, mucha gente que, entre comillas, no le gusta el fútbol, estar muy atenta de este mundial. No sé si por la manera en que todo mundo, por la amplificación que tuvo la información, por la manera en que todo mundo tuvo acceso a la información, por la cantidad de información, plataformas, redes, tal. Pero yo cada vez veo más gente tal. No, hombre, el partido contra Cabo Verde. No, hombre, el México, Uzbekistán. No, hombre, el España. Tal, dices, güey, ¿cómo sabes eso? Mucha gente que en teoría no, así estaba como claro, clavada con este mundial.
0: Sí, está bueno. Bueno, por lo pronto esto va a hacer que el próximo mundial mucha más gente, yo creo que entre mucho más emocionada. Porque como que con tantas redes y con tanta emoción, sí, por lo menos en este país, creo que vamos a estar mucho más emocionados la siguiente vez. Sí. Ya la gente que no era futbolera, por lo menos va a tener... y ganas de empezarlo a ver, ¿no? Bueno, señores, esto es Ángel Blue, es Mujer Letal, son las 10 de la mañana con 50 minutos, no le cambien. Cualquier cosa que nos quieran comentar, mándenla por WhatsApp, ya saben, 5584 11 1407, regresamos.

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2: Las oficinas fiscales de Tamaulipas preparan acciones legales contra páginas falsas en redes sociales que ofrecen realizar trámites vehiculares a nombre de la Secretaría de Finanzas, luego de que aumentaran los reportes de ciudadanos por posibles fraudes. El director de oficinas fiscales del Estado, Marcelo Lan Mendoza, informó que ya se trabaja en coordinación con áreas de inteligencia y autoridades cibernéticas para identificar a los responsables de estos sitios que engañan a contribuyentes, principalmente en municipios fronterizos como Reynosa, Matamoros y Nuevo Laredo. Explicó que los delincuentes utilizan perfiles y páginas de Facebook para ofrecer supuestas facilidades, agilización de trámites o descuentos, con el objetivo de obtener información personal y recursos económicos de los ciudadanos. El funcionario estatal aclaró que la Secretaría de Finanzas no cuenta con gestores externos ni intermediarios para efectuar trámites relacionados con el control vehicular, licencias u otros servicios fiscales, por lo que pidió a la ciudadanía evitar entregar documentos, datos personales o pagos a particulares. El titular de la unidad ejecutiva de la Secretaría de Educación de Tamaulipas, Samuel Alcántar Varela, informó que durante la estrategia Vida Saludable, Vive Feliz, se detectaron entre 30.000 y 40.000 alumnos menores de 12 años con sobrepeso, lo que representa alrededor del 23% de la población escolar evaluada en el ciclo 2025-2026. Explicó que los datos se obtuvieron mediante brigadas de tamizaje realizadas en coordinación con el DIF, el IMSS y la Secretaría de Salud, y que ahora corresponde a los padres de familia acudir a una segunda valoración clínica para confirmar los diagnósticos y definir tratamientos. El funcionario reconoció que el problema del sobrepeso está distribuido en todo el estado, es decir, en la mayoría de las escuelas de cada uno de los 43 municipios. El incremento de las temperaturas ya provocó un repunte en los reportes por presencia de víboras y ataque de abejas en Ciudad Victoria, donde Protección Civil atiende diariamente llamados relacionados con estos animales. Juan José Pérez Jaramillo, coordinador operativo de Protección Civil, informó que desde hace aproximadamente 2 meses aumentaron los avistamientos de víboras, con al menos un reporte diario. Explicó que los reptiles han sido localizados en domicilios, escuelas y centros comerciales. Los ejemplares que van desde los 30 centímetros hasta más de 1 metro de longitud, incluyendo especies venenosas como la cascabel. Ante estos casos, recomendó a la población no intentar capturar las víboras y, en caso de detectar una, mantenerla ubicada y solicitar el apoyo de emergencias 911 para facilitar su localización.
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9: Tojo ya te encontró, es momento de acompañar el juego con tus botanas Sol favoritas. Ve por ellas y sigue saboreando cada jugada y cada canción con toda la emoción, porque entre la música y el fútbol hay un Sol que siempre te acompaña. Ahora sí, a celebrar cada gol con tu botana. Y fíjense, desde el temprano les dije que venía Pamela.

0: Que venía Pamela Jan, que me da mucho gusto porque es amiga, colaboradora y bueno, y experta de toda la vida, oradora especialista en motivación, y está aquí en la cabina, como siempre. Bueno, más bien me gustaría que subiera más, pero está como de vez en cuando. Mi querida Pamela, ¿cómo estás, corazón?
1: Te adoro. Feliz, feliz, feliz. Porque además traemos un tema, mi Jordi. Buenérrimo, ¿eh?
0: Está buenísimo.
1: Sí, de
0: tu
1: que tome,
0: tema.
1: Saquen la pluma y tomen nota, porque aquí varios nos vamos a salvar de la manipulación.
0: Es que sabes que me encantó porque desde que supe tu tema, a ver, le pregunto a toda la gente que nos está escuchando, ¿quién siente que está enamorada y quién está en la raya de que dices, quizá me están manipulando, quizá estoy yo muy clavada con esta persona y me siento menos y hago lo que me dicen? O sea, la manipulación en la pareja disfrazada de amor.
1: Híjole, es que a ver, el que te está manipulando no te va a decir te estoy manipulando.
0: Claro.
1: Y obviamente cuando estás enamorado, cuando estás enamorada, cuando ya encontraste o quisiste encontrar en el otro a tu media naranja, entonces tu perspectiva no es del todo objetiva, ¿no? Por eso dicen enamoramiento, enamormiento, porque pues sí, la verdad es que hay algo de eso. No puedes ver realmente las cosas como son, las ves como quieres que sean. Entonces, la otra persona justifica ciertos comportamientos controladores como formas de amor. Que una persona te ame no quiere decir que puede controlarte. Y que te ame no significa que lo que está haciendo es amor. ¿Sabes? O sea, son dos cosas distintas. Una persona puede amarte y puede tener conductas que no son amorosas, porque nadie nos enseña a demostrar el amor adecuadamente. Entonces, no quiere decir que una persona que te manipula sea mala, ¿eh? Ojo con esto. Entonces, ¿qué quiere decir con esto? Y vamos a ver los red flags para darte cuenta que te están manipulando y no amando.
0: Ay, me encanta, me encanta. Y pueden preguntar lo que quieran porque estamos completamente en vivo. Está aquí Pamela, así es que manden preguntas al 5584111407 de qué es lo que quisieran saber, porque en una de esas pues tenemos aquí una experta y en una de esas te están dando no solo a tole con el dedo, sino manipulación con la mano completa.
1: Exacto, y te voy a decir algo, de que ya mandas la pregunta y ya identificaste y ya sentiste la cosquillita en la panza, red flag.
0: Red flag, esa sería la primera red flag.
1: La primera.
0: Si ya estás escribiendo al programa, red flag. Muy bien.
1: Exacto.
0: ¿Cuáles son entonces los puntos?
1: Y ojo, no significa que tienes que terminar con la relación. O sea, hay diferentes etapas. O sea, identificas estas red flags, primer punto, oye, le dices a esta persona, esto no me está gustando, pones un límite, claro, ok, y construyes acuerdos. A mí me gusta que me demuestres el amor de esta manera y de esta otra manera y no de esta forma. Se vale construir esos acuerdos. Si esa persona no respeta esos acuerdos, entonces sí, muchísimas gracias por participar, suerte para la próxima. Eso es lo más importante, no es nada más, ay, ya, pues, escuché a Jordi, ya a Manolo y a Pamela, y entonces, ¿sabes qué? Te tengo que cortar porque no eres alguien adecuado en mi vida. No, tampoco se trata de eso.
0: O sea, es como, oye, a ver, a mí no me gusta esto, tal, me sentí así, tal, por favor, ayúdame y no lo sigas haciendo.
1: Exacto. A lo mejor el otro tampoco se está dando cuenta que te está manipulando. Entonces, aquí es un tema que se tiene que abrir en la relación y tener esa conversación. Si después de abrirlo notas que esa persona no pone su voluntad en solucionar y cambiar sus formas, ahí sí es cuando ya tienes que es otro red flag, ¿ok?
0: Claro.
1: Okay. A ver, vámonos con el primer red flag. Y este es que te hace responsable de sus emociones, de sus emociones y de sus acciones.
0: Okay.
1: Entonces, por ejemplo, frases como, ¿ya viste lo que me hiciste hacer?
0: Ah, okay.
1: Es que si no me hubieras dicho o hecho lo que hiciste, yo no hubiera reaccionado así. Es tu culpa que yo me haya puesto como me puse.
0: Ajá.
1: ¿Ok? Entonces, fíjate, somos adultos.
0: Claro.
1: O sea, está bien sentir y está bien responder o reaccionar de determinada manera. Pero es tu responsabilidad.
0: Claro.
1: No
0: es
1: de la otra persona.
0: Por ejemplo, ¿ya viste lo que ocasionaste? Entra en estas red flags. Porque he escuchado a mucha gente que hace, ya viste lo que ocasionaste, ya viste lo que tuve que hacer por cómo actuaste.
1: Exacto. Entonces, en lugar de hacerme responsable de lo que hice, que estuvo mal, que lastimó, pues entonces te delego esa culpa, me disculpo, ¿no? Me la quito de encima y te la paso a ti diciendo que tú, con algo que hiciste, dijiste o hiciste, o algo que omitiste, eres responsable de cómo yo actué. Entonces, ojo con eso.
0: Okay.
1: Tú no eres responsable de las acciones ni de las emociones de los demás.
0: Ok, ese es el punto número uno. ¿Cuántos son? ¿Cuántas red flags tenemos?
1: Pues la verdad es que tenemos hasta 12, pero vamos a hacer una cosa.
0: Okay.
1: Vamos conversando suavecito, rico, respondiendo las preguntas. Y las que queden en el tintero, si me escriben por Instagram, se las mando.
2: Es bueno.
0: Órale.
1: ¿Cómo ven?
0: Buena idea, súper buena. Perfecto, entonces vamos con la dos.
1: Órale, la dos es que esa persona utiliza la culpa para conseguir lo que quiere. Entonces, el chantaje emocional es parte de la manipulación. ¿qué es la manipulación para empezar, no? La manipulación

0: cuando yo utilizo alguna de estas técnicas, uh-huh, en donde amenazo, en donde digo mentiras piadosas, verdades a medias, en donde utilizo el chantaje o presiono emocionalmente para salirme con la mía. Esa es la manipulación. A diferencia de la persuasión, que es construyo acuerdos. Ambos ganamos. Entonces, en este caso, la manipulación se está haciendo a través de hacerte sentir culpa. Por decirte, imagínate que yo te digo, oye, me gustaría que vinieras con mis amigas, ¿me acompañas? Ahí hay dos posibles respuestas. Tu chance me dices, no, ¿sabes qué? La verdad no me caen muy bien y preferiría, hoy no estoy como, uh-huh, con mucho ánimo. Y yo, entonces, respeto tu decisión. Eso es una relación asertiva.
1: Okay.
0: No me gusta, tal vez, pero respeto tu decisión, uh-huh, tu espacio. Cuando yo te digo, no, perfecto, no, yo sé que no vas a querer venir con mis amigas porque siempre me dices que no y además siempre cualquier otra persona es más importante que mi gente para ti.
1: Ok, ahí ya va así un dardo directo de culpa para que todo el día lo estés recordando y estés diciendo, ay no, qué mal me porto, soy pésima pareja.
0: Te fijas que ahí no te estoy dando espacio para decidir. Ahí te estoy diciendo básicamente lo que necesito que decidas y te estoy haciendo sentir que si decides algo diferente a lo que yo quiero, eres culpable o estás mal.
1: Sí. Entonces, sí, eso es como, es tengo muy claro que quiero que me digas y si no me dices eso, te voy a llenar de cosas culposas para que las cargues todo el día, la semana y si se puede el mes, aunque sea año bisiesto.
0: Exacto, lo voy, sí, a echar en cara cada vez que pueda. No, así, okay, de vete con tus amigos, total, yo aquí me quedo.
1: Claro.
0: No, es, no importa.
1: Yo no importo.
0: Yo no importo. Ajá, sí, ese tipo, claro, de cositas. Ajá. Ok, entonces mucho ojo con eso.
1: A ver, vayan apuntando, o sea, ¿quién, sí, ya lleva dos? ¿O quién tiene una de estas dos? Te hace responsable de sus acciones y de sus, más bien, de sus emociones, dijiste, ¿no?
0: Exacto, y te puedes dar cuenta aquí, si, por ejemplo, te haces la siguiente pregunta. ¿Estoy aceptando esta propuesta o esta invitación de mi pareja porque realmente quiero o porque tengo miedo a sentirme culpable? Uh-huh. ¿Va? Ojo, okay, ahí aguas con eso. Entonces vamos con la tercera. Convierte esta persona, los celos, en una prueba de amor.
1: Ok, a ver, ¿cómo va eso?
0: A ver, los celos son una emoción. El control es una acción, son cosas distintas. Yo puedo sentir celos y los celos son humanos, uh-huh, pero los celos vienen del miedo, no vienen del amor. Los celos vienen de un miedo egoísta a tengo miedo a no ser suficiente bueno para ti, suficientemente bueno para ti. Tengo miedo a que encuentres a alguien mejor que yo. Tengo miedo a que no me veas. Tengo miedo a que dejes de amarme, ¿ok? Uh-huh. Cuando nosotros detectamos celos, lo que hay que hacer es trabajarnos nosotros, trabajar, claro, nuestra autoestima, trabajar la confianza en la relación, la comunicación. Los celos nunca son la puerta para, entonces, te controlo porque tengo miedo.
1: Okay.
0: Okay. Entonces, cuando nosotros empezamos a percibir que nuestra pareja nos empieza a controlar la ropa, una persona con pareja no se debería de vestir así. Okay, eso no es ropa como para alguien que tiene novio. O, por ejemplo, no, es que sabes que no me gusta que salgas con esa persona porque no confío en ella.
1: Okay.
0: O no, ese grupito de amigas, se me hace que todas son unas... No, no deberías de salir con ellas. O no me gusta...
1: Está como ya políticamente correcto, ya nos cuidamos cañón, ¿no? Cualquier frase, palabra, ya hablamos en el micrófono de puntitas. Fíjate, vamos a hacer este nuevo término, ya hablar en el micrófono de puntitas.
0: Es que tal cual. Ajá. Sí, sí, adentro me apareció el Pepito Grillo de no lo digas, no lo digas. Ajá. Entonces, bueno, cuando la persona empieza a controlarme a través de no permitirme hacer lo que quiero porque siente celos, pero me dice cosas como, lo hago porque te amo. Uh-huh. Es que, ¿sabes qué? Te celo porque me importas.
1: Por ejemplo, ¿cómo sería? Me queda muy claro lo que estás diciendo en esa tercera. ¿Cómo sería una buena forma de decirla? Digamos que una chica no le gusta que su esposo o pareja vaya con unos hombres, con un grupo de amigos que sí son muy fiesteros y que normalmente se están desviando, ¿no? Que van a lugares donde están ligando, ¿no? Y que sabes que eventualmente tu pareja va a caer ahí. ¿Cómo sería bueno que le dijera la pareja, la mujer, a él, en este ejemplo, de una manera decente para no caer en la manipulación?
0: Es una muy buena pregunta porque muchas veces caemos en la manipulación por no tener el mecanismo asertivo de decir, uh-huh, lo que queremos. Uh-huh. Entonces, a ver, lo primero es abrir la conversación. A veces tenemos, fíjate qué interesante, tenemos más miedo de sentirnos vulnerables que de sentirnos enojados. Entonces, a veces esta parte de haz lo que quieras, o no, que también es una forma de manipulación, este silencio o esta indirecta en donde te dejo hacer lo que quieras, pero luego te reclamo. O, por ejemplo, el manipular a través de este chantaje es porque prefiero enojarme contigo que decirte que esto, que me siento triste, que me siento preocupada, que tengo miedo, que estoy vulnerable. Entonces, por ejemplo, lo primero es decirle a esta persona: mira, yo sé que son tus amigos. Primero, genero empatía. Uh-huh. ¿Qué es lo que la otra, qué es lo que tu pareja está buscando en ese grupo? Sé que te diviertes con ellos, sé que te descargas después de una semana súper estresante, sé que son tus amigos desde la primaria, sé que lo que trata primero de empatizar. Uh-huh. Luego, lo que a mí me pasa es que veo que, y trata de no generalizar, siempre son unos borrachotes terribles, no, de forma muy concreta, lo que ves que es, pero bueno, innegable, no te lo puedo discutir. Mira, las últimas tres veces que has salido con ellos, te tengo que recoger casi casi de la banqueta porque acaban, ¿no?, hasta el gorro. Entonces, dile las cosas de forma muy concreta. Y después dices, ¿cómo te sientes tú y qué te preocupa a ti? Me preocupa que cada vez que sales con ellos, pues vayas a tener un accidente o vayas a tener algún problema o caigas en un exceso. O, di lo que realmente piensas. Uh-huh. Y luego aquí es el momento de abrir para construir un acuerdo. Uh-huh. No te impongo lo que yo quiero. Te digo lo que necesito y luego te pido a ti que tú encuentres la manera o que encontremos juntos de darme eso. Entonces te puedo decir algo como, ¿cómo podemos encontrar este punto medio en donde tú puedas ir con tus amigos y yo me quede tranquila? ¿Qué se te ocurre?
1: Okay.
0: Entonces él a lo mejor propone, oye, pues vente conmigo o armemos algo de parejas. O a lo mejor te dice, mira, hagamos una cosa. En lugar de irme de las 2 de la tarde a comida y llego a las 2 de la mañana, sí, bueno, lo voy a acotar de
1: 1:45.
0: Una 45.
1: Llego 1:30, no, sí. Claro, o sea, ¿eh?, él mismo va a decir, bueno, si es una persona madura,
0: claro,
1: va a decir, ok, si a ti te preocupa eso, encuentro esta forma. Pero está muy padre como lo dices, es como le pones a esa persona la solución para no imponer, pero si ya le dijiste todo lo que te hace sentir o lo que te preocupa para que esa persona pueda actuar.
0: Exacto, y lo mismo, si tu pareja no es madura, si tu pareja no abre la conversación, no tiene la capacidad de construir acuerdos y tener estas discusiones que construyen, conversaciones, claro, valientes, pues ahí es donde sí tienes que cuestionarte si, claro, es la persona con la que quieres estar.
1: Oye, me dicen, manda una persona mensajes de mi ex, me decía siempre cuando había algún desacuerdo, si eso es lo que tú quieres, eso lo haré, pero utilizando lo contrario a lo que yo no quiero. Jordi, gasté mucho tiempo en la montaña equivocada y ella me manipulaba mucho. Pues sí, es un poco lo que estamos hablando, ¿no?
0: Por supuesto. Entonces, lo lindo de esto es darnos cuenta a tiempo para tomar una decisión. Si nos quedamos y lo conversamos o si mejor nos le seguimos invirtiendo tiempo.
1: Te mandan saludos desde Salt Lake City, Utah.
0: Oh, qué bonito.
1: Ok, cuatro.
0: La cuarta red flag es que esta persona te va aislando poco a poco de tus amigos, de tu familia. A ver, la manipulación rara vez empieza diciendo, quiero que te quedes sin amigos y sin familia. No pasa, claro, así. Pero ¿qué es lo que empieza a suceder con esta persona? Empieza de manera gradual, ¿no? Al principio a lo mejor critica tus amistades. A lo mejor después como que pues te dice que, ay, es que tu familia como que se mete demasiado, ¿no? Al ratito es como, ay, es que cada vez, no sé, ¿por qué haces planes sin mí? ¿Por qué no mejor haces algo de parejas donde yo pueda ir? ¿Por qué sales con esas amigas divorciadas? Ya no salgas con ellas, mejor sal con gente que tenga pareja para que yo pueda ir. O empieza a provocar conflictos, ¿no? Se convierte como en este amarranavajas. ¿Viste cómo te vio? O, ¿qué crees, tu amiga me tiró la onda, ¿no? ¿Y viste cómo me abrazó? Para que tú te enojes con ella y entonces empieces a desconfiar.
1: Claro.
0: Entonces, ¿por qué hacen esto los manipuladores o las manipuladoras? Porque si yo empiezo a alejarte de tu gente, me empiezo a convertir yo en tu única fuente de amor, de aprobación, de confianza, de...
1: Claro.
0: Soy tu único amigo, pareja, familiar y quiero, sí, cubrir todos los...
1: Sí, te separo de todos para que no tengas ninguna otra instrucción y yo pueda tener completamente control sobre ti.
0: Y sobre todo voy a buscar alejarte de aquellas personas que no piensan como yo o que no me quieren o no les gusta.
1: Claro.
0: Los que te van a decir, oye, escucha a Jordi porque hay unas red flags importantes, claro, que tomar en cuenta, ¿no?
1: Oye, exacto. Dice aquí, otra persona manda un mensaje, dice, a mí lo que me pasa es que me dice, no, pues sí, sal con tu mejor amigo, pero luego me dice que se siente inseguro por eso. Pues bueno, o sea, sí también tiene una lógica que te pueda decir que se siente un poco inseguro. La cosa es hablarlo así como lo dijiste, o sea, abrirlo, decir, oye, me siento así, tal.
0: Claro.
1: Porfa, pues... no sé, bájale unas tres rayitas, ayúdame, ¿no?
0: Por supuesto, pero ahí te está diciendo que se siente inseguro, no te está diciendo no lo veas. Uh-huh. Y esto es muy loable, entonces qué padre que te lo está expresando. Es mejor que te lo exprese a que se quede callado y luego entonces tenga resentimiento o actúe a través de venganza de, ah, sí, pues ahora yo me voy a buscar una mejor amiga.
1: Claro.
0: Entonces qué bueno que está abriendo la conversación, aprovéchalo.
1: Dice, soy Lilia Gutiérrez, no solo hay manipulación de la pareja, también la he recibido de una amiga. Ah, sí, no, claro, bueno. ¿No?
0: De todos, de
1: no,
0: todos.
1: No, oye, de amigas
0: luego hacemos uno de amigos,
1: ¿no?
0: Y hacemos uno de claro. La suegra y otro de la...
1: Y mira, vuelven a preguntar, última pregunta, dice Jordi, yo tuve un ex que después de varios meses de vivir juntos y que mi familia sí sabía, resultó que la familia de él ni siquiera sabía que yo existía. Ah. Y después de varios meses ya no estar juntos, me enteré que tiene un hijo y que él lo niega. Sí. Tú necesitas una terapia.
0: Sí, sí, necesitas un poquito más, o sea, de ayuda.
1: ¿Qué consejo necesita? No, pues yo creo que ya más trabajo.
0: Pero hay
1: no.
0: Una luz, hay una luz al final del camino y un Dios que todo lo ve.
1: Oye, me encanta, mi querida Pam, los puntos. Ahorita nada más vamos a hacer un resumen rápido de esos cuatro. Dijiste son 12, pero entonces mucha gente llegará a verte en tus redes. Dice, red flags de la manipulación. Uno, la persona te hace responsable de sus acciones. Porque ya ves lo que me hiciste hacer, mira lo que pasó, gracias a todo el tiempo. Dos, utiliza la culpa para manipularte. Pues bueno, pues si te vas con tus amigos, yo me voy a quedar aquí como siempre, sola, porque a nadie le intereso y soy tu última prioridad siempre en la vida, para que tengas la culpa todo el día. Tres, convierte los celos en prueba. ¿Cómo era este?
0: Que es un te celo porque te amo.
1: Ah, claro.
0: Y te digo cómo vestirte y con quién salir y qué hacer y qué no hacer porque te estoy cuidando, porque me importas.
1: Claro. Y el cuarto que platicamos hoy, te va aislando poco a poco de tu familia, de tus amigos, de todo, para ser la única persona que manda y que controla en esa relación y que le tengas que seguir al 100%. Se convierte en la garra de los pequeños extraterrestres de Toy Story.
0: Y un quinto, ¿no? Rapidísimo.
1: Sí, quinto.
0: Porque este quinto es bien importante. Sí. Hace chiquito o disminuye o devalúa lo que a ti te importa. O tu percepción. Por ejemplo, esto me viene a la mente la canción de esas son puras mentiras.
1: Ajá.
0: ¿No?
1: Ajá.
0: A ver, si tú le estás diciendo me siento de tal manera, te va a decir cosas como, clásico, es que estás en tus días. O es que estás exagerando, no es para tanto, bájale tres rayitas, no tendrías por qué sentirte así. Entonces, cuando una persona minimiza lo que sientes, eso es una forma de manipulación. O no es lo que tú crees, eso realmente no pasó. Es que tú lo percibes de esa manera porque eres una insegura o un inseguro, ¿ok? Cuando trata de decirte que tu percepción está equivocada, que estás viendo cosas que no están, pensando cosas que no existen o que algo que pasó no pasó, definitivamente es una red flag.
1: Hijo, están buenísimas, buenísimas. Muchas gracias, Pam, Pamela, Jan. Me están preguntando, la Jordi, buen día. ¿Esta entrevista la sacarás en alguna de tus redes sociales? Pues no en mis redes sociales, pero sí va a salir en el podcast del programa. En el podcast del programa. Ah, bueno, sí estamos en la... Ah, ¿estamos haciendo live de qué?
2: Facebook.
1: En Facebook. Estamos haciendo live de Facebook. Si quieren ir a Facebook, ahí va a estar. Pero además, el podcast del programa después de las 3 de la tarde sube todos los días. Entonces, hoy buscaría nada más jueves y buscan entrevista a Pamela Jan, manipulación. Y ahí la pueden volver a escuchar, la pueden compartir, le pueden pedir a ChatGPT que se los ponga en un texto, en un resumen, y que tú lo llevas y lo engargolas, ¿no? Ya. Oye, Pam, pero lo más importante, pueden seguir a Pam, porque pues ella tiene los otros puntos y tiene muchísima información de muchas cosas. ¿Dónde te siguen, Pam? ¿Dónde estás dando pláticas, cursos? Cuéntanos un poquito.
0: Sí, doy conferencias, doy cursos, tengo cursos pregrabados. Estoy todo el tiempo poniendo esta información de comunicación, persuasión, inteligencia emocional, optimización mental al servicio de la gente. Tengo libros. Entonces, métanse a mi página. Es www.pamelajan.mx. Y si me escriben por Instagram de ¿te escuché con Jordi? Les mando la lista completa de los 12 red flags.
1: Ah, está buenísimo.
0: Ok, para que ustedes puedan leerla, tenerla ya a la mano y la van a engargolar, ¿ok? Entonces,
1: buenísimo.
0: En Instagram me encuentran como Pamela Jan, JEANMX. Pamela Jan MX.
1: Perfecto, pues ahí está. Gracias, Pam, como siempre. Son las 11:22, viene Sentidos Opuestos al programa. No le cambien, no se me muevan. Esto es Ana Sof, tú mi bebé, y regresamos.
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0: 1437. 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Ahí está. Y 1138, saludos a todos los que vienen en el coche, a toda la gente que está manejando en cualquier parte de la República. Saludos y muy buena vibra, Ciudad de México, Estado de México, ¿cómo van? ¿Cómo está el resto de la República? Y por lo pronto vamos al Expediente X, venga.
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0: Amigo, es momento del expediente X.
2: Es momento del expediente X, amigo. Te quiero contar un expediente que sucedió en un lugar que conoces y conoces muy bien, que es España. Ha sido muchas veces España, hemos ido, ha estado por allá, incluso trabajando en Madrid, en Barcelona.
0: Comiendo jamón
2: ibérico,
0: muchísimo, sí, sí, y barato, sí. Afortunadamente.
2: Exactamente, y es justo, mi expediente es justo de comida. Fíjate, okay, que hay una localidad en, se llama Gelbés, no sé si es Gelbés o Gelbés, debe ser Gelbés, que está muy cerca de Sevilla, España. En este lugar existe un restaurante de un buffet de sushi. Okay. Ya sabes que el buffet pues es todo lo que puedas comer, claro, ¿no? Aquí durante muchos años en la Ciudad de México, no sé si sigue existiendo, pero había uno que nosotros cuando trabajábamos, nosotros lo íbamos muy seguido, que era el Cirlón.
0: Ah, el Cirlón es Stockade, era muy bueno.
2: Entonces, si yo,
0: ya no hay, ¿verdad?
2: Pues no sé si aquí en la Ciudad de México, yo acabo de ir a uno en Aguascalientes, ahora que fui, sí, el año pasado a Aguascalientes, ahí había un Cirlón. No sé si sigue existiendo, también cuando trabajábamos con Cristian Álvarez allá en Acoxpa, en TDN en ese entonces, había uno abajo. Entonces también llegó un momento en que decías, qué bueno, qué ganga, qué rico, pero ya me cansé.
0: Sí, cuando vas muchas veces, ahí estaba sobre Miramontes, ¿no?
2: Exactamente.
0: Enfrente de la Alameda del Sur,
2: exactamente. Bueno, ¿a qué voy? Este es un restaurante que se llama Sushi Toro, es un restaurante de sushi, evidentemente, y es al ser un buffet, pues es todo lo que puedas comer, es un buffet libre. Bueno, decían que empezó a tener mucho éxito este restaurante, porque el sushi estaba bueno, pero además el precio era muy barato. Y entonces empezó a llegar mucha gente de esta población, incluso gente de Sevilla que se transportaba para llegar a esta población y meterse a este restaurante a comer sushi, porque obviamente el sushi no es precisamente un platillo barato.
0: Sí, no.
2: Y entonces cuando de repente encuentras una buena oportunidad de comer todo lo que puedas por cierta cantidad de dinero, pues la aprovechas.
0: Claro, normalmente los buffets de sushi no es que sea la mejor calidad, digo, a menos que sea carísimo lo que pagues, pero es como una calidad estándar, uh-huh, por un buffet con un buen precio, pues puedes comer lo que quieras.
2: Y no te ponen en estos buffets, no te ponen necesariamente el mejor producto. Claro. O sea, no te van a poner un atún prime, no te van a, sí, poner cosas
0: foie gras, que luego
2: como
0: le ponen
2: muy caras, exactamente. Ah. O sea, te van como controlando. Bueno, la cosa es que de repente el lugar empezó a tener como mucho auge, la gente empezó a ir, afortunadamente. Dices, buenas noticias para los dueños del lugar. Pero a partir de esta semana se cobra un nuevo impuesto a la gente, o sea, un nuevo cargo, ajá, a la gente que consume en este lugar.
0: ¿En ese en específico?
2: En este lugar en especial.
0: Okay. ¿De qué es el cargo?
2: ¿Por qué crees que sea este cargo? Normalmente si te dicen, perdona que te interrumpa, en los buffets te dicen, el buffet vale 100 pesos. Si quieres la barra de carnes también, pagas, ajá, 100 más. Eso sí, o sea, no es algo así.
0: Es como el buffet al que fuimos en Sudáfrica del table este, al que...
2: No, pero ese sí tenía otros costos.
0: Fuimos a un buffet en... fuimos a un table en Sudáfrica, real por el buffet.
2: Ajá.
0: O sea, porque la gente nos dijo, olvídense del table. Estamos hablando del 2010, estamos, sí, hablando de hace 16 años.
2: Sí.
0: O sea, nos dijeron, el buffet es buenísimo. Y nunca en mi vida había visto un buffet tan grande. Bueno, Las Vegas sí son más grandes.
2: Más bien era un buffet tipo Las Vegas.
0: Exactamente.
2: Era un lugar gigantesco de buffet. Y del otro lado, sí, era un strip club, un centro nocturno también enorme.
0: Y nos dijeron, vienen a pasar con las chicas o al buffet. Dijimos, porque el paquete ya están de 10 pesos es por el buffet, 12 si pasan con las chicas. Dijimos, no, nada más con el buffet. Pero no quieren pasar con las chicas, son solo 2 pesos. No, es que venimos al buffet.
2: Exactamente.
0: Yo me acuerdo mucho de ese buffet, de la mesa de las salsas, ¿no te acuerdas? Una mesa gigante, o sea, una mesa, sí, redonda, así como de boda,
2: ¿sí?,
0: con puras salsas. O sea, nada más imagínense. Pero bueno, el asunto, ya no fuimos fuimos al otro lado.
2: Ya nos fuimos al otro lado.
0: No por falta de presupuesto, sino por falta de tiempo.
2: Por falta,
0: ¿no?,
2: de tiempo, exactamente. ¿Qué nos costaba? Ya está, ya era cruzar nada más así, pero sí, es cierto. Me acuerdo cómo se llamaba.
0: ¿Cómo?
2: The Grand.
0: Ah, The Grand.
2: ¿Y sabes sí, por qué me acuerdo?
0: ¿Por qué?
2: Porque afuera, esto es un expediente entre el expediente, afuera, en la puerta del lugar, estaba estacionado un Rolls Royce.
0: Así es.
2: Que me llamó mucho la atención y dije, wow, qué bonito. Seguramente ese era el dueño. En ese entonces, pues no había los Rolls Royce tan modernos como ahorita y tampoco era como que yo siempre hubiera visto en mi vida un Rolls Royce en persona. Y estaba así, y en la placa decía The Grand. Entonces dije, es evidentemente.
0: Se quedó.
2: Es
0: el,
2: y se me quedó clavado por eso el nombre del lugar.
0: Oigan, pues bueno, el asunto es que, a ver, ¿qué, por qué sería que cobran un impuesto especial en este buffet de sushi? Yo diría, por todas las veces que te traen platos, es como atascarte en un plato lo más posible.
2: No.
0: Para no hacerlos lavar. Porque, no sé, un impuesto especial si quieres que el sushi, que el atún sea de dos días para acá.
2: Exactamente, que sea más fresco.
0: Que sea más fresco, ¿no?
2: No. Es una cuota especial, es un recargo especial. Si tú, como cliente, vas al lugar y comes tanto que acabas vomitando.
0: O sea, si vomitas, ¿te cobran más?
2: Se dieron cuenta que la gente estaba aprovechando a tal grado el buffet y comía tanto que acababa vomitando.
0: ¿Cómo crees?
2: O sea, de repente de güey ya me llené, oye, y corrían al baño y vomitaban. ¿Qué es lo que pasaba? Obviamente la gente del restaurante decía, independientemente de que, güey, te estás atascando de más de comida, que bueno, pues está bien, güey. Porque si hay gente, o sea, yo he ido con gente como buffet que dices, no seas mamón, tú sí, claro, lo aprovechas. Y gente que dices, qué desperdicio que pagaste porque lo que estás comiendo, ¿no?
0: O sea, impuestos y vomitas, o sea, era el IVA, ira, vomitaste allá.
2: Exactamente, ¿no? Exactamente, el ira, exacto. Iba y vomitaba al baño.
0: Exacto.
2: Sí. Bueno, dicen que lo que pasaba es que sucedía eso y era muy complicado porque dijeron, bueno, un hecho aislado. No, ya dos en esta semana, ya cuatro en esta semana, ya cinco tal, ya dos en este día, ya. Entonces empezó a ser muy frecuente.
0: Precio extra si vomitabas.
2: Y lejos de verificar que los alimentos estaban en buena calidad, porque dijeron, a lo mejor algo cayó mal. No, se dieron cuenta que era la gente que comía de más y acababa vomitando. Entonces ahí es lo que dicen es, además de que no es una buena imagen para el lugar que el baño esté lleno de vómito.
0: Claro, sí, pues que lo garapiñen así, ¿no?
2: Tengo que utilizar gente adicional de limpieza.
0: Claro.
2: Para que el baño siempre esté en condiciones para cualquier persona que entre. Entonces, si tú vomitas por comer en exceso, te cae un recargo.
0: Porcentaje extra.
2: Y el letrero dice tal cual: si un cliente vomita debido a haber comido en exceso, el restaurante se reserva el derecho de cobrar un suplemento por limpieza. Muchas gracias.
0: No juegues.
2: Así está el letrero, ahorita lo ponemos en redes, sí.
0: Wow, qué cañón, sí está fuertísimo por vomitar. Es que sí hay lugares donde la gente se ultrapasa y come demasiado, pero por vomitar. Por cierto, fíjate que ahorita que estábamos hablando de sushi, bueno, esto fue en España, pero voy a subir un blog bien interesante, no sé si ya lo comenté, que nos fuimos a cocinar sushi, pero que fuimos a comprar todos los ingredientes al mercado de Japón. Va a estar bien padre, ya lo comenté, pero bueno, cuando lo subamos a mi blog, se los voy a comentar porque está padre.
2: ¿Sabes? ¿Y es en qué alcaldía está? Porque yo conozco el de Jamaica.
0: El de Jamaica.
2: Y el de Sonora.
0: Y el de Sonora, pues este está en una alcaldía más
2: exactamente
0: lejos. Pero estuvo bien bonito. Yo, por ejemplo, yo no sabía que esta cosita verde que le ponen al sushi, ¿cómo se llama?
2: ¿El masago?
0: El masago. ¿Sí es masago?
2: Sí,
0: no,
2: ¿no?
0: El wasabi. El
2: perdón.
0: Wasabi es una como una verdura. Entonces empezamos así con las personas caminando por el mercado y me decían, pues bueno, vamos primero con el wasabi. Y yo creí que iba a llegar, iba a ver el wasabi, pues como esta masita que te ponen ya aquí en el sushi, ¿no? Y es no, entonces ves la verdura, mira, este está más fresco, tal, porque después ya cuando lo cocinen, hay que rayarlo y hay que hacerlo así,
2: okay,
0: y hay que hervirlo, es un tallo de una pues una planta, ¿no?
2: Como si fuera un camote,
0: exacto,
2: una raíz.
0: Pero bien interesante ir a comprar todos los elementos.
2: Rizoma se llama la planta. Ah, mira.
0: Mira, está padre. Digo, hay mucha gente que hace sushi, por ejemplo, aquí en México. Como que hay muchas clases de sushi.
2: Muchas.
0: Y sí, y la gente pues compra su alga, no, sus hojitas de alga, su arroz, y que su alga.
2: Que su arroz, que su alga, que su, ¿cómo se llama? La tablita esta con la que aprietas.
0: Ajá, exacto. Pero y hay mucha gente que hace sushi. Y fíjense, eso es una buena, para la gente que de repente quiere hacer una cena romántica o un de detalle romántico con su pareja, algo lindo sería hacer sushi los dos. O sea, te metes a YouTube, está bien fácil, creo que en la mayoría de los supers, no sé si en todos, pero en muchos supers de, pues como que digamos que no lo vas, no los que venden lo básico, los que van como un poquito más arriba, venden estas tablitas para hacer sushi y todo. Hacer sushi con tu pareja, divertirte, cocinarlo, tomarte una copita de vino o de sake ya para que se salga padre, y luego cenar romántico, está padre como para este fin de semana, para mañana viernes, por ejemplo.
2: Sí, de hecho cada vez hay más tiendas, yo he visto cada vez más tiendas en esta ciudad, de productos orientales, sí, en específico. Entonces, pues sí, y no es tan complicado y no es tan caro como pareciera.
0: No.
2: Pero hacer sushi sí tiene su chiste, ¿eh?
0: Sobre todo el arroz,
2: ¿no? Es su chiste.
0: Sí, tiene su chiste. Sobre todo el arroz, porque tiene que llegar a un punto específico que no se te bata y...
2: Exacto.
0: O sea, tiene ahí como su ondita.
2: Sí, que el arroz, o sea, sí tiene que estar pegado, pero no batido, pero no sé qué. Sí. O sea, sí es un punto bien complejo.
0: Pues bueno, pues ahí está. Una ideita por si alguien quiere. Buen expediente, amigo. Muchas gracias. Buen expediente. Vamos a ir a corte. Órale, vamos a corte. Regresamos, no le cambien. Esto es Jordi Nexa. Saludos a toda la gente que nos está escuchando en todos lados. Manden WhatsApp, todo lo que quieran comentar. Manden mensaje, por favor, y díganos a quién le van en la final. A ver si puede subir mi querida Frida una encuesta en ex Twitter de a quién le van, para ver qué porcentajes están con España y qué porcentajes están con Argentina para el domingo, y también otro para el tercero y cuarto lugar, ¿no? También para ver a quién le van. Y ahorita contéstenos en ex Twitter en Jordi Nexa, no, en ex FM lo está subiendo, ¿verdad? En ex FM, en el Twitter, en el ex, y ahí con mucho gusto ahorita les decimos cómo van los resultados. Sale, regresamos.
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2: Ante el incremento de movilidad que se espera durante el periodo vacacional de verano, Cruz Ámbar Tamaulipas reforzará sus servicios de atención prehospitalaria en carreteras, zonas turísticas y municipios del estado. El coordinador estatal de la corporación, Jesús Manuel Guerrero González, informó que el operativo iniciará esta semana y contará con la participación de la delegación de Cruz Ámbar en sus respectivas localidades. En Ciudad Victoria estarán participando 18 elementos, quienes atenderán los servicios que sean canalizados por el Centro Regulador de Urgencias Médicas, el CRUM, tanto por accidentes como por emergencias clínicas. Guerrero González señaló que durante las vacaciones los llamados en carretera suelen aumentar entre 10 y 20% debido al mayor desplazamiento de personas hacia destinos turísticos. Por ello exhortó a los automovilistas a manejar con precaución, evitar el uso de celular mientras conducen, respetar los límites de velocidad y no combinar el volante con el consumo de bebidas alcohólicas. El director del Instituto Tamaulipeco de Infraestructura Física Educativa, Sergio Castillo Sagastegui, informó que este año se ejecuta una inversión de 270 millones de pesos en el nivel medio superior, destinada a atender el crecimiento de matrícula y a las necesidades de mantenimiento en diversos municipios. Entre los proyectos destacan el arranque de un nuevo CEBETIS en Reynosa, la ampliación del CEBETIS 302, la segunda etapa del CEDMAR en Altamira, así como la construcción de 6 telebachilleratos Margarita Maza de Juárez en los municipios de Nuevo Laredo, Reynosa, Matamoros, Ciudad Victoria, Tampico y Altamira. Castillo Sagastegui subrayó que la matrícula es la pauta que marca la obra nueva en lo que va de 2026, sobre todo en Reynosa, Matamoros, Ciudad Victoria y Altamira. El funcionario destacó que la inversión no solo responde al crecimiento de estudiantes, sino también a la necesidad de garantizar condiciones dignas en los planteles. El exceso de humedad que genera la presencia de lluvias durante poco más de 2 meses ha empezado a generar problemas de filtración en techos y marquesinas de algunos edificios con muchos años de haber sido construidos en la zona centro del Mante. Por esta razón, la unidad verificadora de la Dirección de Protección Civil realiza la tarea de verificar las condiciones de algunos edificios antiguos en la zona centro de la urbe cañera. Edgar Ayala Calderón, director de Protección Civil en el municipio, comenta que en estas supervisiones han identificado algunos daños leves en techos, marquesinas y estructuras, por lo cual han girado la recomendación a los propietarios para que realicen las reparaciones pertinentes para evitar algún accidente. El funcionario hizo el llamado a la población para dar a conocer algún punto de riesgo, así como invitó a los propietarios de edificios para supervisar y en su caso solicitar una valoración de las condiciones de la infraestructura y evitar que se presente algún accidente en este sentido. Para ORT, Arely Treviño.
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0: 12 del día con 5 minutos. Oigan, a ver, voy a regalar boletos para Grupo Firme. Boletos para Grupo Firme, 18 de julio en el Estadio GNP Seguros. A ver, todos pongan, ahora sí que paren la oreja, agarren su celular y sáquenlo, porque ahorita les voy a decir cómo lo vamos a hacer. Lo vamos a hacer de una manera muy sencilla y muy chida, pero sí tienen que marcar. Manuelito Fernández, explícales cómo vamos a regalar los boletos.
1: Es muy sencillo, todos los que les quieren ir a ver a Grupo Firme, lo que conocen a Grupo Firme, hay una canción que es como icónica, una de las canciones más emblemáticas de Grupo Firme, que se llama justamente En tu perra vida. Dentro de esta canción hay una parte que es también muy icónica, donde Edwin grita el En tu perra. ¿La escuchamos?
0: Sí, venga.
1: A ver.

0: de firme. Este gritito es como muy icónico. Entonces lo que vamos a hacer es eso. Todos los que marquen, intentar hacer el en tu perra vida lo más largo posible.
1: Exacto. O sea, saber cómo están sus pulmones, saber cómo está su aire, a ver qué tanto aguantan. Y el que aguante más se va a cantar en vivo.
0: Lo vamos a timear.
1: Ah, lo vamos a timear, lo vamos a vamos a dar un cronómetro, vamos a timearlo y el que lo haga mejor, pues lo va a llegar a cantar en vivo, ¿no?
0: Exactamente, va a llegar a cantar y en su perra vida, a lo mejor iban a ganarse unos boletos, pues hoy es el día.
1: Hoy es el día. Ahora tienen que marcar al 51663849 y 50. 51663849 y 50. Ahora a ver, ojo, no funciona hoy por WhatsApp ni por ex Twitter. O sea, por más que le pongan perra y pongan 2000 R's, no funciona. Tienen que marcar. O sea, aquí sí tienen que marcar para que los timemos. ¿Estamos de acuerdo?
0: Exactamente.
1: 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Y a ver, entonces vamos a ir al concursito de al concurso perrón.
0: En tu perra vida.
1: Al concurso de la perra vida. Bueno, ¿quién habla?
2: Hola.
1: ¿Cómo estás? ¿Cómo te llamas?
2: Hugo.
1: Mi querido Huguito, ¿de dónde hablas? ¿Dónde estás? Primero para ubicarte.
2: De Coacalco.
1: De Coacalco. Padrísimo. Saludos a toda la gente del Estado de México y a toda la gente de Coacalco. Ahora, Huguito, ¿a qué te dedicas?
2: Tenemos una tintorería familiar.
1: ¿Una qué, perdón?
2: Tintorería.
1: Ah, tintorería. Padrísimo.
0: Tintorería familiar.
1: ¿Y ahí escuchan, Hugo, el programa y nos escuchan todos los días?
2: No, yo te escucho todos los días en el automóvil donde andamos recogiendo y entregando ropa.
1: Ah, qué padre, buenísimo. ¿Cómo me gustan las bolsas de la tintorería donde entregan la ropa? Que son delgaditas, delgaditas, así como
0: que se hace plástico. Se bola rápido, sí.
1: Sí, qué bonitas, ¿no? ¿Cuánto cuesta una bolsa de tintorería, Hugo?
2: Te la venden por millar.
1: Ajá.
2: Y el millar está como en 900 pesos.
1: ¡Órale! Muy bien. Muy, muy bien. Pues mira, menos de un peso.
0: Sí.
1: Igual que el otro día que preguntaba de las sombrillitas de
0: cóctel, de la piña colada.
1: Que también costaban como menos de un peso. Sí.

0: Era muy parecido.
1: Sí.
0: Fíjate, quién iba a pensar que en la vida íbamos a saber que una sombrillita de piña colada y una bolsa delgadita de tintorería cuestan casi lo mismo.
2: Y que iba a existir la manera de que de pedirlas en tu celular, ¿no?
0: Exactamente. Oigan, bueno, a ver, Hugo, ¿estás listo para que te midamos cuánto dura tu en tu perra vida?
3: Pues vamos a intentarlo, pero tiene que ser desde en tu perra o desde perra.
0: Mira, ahí te va el ejemplo. Manolo te va a hacer el ejemplo. Manolo tiene buen este.
2: Uy, pero yo ahorita comando la garganta, pero lo voy a intentar.
0: A ver, te voy a timear, amigo. A ver, cronómetro, ¿estás listo?
2: Listo.
0: A ver, Manolo va a hacer el cáliz. Les va a dar el ejemplo a todos. Ahora sí, una, dos, tres.
2: En tu
0: ¡wow! No, Mike, podrías ganar, amigo, los boletos.
2: ¿Cuánto dice?
0: 12, o sea, empecé a contar desde que empezó el...
2: ¿El perra?
0: Ajá. O sea, solamente se timea el perra. El puro perra duraste 12 segundos con 18 milésimas de segundo, centésimas, o sea, una de esas.
2: Exacto. Muy bien, muy bien, muy bien.
0: Cañón, es más, lo voy a apuntar porque me das si rompes el récord y nadie te gana.
2: Sentí como que fueron 25. La cabeza me...
0: ¿Ya le agarraste, mi querido Hugo?
3: Ya, pero tengo un problema.
0: ¿Cuál?
3: Yo no voy a estar igual de entonado.
0: Ah, bueno, no te preocupes. Aquí el concurso es de quién puede decir más tiempo perra, no de quién lo canta mejor.
3: Ah, bueno, entonces espero que me haya entrenado muy bien.
0: Órale, Hugo, ¿estás listo?
3: Listo.
0: Concurso perrón, hoy en Jordi en Exa. Una, dos, tres.
3: En tu perra vida.
0: Lo hiciste muy bien. 894.
3: Ya, güey, ya perdí.
0: Porque no. Pues Manolo no está concursando. Manolo es aquí el anfitrión.
2: Sí.
0: O sea, no.
2: En una de esas vamos juntos, tú y yo.
0: 8.94 se está timeando desde acá también, amigo. 8.94. Muy bien, Huguito. Ahorita te decimos si ganaste o nada más perdiste un poco de tu pulmón, ¿sale?
3: Vale, gracias.
0: Órale, gracias. Vámonos con más llamadas. 5166-3849 y 5166-3850. ¡Concurso perrón! Buenos días, a las 12 del día con 11 minutos aquí en Jordi Nexa. Bueno, ¿quién habla?
4: Hola, habla Abby.
0: ¿Avi?
4: Ale,
0: oye, Ale, qué bonita voz tienes, ¿eh?
4: Gracias.
0: Oye, ¿cuántos años tienes? Tienes una voz como muy dulce, tú eres muy jovencita.
4: Tengo 21.
0: 21, ¡ay, muy bien! Bonito.
2: Qué bonita manera de decirlo.
0: Qué bonita decir que ya estás grande. ¡Ah, si no, no es cierto! 31, muy bien. Oye, Ale, qué bonito, 21. Y si tienes una voz muy dulce, ¿siempre es algo que te dicen mucho o no?
4: No, la verdad no.
0: Ah, pues tienes una voz muy linda. A ver, Ale, ¿de dónde llamas y a qué te dedicas?
4: Llamo de la Ciudad de México y pues trabajo en una empresa.
0: ¿Y qué haces en la empresa?
4: Pues inversiones, varias cosas de dinero.
0: ¡Cálmate, billetuda! Muy bien, mi querida Ale, entonces estás metida en las inversiones.
4: Así es.
0: Pero también te sabes en tu perra vida.
4: Me la super sé.
0: Ok, ¿estás lista?
4: Sí.
0: Okay, ¿tienes hijos?
4: No.
0: ¿Pareja?
4: Sí.
0: Perfecto, para que la lleves a ver, para que vayan juntos al concierto.
4: ¿Estás sí, claro.
0: Perfecto, ¿estás lista?
4: Sí.
0: Bueno, hazlo firme como el grupo. Una, okay. Dos, tres.
4: En tu pe.
0: Ahí, ahí donde hubo, sí. Donde hubo, como fue el como 6:45 sí. Más o menos, ¿no?
4: No es cierto.
0: Sí, Ale,
2: sí perdiste aire, Ale, okay. sé honesta.
0: Como que se te salió el aire por otro lado.
2: Como dijo Juanga, soy honesto con él y contigo.
0: Como que se te salió el aire por otro lado, Ale.
4: Bueno.
0: Pero bueno, ya ganar, no ganaste, pero pues ya platicamos, creo, cosa que está padre.
4: Bueno, sí, siempre te escucho, ya escucharte por teléfono es diferente.
0: Ay, gracias, Ale, qué padre que estamos hablando. ¿Desde hace cuánto escuchas Jordi Nexa?
4: Pues como 3 años, yo creo.
0: Ah, qué chido, pues bueno, bienvenida. Qué bueno que estés, bueno, no bienvenida, ya llevas un rato, pero más bien gracias por estar aquí. ¿Sale?
4: Vale, gracias. Órale. Jordi.
0: Vaya, Alecita, cuídate. ¡Hello! ¿Quién habla? ¿Quién está del otro lado? Bueno.
5: Paco, habla Paco.
0: ¿Qué onda, Paquito? ¿Cómo andas? ¿Todo bien?
5: Todo bien, muchas gracias.
0: Qué bueno, Paquito. Oye, ¿cuántos años tienes y de dónde hablas?
5: Tengo 35 años y hablo del Estado de México.
0: Ok, perfecto, 35 años y hablas del Estado de México, perfecto. A ver, Paco, ya estás, ¿estás listo para En tu perra vida?
5: A ver, pues vamos a intentarle.
0: En tu perra vida te has jugado un premio así, es que vas por todo, ¿listo? Espérame.
5: Listo, listo.
0: Órale, espérame un segundito. Ready. Go, vámonos.
5: A ver. En tu
0: ahí vas, ahí vas. ¡No manches!
2: ¡Muy bien!
0: Estás muy cañón. Rompiste todos los récords, incluyendo el de Manolo, que estaba muy alto. 17.63. Va a estar muy difícil que alguien lo... Sí. Paco, ¿a qué te dedicas? No manches, ¿qué haces con la boca y con los pulmones?
5: No, nada que ver, este trabajo en la CFE.
0: ¿En la CFE? ¿Y qué gritas? ¡Se fue la luz!
2: ¡Paguen! ¡Paguen su recibo!
0: ¿Qué haces en la CFE?
5: No, pues la verdad no grito para nada, no grito cuando me electrocuto, pero nada más. No.
0: Oye, ¿pero qué haces? O sea, ¿tú vas y te subes a los postes?
5: Es correcto. Si alguien se le va la luz, nosotros le vamos a arreglar.
0: Qué chido. Oye, fíjate que nosotros comemos en un lugar aquí al lado que se llama... ¿cómo se llama el lugar donde comemos castaño crudo?
2: El Barracuda.
0: Y ajá, yo veo exactamente en el... tenemos dos mesas. A mí me gusta abajo y a Manolo le gusta arriba. Entonces, cuando llega Manolo, nos sentamos arriba. Y arriba, ajá, se ve exactamente el poste donde están todos los cables. Y yo veo, ajá, literal, cientos de cables nada más llegando a un solo poste. Y estamos hablando que estamos en Polanco, donde supuestamente es una alcaldía donde en teoría están como cuidando mucho. ¿Cómo le hacen? ¿Cómo le haces tú para saber qué cable es? Cada vez es más peligroso. Yo veo unos postes en la Ciudad de México verdaderamente de pena. O sea, que dices, no puedo creer que sea todos esos cables. ¿No te da miedo, preocupación? ¿Está terrible? ¿Ya te acostumbraste? ¿Qué onda?
5: Pues mira, te vas acostumbrando. Lo que sí, en eso tienes mucha razón. ¿Qué crees? Que los postes están llenísimos de cables. Entonces, cuando uno llega con la grúa y se sube, ajá, pues es andar quitando uno por uno. Vas subiendo, quitas uno, subes, quitas otro. Entonces... Sí, es bastante riesgo, porque también si juntan los cables, bueno, ahí es un corto, ¿no? Pero pues se va acostumbrando uno, pero sí es un despapalle los postes ahorita, ¿eh? Y más desde el lado del Estado de México, que es donde yo estoy, en Zonatlán, es un despapalle, sinceramente.
0: ¿Y te has dado un toque muy fuerte? O sea, digo, en tu trabajo, ¿eh? No de fiesta.
5: No, hasta ahorita no.
0: Qué bueno.
5: Hasta ahorita no, pero no dudo que pase un día.
0: Perfecto, muy bien. Bueno, pues ya está, Paco. Ojalá que no te pase nunca. Gracias por escuchar el programa.
5: No, fíjate, nunca se
0: nos ocurre mandar a saludar a los que están en CFE, sí, ahí arriba del poste, sí, nos, sí, está,
2: sí,
0: escuchando.
2: Sí, sí, sí. Uno de las chambas más difíciles que tienen también llegar a la casa y cortar a los que no pagan. Entonces, claro, un cuate que trabaja ahí me decía, es que la gente nos mienta la madre y hasta nos quiere golpear, pero pues es mi chamba.
0: Claro.
2: Sí, está muy cañón.
0: Está cañón. Oigan, a ver, bueno, 12:17, vamos con una llamada más. Está difícil. Hugo 894, Ale 645, Paco 1763. Hijo, está dificilísimo rompérselo. ¿Quién habla?
1: Hola, Alan.
0: Alan, ¿cómo estás? ¿Bien?
1: Hola, Jordi, bien. Buenos días.
0: Buenos días. Oye, Alan, ¿tú a qué te dedicas?
1: Yo tengo negocio. Yo soy del Estado de México y tengo barberías, barbershops.
0: Ok, perfecto, Alan. Tienes un súper, súper, súper contendiente de 1763. Sí, ojalá que lo logres. Yo te voy diciendo, vale, cómo vas, si quieres. Te voy diciendo, síguele, tal. No, así como le dije a él, ¿sale?
1: Va.
0: Ok, ¿listo?
1: Listo.
0: Sale, Alan, pues en tu perra vida has tenido una presión así en un concurso de radio en un jueves. ¿Estás listo?
1: Listo.
0: Una, dos, tres.
1: En tu
0: ¿qué pasó?
2: ¿Se fue la línea o
0: se fue la línea o se fue él? ¿Se descifló la línea o se descifló él? Yo no le he parado por si las dudas. No, bueno, ahí no, tenemos que repetirlo.
2: Sí.
0: Ahí estás. Tenemos que repetirlo. ¿Te fuiste tú o okay, seguiste?
1: No, yo seguí, ya iba como 20 segundos.
0: Sí, güey.
2: Curioso.
0: Órale.
1: Ahí me quedé, ¿eh?
0: Ok, está listo. Vamos a repetirlo porque se cortó la llamada.
1: Listo.
0: Listo. Una, dos, tres.

0: No, ahí.
1: Reviva.
2: Es que ¿sabes cuál es el problema? Que subes y bajas y ahí sí. Estás a como agarrar aire, sí.
3: Sí, como que subes y bajas.
1: No, no, yo no volví a agarrar aire.
3: Y, ¿sabes qué? Es que de repente se escucha que no sabemos si te cortaste o se dejó de oír la llamada. A ver, vamos para que sea justo, para que sea justo, no vamos a...
2: No te alejes el celular. O sea, en la posición que lo tengas, ahí déjalo.
4: Ok, sí, no me lo aleje.
3: Va. Porque ahora sí es la última. O sea, si dejamos de oír, si dejamos de oír, paramos el cronómetro, ¿va?
4: Ok, sí.
3: Una, dos, tres.

0: Ay, ay, ay, dejamos de oír. Dejamos de oír en los 8.
1: De todos no llegaste a los 17.63 de él.
0: Ajá, sí, exactamente, sí. En el 8.96, no te preocupes, Mike Balán, te mandamos un saludo, que te vea muy bien con las barberías. Y para el billete gracias. Que te estás metiendo, seguramente puedes ir a comprar el boleto.
2: Gracias.
0: Oye, gracias por llamar y gracias por estar pendiente del programa. Vale, gracias, señores. Sí, ganador de, sin lugar a dudas, Paco, el penúltimo, sí. 17.63. Qué locura, ¿no?
1: Aplausos por esos pulmones.
0: Sí,
1: y ahora,
0: qué bruto.
1: Vas a ponerlos en práctica en el GNP.
0: Exactamente, en el GNP ya tienes boletos para ir a ver a Firme. Oigan, a todos los que están manejando, saludos, les mandamos buena vibra. Y yo, miren, desde aquí les mando la bendición, sean católicos o no, para que les vaya bien hoy en el día y no vayan a chocar, no vayan a tener broncas. Y como siempre les digo, no se metan en problemas con las personas de al lado, no se enojen, no se enganchen. Si alguien no te dejó pasar, tal, nunca sabes, hay gente que lamentablemente pues está de repente ya muy muy muy alterada y se baja y nunca sabes qué te pueda pasar. Mejor no te metes en broncas, no, ahórratela.
1: Si su día está siendo peor que el tuyo.
0: Exactamente, así es, mejor ahórratela. 12:21, regresamos. Vamos con música.

0: regresamos en un momento con más de Jordi Rosado en Exa. Sí.
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0: las 12 del día con 35 minutos, 12 con 35, señores, está en la cabina Sentidos Opuestos. Mi querida Alessandra, ¿cómo estás?
1: Claro que sí.
2: Ay, muy bien, feliz de venir a visitarlos. Siempre es una delicia visitar esta cabina y venir con ustedes. Muchas gracias por recibirnos.
0: No, hombre, al contrario, es su casa. Mi querido Chacho, ¿cómo estás, amigo?
3: Increíble, muchas gracias, de verdad que siempre nos encanta estar aquí haciendo bohemia con ustedes.
0: Sí, nos encanta que vengan, ¿verdad,
4: encanta,
0: amigo?
4: Se les quiere, se les quiere.
0: Son de casa.
4: Gracias, sí. Hay gente que ya es de casa.
0: Gracias. Oigan, estamos muy emocionados porque como que... pues bueno, con el 90s Pop Tour y todo esto, pues hemos visto a Sentidos Opuestos, pero saber que hay una nueva gira. O sea, Sentidos Opuestos, ¿cuánto tiempo lleva Sentidos Opuestos?
2: Una eternidad, Jordi.
0: Por favor,
3: yo siempre he dicho que es la relación más estable que he tenido en mi vida.
2: Y la más larga.
3: O sea, y la más larga. De amistad, obviamente, claro. ¿No? Probablemente, si Ale y yo hubiéramos andado algún día, no estuviéramos aquí.
2: De acuerdo. Claro. 34 años vamos a cumplir y estamos celebrando... 30 años de ¿Dónde están?, que es la canción que nos cambió la vida en 1996. Esa fue la que nos catapultó. Y 25 años después estamos regresando al Auditorio Nacional solitos. Wow. Hemos vuelto en compañía de otros grupos, compañeros que adoramos, pero solos. La última vez que estuvimos en el Auditorio Nacional fue en 2001. Entonces, wow. Sí, es un concierto muy importante para nosotros, que además nuestros fans nos han ayudado a diseñar con unas dinámicas que hemos hecho a través de las redes sociales, preguntándoles qué canciones no pueden faltar, qué canciones que no fueron éxitos de Sentidos tienen que estar, qué canciones que no sean de Sentidos a lo mejor les gustaría que cantáramos.
0: Ah, eso está padre.
2: Entonces, han estado muy involucrados.
3: El 5 de agosto despedimos el tour pasado, okay, en Cartagena. Uh-huh. Y pues estamos muy emocionados de eso. Y,
2: o sea, este próximo 5 de agosto.
0: 5 de agosto,
3: ¿no? Sí, 5 de agosto, y en el auditorio ya estrenamos el nuevo espectáculo de Sentidos que está Jordi, Manuel, Manolo, espectacular.
2: Que se llama
3: Sin Límites.
2: 2 horas
3: y media, se llama Sin Límites. Y bueno, estaremos por todo el país, por todo México, y en ciudades de Estados Unidos, en Centroamérica y en todo donde están nuestros fans.
0: Oye, qué padre. ¿No? Yo primero los quiero felicitar porque digo, aunque lo hemos platicado un millón de veces y todo, o sea, hacer un grupo de música dance, cuando empezaron ustedes, primero que funcione, no es algo sencillo, independientemente de que los dos son muy talentosos y llevan mucho tiempo. Gracias. En esta carrera, o sea, no es algo fácil. Ahora, que durante 34 años sigan vigentes, o sea, está complicadísimo. O sea, es como algo titánico de, no solo de talento, sino de talento, de perseverancia, de aguantar,
2: de resistencia, sí,
0: sí. De además, frente a toda la música nueva que han pasado los últimos 20 años, no es nada sencillo.
2: No, somos muy afortunados de formar parte de una generación de artistas noventeros cuya música ha quedado vigente durante todos estos años, gracias a que la siguen tocando en las bodas, en los bares, en los antros, en las reuniones. O sea, es música que se sigue escuchando muy actual.
0: Sí.
2: Y afortunadamente, pues, nos hemos permanecido vigentes gracias a eso. Se han sumado nuevas generaciones. A los conciertos de Sentidos va desde la abuelita hasta el bebé. Y sí, somos muy privilegiados.
3: Sí, somos muy afortunados de haber crecido artísticamente en una década maravillosa, ¿no? Sí. Estamos en el final de la era análoga y entra la era digital, ¿no? Entonces, nos tocó todo. Ale, ¿te acuerdas?
0: Sí, de discos a...
3: Jordi, a ver, uno de los singles de Sentidos Opuestos estaba disponible en cassette.
2: Y el primer...
0: Eso te iba a decir, de casseta digital.
3: Ajá. No, pero espérate.
2: Y el primer
3: en 33 revoluciones.
2: Ajá. Sí, sí.
0: O sea, los
3: Historias de Amor, del Chiris.
2: Historias de Amor todavía estuvo disponible.
3: No, en entonces, pues eso es increíble que nos haya sucedido, ¿no? Porque nos impregnamos de todo esto. Entonces, entra la era digital y no fue tan drástico el paso para nosotros, ¿no?
0: Oye, y además, a ver, estoy tratando de pensar, ayúdame, Manolo, grupos que salieron en los 90s y que siguen hoy vigentes. O sea, es de dance, bueno, obviamente Sentidos Opuestos, que estamos hablando ahorita de esto, pero por ejemplo, Caló. Pues sí, pero no se hicieron más cosas. No, Moenia.
2: Pero siguen en 90s. Sí. Caló siguen en 90s. Obviamente Cabá también. Trabajan muchísimo. Moenia, sí, también les ha ido muy bien.
3: Sí, de hecho, ya van a ser Palacio de los Deportes. Les ha ido muy bien. Se lo merecen. Sí, increíble. Totalmente. Y te digo que cuando la música se vuelve clásico, un clásico, es porque sobrepasó la tiranía del tiempo, porque el tiempo es implacable. Sí. El tiempo pone en la banca a los que a la música de la banca y se hace eternamente con el tema de sentidos, ¿no? Y actualmente se sigue oyendo toda esta música maravillosa, ¿no?
0: Oye, y pues sí, pero decía ahorita esos grupos, porque todos los demás grupos, que hubo grupos buenísimos y grupos importantísimos que lamentablemente pues ya no siguen, o sea, sí. No, y digo lamentablemente por su música y por su talento, pero pues que hay muchísimos elementos que se tienen que comprometer. Ustedes dos son dos adultos con relaciones, con hijos, con todo, no sé, Chacho, si tienes hijos, sí.
3: Sí, claro.
0: O sea, con hijos, con todo, que no está nada sencillo. Ahora, ¿dónde están cuando, si bien, ¿dónde están fue este primer sencillo que les cambió la vida? Cuando de repente dejamos de oír a Sentidos Opuestos, ¿dónde estaban?
2: O sea, ¿qué estaban? Partes, ¿qué estaban como haciendo? Exa, ¿eh? Como Exa, que está en todas partes. Sentidos haciendo? Opuestos, hemos estado en las novelas, en los realities, en la conducción. Bueno, aquí el maestro es alto ejecutivo de TV Azteca.
3: Y acabamos de cumplir 10 años de Myst, un espectáculo fuera de serie. Yo creo que el Sentidos Opuestos, siempre decimos que no tenemos caducidad, y las pausas que hemos tenido nos han dado oportunidad a seguir estudiando, a seguir creando, pues somos muy inquietos. No nos podemos quedar, ya no voy a hacer nada. No vamos a hacer nada, al contrario, ¿no? Estamos actualizados, nos encanta.
2: Nos hemos podido desenvolver en muchísimas cosas.
3: Exacto, creo que somos investigadores natos, ¿no? Estudiosos y aquí estamos corregidos y aumentados, ¿no?
2: Yo hasta tuve un programa de radio aquí en Exa, cuando Cantando por un Sueño, una eternidad, en el 2006, creo que fue eso, o 2005, por ahí, 2006, con Poncho, ya se me ve, Poncho Vera, y luego... Ya no era Poncho Vera, era mi negrito. No es cierto, ¿quién era? Era Marlon.
0: Marlon de Rajas. Marlon Gerson, qué tipazo.
2: Tipazo. Entonces, hemos andado en todas partes.
3: Que está en las luchas, ¿no? En la UFC.
4: Está en la MMA,
2: Sí. Entonces, bueno, de todo hemos hecho.
0: De todo. Bueno, ahorita que decías, por ejemplo, de que igual podemos cantar canciones en esta nueva gira de Sin Límites, que arranca 12 de agosto en el Auditorio Nacional, ¿verdad?
2: Así es.
0: Ahorita vamos a dar bien todas las fechas, pero me encantó ahorita decir, claro, una canción, además de los éxitos de Sentidos Opuestos y las del lado B de Sentidos Opuestos.
2: Exacto.
0: Las canciones, y luego sabiendo, pues que tenemos aquí al Rey Myst.
2: Exacto.
0: Que cada vez que vamos a ver Myst, yo me sorprendo y la pasamos increíble y todo.
2: Exacto.
0: Ahora digo, imagínate qué padre tener este productor musical, de meter canciones con la voz, y también tú también eres muy productora de Alessandra. Digo, ¡ah!
2: O sea, maravilla, a ver,
0: ¡qué emoción!
3: ¡Maravilla! Y esperen las sorpresas que van a tener.
2: O sea, si alguien se puede dar el lujo de cantar canciones que no son nuestras, pues somos nosotros que tenemos al creador de Myst.
4: Exactamente. Autorizada.
2: Exactamente.
3: Encantado de la vida y bueno, con el timbre espectacular de Ale, porque es algo muy peculiar, ¿no? Pues queda el sello de Sentidos Opuestos.
2: Y nos ha sorprendido muchísimo las respuestas de nuestros fans, de la gente en redes, con sus propuestas, porque de repente andan sugiriendo hasta cumbias y cosas así que dices, okay, ¿por qué no?
0: ¿Por qué no?
2: ¿Por qué no?
0: ¿Siempre se puede?
2: Claro.
0: ¿No?
2: Oye, no hay límites, claro. Por eso se llama Sin Límites.
3: Exactamente.
0: Oye, buenísimo. A ver, entonces 12 de agosto van a estar en el Auditorio Nacional.
2: Exactamente.
0: 25 de septiembre en Guadalajara.
2: Así es.
0: Al día siguiente en Monterrey, 26 de septiembre.
2: Así es.
0: Que nos escucha mucha gente en Monterrey y Guadalajara. 10 de octubre en el Auditorio Metropolitano de Puebla. También, que bueno, Puebla es una ciudad gigantesca.
2: Exacto.
0: Con mucha gente.
2: Divina.
0: 17 de octubre en el Foro, el Foro Palacio High Alley en Tijuana. Tijuana también,
3: que
0: locura.
3: Sí, también es una plaza que siempre nos ha...
2: Importantísima.
3: Abierto las...
0: Sí. 5 de diciembre en el Auditorio Arena en Pachuca.
2: Uh-huh.
0: Y el 6 de febrero del 2027 en Mérida.
2: Exacto.
0: Y seguramente yo creo que se van a ir sumando.
2: Se irán sumando. Estas son las que tenemos en este momento confirmadas, pero se irán sumando. Y bueno, estén pendientes de las redes. Ahí siempre vamos subiendo la información actualizada.
3: Sí, sobre todo también en todas las ciudades donde hemos tocado en Estados Unidos también. Hay gente que ya quiere la gira en Texas y varias cosas. Claro. Seguramente
2: se armarán, haremos, se irá armando.
3: Seguramente se
0: armarán. Yo quiero ir al Auditorio Nacional, ¿no, amigos? Sería buenísimo.
2: Por favor, invitados de honor.
1: Vamos.
0: Gracias.
1: Sí, súper sí.
2: 12 de agosto.
0: Vamos a bailar, a cantar toda la...
1: Sí, todas.
0: No, además somos muy noventeros, además sí, somos de pasitos, claro, y coreografías.
1: No, y también nosotros no tenemos límites cuando vamos a un concierto así. Exacto, entonces estamos perfectos.
2: Exacto. Y es parte de la magia de los noventas, perdón que te interrumpa, son también las coreografías.
0: Sí.
2: Que los fans se las saben.
0: Sí, sí.
2: O sea,
0: sí.
2: Y canta, y bailas la de Amor de Papel, y bailas la de Dónde Están, y bailas todas las de ese momento.
0: No, y luego que ahora que ya se puede meter unos drinks al auditorio. ¿Ya? Porque antes claro. No se podía.
3: Antes no se podía. Oye,
0: gracias,
3: no.
0: Dios mío, que puedas entrar con una chela.
3: Antes no se podía, claro.
2: Yo me acuerdo o que sea... mis propias hermanas, me acuerdo en los conciertos del 2000 de Sentidos Opuestos, que no se podía meter al auditorio chupe. En las baladas, yo nada más veía a mis hermanas salían.
0: Se paraban y salían.
2: Se salían por el chupe y ya que se acababan las baladas regresaban.
3: Exacto.
0: Yo también, sí. ¿Sabes qué? Yo llegaba antes al auditorio y como te la quieres pasar bien en un concierto. Ajá. Y sí, echarte un drink un viernes de la noche, un sábado, pues está
2: claro.
0: Padre.
2: Está
0: yo
2: padre,
0: llegaba y pedía un padre. Tequila doble.
2: De entrada.
0: Pum, o sea, y 10 minutos antes del concierto, pum, me lo
1: fondeaba. Claro.
0: Me lo fondeaba y ya entraba así. ¿Tú también, no?
1: Sí, o sea, sí, yo más bien desde mi casa, que
2: ya empezabas.
1: Que te viene manejando, entonces ya empiezas así como para agarrar sintonía.
0: Sí. Sí,
2: claro,
0: sí,
2: claro.
0: ¿Ustedes
2: pero ahora
0: toman
2: ya se puede.
0: Cuando hacen un concierto o no?
2: Yo ya, no, para cantar, cantando, no, nunca, jamás.
3: No.
2: Siempre en aquella época era después del concierto en el camerino, sí, claro. Fiestita, tranquila, brindis, ahora ya ni eso, güey.
3: No, yo después un vinito, mezcal y nada más.
0: Pero en para los 34 cantar, años nunca se han puesto chachalacos en un concierto.
2: No,
0: así, no,
2: jamás
0: no, que
2: en
0: digas,
2: la vida.
0: Aquí, hoy
2: no.
0: Estamos en Querétaro.
2: No, te voy a decir que una vez me subí al escenario cruda. Cruda, de que un día antes nos fuimos de super de reventón y dije, yo no vuelvo a hacer esto nunca más sí. En mi vida.
3: No, lo que pasa,
2: horrible.
0: Sí, sí, lo que pasa, imaginar y bailar y cantar y todo.
2: Y no, para mí siempre tuve muy sí. Claro que alcohol y trabajo no,
3: es que
2: no se mezclan.
3: Si tomas una copita, por mínimo que sea, ya todo lo oyes bonito.
0: Sí.
3: Entonces, no, los errores, no, ¿me entiendes?
0: Claro, ya, no
3: estás,
0: eso.
3: Cuando estás produciendo,
0: claro.
3: Cuando estás en postproducción o mezclando o en on stage, o sea...
2: Tienes que estar al 100.
3: Tienes que estar al 100 porque todo lo oyes padre. Sí. Y no es cierto. No está nada sí. Padre porque sí. Estás haciendo probablemente cosas que están llenas de errores, ¿no?
0: Tienes toda la razón. No había pensado eso porque dices, ah, bueno, para tantito ambientito, ¿no?
3: Sí. No,
0: ya no lo escuchas igual.
3: Ya todo está bonito.
2: Sí, no.
0: Claro.
3: Todo está bonito y no está bien.
0: Oigan, luego, ¿saben qué me pasa también con gente como ustedes que lleva tanto tiempo trabajando en la industria, que han hecho muchas cosas que luego la gente no sabe y no se entera? Por ejemplo, aunque mucha gente lo sabe, hay muchas personas que no saben que la canción Cuando Alguien Me Amaba de Toy Story la canta Alessandra. O sea,
2: exacto.
0: Aunque la voz es de Irán Castillo, la del personaje.
2: Ajá, la del personaje.
0: La canción,
2: sí,
0: que es una
2: sí.
0: Canción súper importante en
2: muy
0: Toy Story,
2: fuerte,
0: y ahora
2: sí.
0: Que estamos viendo las 5.
2: No la quiero ver porque me voy a morir.
0: No, te vas a morir.
3: Y fíjate, Jordi, que es un tema muy difícil de cantar y muy difícil de tocar. O sea, es un tema
2: complejo.
0: ¿Cómo se dio la colaboración con Disney para la canción de Toy Story que cantas?
2: Eso fue un casting, ¿eh?
0: Ajá.
2: Fue un casting que me imagino que nos hicieron a varias cantantes. Y yo me acuerdo haber ido al estudio de grabación. Y obviamente pues me tuvieron ahí un buen rato y haber estado haciendo la prueba y súbele, bájale en este tono, o sea, y al final me quedé, pero fue una especie de casting y la verdad no sé cómo llegó, mi padre te lo diría, pero no sé si llegó por medio de la compañía disquera o si llegó, la verdad no recuerdo.
0: ¿Estabas nerviosa? Porque cuando
2: sí.
0: Uno, cuando te dicen... ser parte de una historia tan importante como Toy Story, que es prácticamente una de las películas animadas más importantes, la primera de Pixar y más importantes, de las más importantes de la historia, claro que uno se quiere quedar en un proyecto
2: claro.
0: Así. ¿Qué pensabas cuando, después de que cantaste y estabas esperando?
2: No, yo estaba que me moría de los nervios, porque aparte yo hice, audicioné para los dos, para la voz del personaje y para la canción.
0: Ah, okay.
2: No me quedé en la voz del personaje, pero me quedé para la canción.
0: Okay.
2: Pero me acuerdo perfecto que en el estudio de grabación había, yo sola así en la cabina, en el micro, con el micro, y yo veía 20 personas ahí, ejecutivos, unos mexicanos y otros gringos, mi papá ahí, pero ves a 20 personas opinando, tú estás solo en la cabina, no sabes qué están diciendo. No, yo me moría de los nervios.
0: Oye, ¿y te la piden en concierto?
2: Muchísimo, nuestros fans, bueno.
0: ¿Ah, sí?
2: Nuestros fans aman esa canción y siempre nos la piden y yo siempre me hago mensa porque es muy difícil de cantar. Pero ya van varias veces que no me puedo hacer mensa, que de veras la gente ama esa canción.
0: Oye, y cuando hiciste el casting para la voz de Jessie, la vaquerita, ¿le pediste después consejos o antes a Eugenio? Porque pues Eugenio ha estado en muchas partes de doblaje.
2: Yo no conocía a Eugenio todavía. Esto fue en los 90s.
0: Ok.
2: Esto debe haber sido como el 99, ¿no?
0: Sí,
2: por ahí.
0: Fue Toy Story 2 cuando entra Jessie.
2: ¿Toy Story 2? 98 debe haber sido, 99, por ahí.
0: Entonces todavía no lo conocías.
2: Todavía no estábamos juntos.
3: Toy Story 2, no. Sí. Okay.
2: 99, ¿ves?
0: Fue en 99.
2: Ajá. Ok. Sí, no nos conocíamos todavía. Yo ya hacía novelas, yo ya tenía un poquito de experiencia como actriz. Pero no, en ese entonces no le pedí consejo a nadie. O sea, pues nada más fui, audicioné.
0: Oye, ahora por otro lado, Irán también canta.
2: Sí.
0: Entonces.
2: Yo me imagino que ella también audicionó como cantante.
0: Ajá.
2: Fíjate cómo es la vida.
0: Cada quien se quedó con una.
2: Exacto.
0: Qué bueno. Porque a las dos las quiero mucho. Qué padre que se quedó con las dos.
2: Sí, sí.
0: Oye, Chacho, y por ejemplo, tú como compositor y productor y todo, de repente hay cosas que no nos enteramos que hace un, sobre todo un productor, porque te vemos ahora sí que tanto atrás como adelante el escenario. ¿Qué cosa hay o qué canción o tema que dices, muy poca gente sabe que yo hice o este comercial o esta canción o este sencillo?
3: Bueno, comerciales, lo último que hice fue para una marca de galletas.
0: Ajá. Y la puedes decir aquí, ¿eh?
3: Para Oreo, que fue una campaña de Navidad increíble.
0: Ay, qué padre.
3: Desde luego, los 10 años de Mist, que ya tenemos, se dice fácil, pero tenemos ya 10 espectáculos y y seguimos programando 4 o 5 espectáculos y cada montaje nos lleva desde el playlist, nos lleva más o menos 8 meses, 9 meses, ¿no?
1: Pero además, perdón,
3: para
1: que interrumpa,
3: estrenar
1: hay,
3: un show.
1: Muy poca gente sabe que hay días donde simultáneamente hay 3 shows, 2 privados y uno que está fijo, porque a mí me tocó estar la última vez que fui a Mist aquí en Polanco, de repente empezaron a llegar muchos chavos Mist, ¿no? Y se pusieron ahí una esquinita, tal. Sí. Entonces yo le pregunté a un conocido y me dijo, es que vienen de un show privado. Y obviamente, pues vienen aquí, están un rato para viendo a sus compañeros, tal. Se sabían todas las, dije, ¿saben todas las canciones? Pues sí, eran de
3: Mist. Manolo.
1: Entonces, simultáneamente hay veces hasta 3.
3: Afortunadamente, hemos tenido.
0: Misterioso, ¿no?
3: Entre semanas hacemos muchos privados. Ayer estuvimos en Rosarito y los fines de semana a veces que tenemos, hacemos un Riviera Maya, hacemos Acapulco y hacemos función regular aquí en el foro. Entonces, me he pasado produciendo también todo eso, me ha dado mucho callo, sobre todo para ahora con Sentidos Opuestos. Olvídate, el de verdad, yo le digo a la gente, no se pueden perder este espectáculo porque será muy especial, algo muy especial, y es el kickoff de la gira, ¿no? Y por otra parte estoy leyendo un guión para una película increíble.
2: Qué padre.
3: Para el soundtrack.
2: No, ¿y cuántas novelas también musicalizaste? No, tanto en Televisa como en TV Azteca.
3: No, tengo musicalizadas y como compositor tengo como 11.
0: Wow.
3: Sí, 11 telenovelas y un par de series.
0: Por eres ahí, de los pocos, Chacho, que es que cuando uno es un muy buen compositor, ahí sí no te pueden vetar, ¿no? Porque Televisa y TV Azteca se empiezan a pelear.
3: Yo sí lo creo que aquí, eso ya se acabó. Acabas de hacer ahorita el foro de Televisa.
2: Sí.
3: Y bueno, tenemos muchos amigos en todas partes.
0: Claro,
3: ¿no?
0: qué bueno.
3: Eso es lo más importante.
0: Oye, Ale, y bueno, imposible no preguntarte. Lamentablemente, pues el fallecimiento de tu papá, pues no solamente le pega en una zona familiar, sino con toda la gente que lo conocimos, que lo queríamos, que trabajamos con él, gracias. Entonces nos pegó a mucha gente y nos dolió mucho. ¿Cómo estás?
2: Sé. Pues ahora entiendo ese dicho de un día a la vez. Ha sido muy duro, muy triste, a pesar de que mi papá estuvo enfermo mucho tiempo y los últimos meses fueron muy difíciles. Pues nada ni nadie te puede preparar para el momento en el que ya no está tu papá. Y pues mi historia con mi padre es muy particular. No solamente fuimos un padre e hija muy unidos, sino que además trabajamos juntos más de 30 años. Entonces, pues estoy por primera vez viviendo un duelo tan cercano. Y tal cual, hay días que estoy tranquila, hay días que estoy muy mal, hay días que no sé, que estoy más en paz. Es como una montaña rusa de emociones pues que nunca había sentido, gracias a Dios. Pero me da muchísima paz saber que ya no está sufriendo, que ya no tiene dolor.
0: Claro.
2: Que ya está bien.
0: Por supuesto.
2: Que está en paz.
0: Y así está bien, Ale. Gracias por abrir un poquito tu corazón y un tema tan delicado.
2: Gracias a ti por haberte hecho presente y por haber estado cerca, por haberme mandado ese mensaje de solidaridad, y a toda la gente que me mandó mensajes, cientos, por todas las vías. Ahora, como nos podemos comunicar por todas partes, por todas las vías me llegaron cientos de mensajes, y agradezco muchísimo eso, el apoyo de toda la gente que lo quiere a él, que lo quiso a él, que lo conoció, que trabajó con él y que nos quiere a nosotros. Y este concierto del 12 de agosto en el Auditorio Nacional en parte es un homenaje a él, porque él fue quien echó a andar este concierto. Fue su último proyecto. Él lo echó a andar. Él fue el que cerró esta fecha y tenía mucha ilusión de llegar y no llegó. Entonces este concierto es una especie de homenaje también para él.
3: Yo no puedo imaginar el dolor que siente Ale, este sentimiento, como ella dice, ¿no? En paz descanse, porque estaba sufriendo ya mucho. Para mí, Jaime, imagínate, o sea, toda la vida, y para mí siempre fue una guía, alguien muy especial, una dirección, y a mí me afectó muchísimo también, ¿no?
0: Claro.
3: Pero como dice Ale, va a estar, está en cada nota de Sentidos Opuestos, ¿no? Porque pues nos conocimos en 93, imagínate,
2: 92,
3: Jaime, para mí, imagínate
2: 92.
3: Lo especial que es para mí, no puedo imaginar lo que siente Ale, ¿no? Pero sí, siempre estará, siempre está presente, Jaime.
0: Pues mira, como lo platicamos en algún momento, Ale, pero un duelo siempre es complicadísimo, ¿no? Como no hay palabras que llenen, es un momento de la chingada, esa es la realidad. Lo que sí te puedo decir, con lamentable experiencia de que mis dos papás ya partieron, es impactante cómo después de vivir todo este duelo y dolor que se tiene que vivir, que es muy importante sacarlo para poder seguir adelante, es impresionante lo cerca que se siente la gente. O sea, te vas a sorprender de una manera impactante de cómo tenemos muchas dudas de esta vida y de la siguiente, ¿no? Sin embargo, cuando pierdes a una persona tan cercana, las dudas empiezan a hacerse más cortas, porque no es lo mismo escuchar las historias de los demás que a cuando tú empiezas a darte cuenta. Yo creo que muchas de las personas que hemos perdido a nuestros padres, dices, ¿cómo es posible que ahora me siento tan cercano? Que ahora lo siento tan presente. Porque
2: tan
0: antes
2: contigo.
0: Necesitábamos el teléfono o la videollamada o el boleto de avión para llegar y vernos. Pero de repente sí hay algo que los hace, y entiendes la definición de la palabra omnipresencia. Y empiezas a sentir todo el tiempo al lado a la persona. Y entonces cuando buscas una respuesta, te la da de otra manera, y te la da, te dices, ¡ay! ¡Ah, caray! O sea, me imagino que te va a suceder. Es, estoy empezando a entender una parte de la vida que antes no entendía, porque afortunadamente no habías tenido que vivirla previamente, pero te puedo asegurar que vas a sentir a tu papá más cerca que nunca. Y va a llegar un momento, después de este tiempo, sobre todo el primer año, que es un año tremendo, tremendo, las primeras veces de todo es tremendo, ni te las quiero mencionar más para no hacerte sentir, para no lastimar tus emociones, pero lo que te quiero decir es, después de ese año, después de ese primer año, donde se pasa el primer cumpleaños, el primer día del padre, cosas que son muy complicadas, después de ese primer año, es impresionante cómo vuelves a sonreír y a reír y a ser feliz. A veces la primera vez hasta culpa te da. Es como de, ¿cómo? ¿Por qué me estoy riendo y por qué estoy siendo feliz si perdí a la persona que tanto amaba? Pero después te das cuenta que esas sonrisas te las está mandando él o ella. Y te das cuenta que puedes volver a ser feliz, y que ahora lo recuerdas desde otro punto, desde otro lugar, y que lo tienes cerca.
2: Wow.
0: Y que de repente vas a empezar a decir, me está mandando este mensaje y lo notas y luego te lo vas a pedir y el exprofeso te lo va a mandar. Uh-huh. Y te vas a dar cuenta que nunca, nunca en la vida podemos suplir a una persona que amamos tanto. Uh-huh. Pero que no podemos creer cómo en dos dimensiones distintas. Uh-huh. Van a volver a estar juntos.
2: Wow, muchas gracias. Gracias por tus palabras, porque me pasa mucho todavía que no sé dónde encontrarlo. Que no sé a dónde se fue, que no entiendo exactamente dónde está. Hay veces que sí siento su presencia y su cercanía, pero hay muchas veces que no entiendo todavía cómo es que ya no esté. Tengo todavía mucho el impulso de escribirle, claro, mandarle un mensaje. Ya viene su cumpleaños y eso me tiene... No sé ni cómo vamos a sentirnos ese día. Pero gracias por lo que me dices, gracias por tus palabras. Yo sé que él está cerca y que siempre va a estar cerca. Y antes de irse nos lo dijo: yo siempre voy a estar con ustedes, siempre los voy a cuidar.
0: Vas a pasar ese día como se tenga que pasar. Uh-huh. Y como sea necesario para que puedas estar mejor, igual que toda tu familia, que tu hermana, que toda la gente que tenga que vivir ese duelo. Uh-huh. Y te digo, y el mensaje es: vas a estar bien, aunque uno crea en este momento que es imposible. Uh-huh. Y vas a estar con él.
2: Muchas gracias.
0: Mucho más cerca de lo que te imaginas. Gracias, Ale, muchas gracias.
2: Gracias por tus palabras, gracias.
0: Al contrario, gracias. Chacho, muchas gracias y también, pues, ánimo. Y creo que entonces, con más razón, este concierto, híjoles, uh-huh, va a ser un concierto súper, súper, súper, sí, especial. Uh-huh. Y si normalmente les va bien, y si cuando estaba aquí en este terreno hacía todo lo posible para que le vaya bien, puta, agárrense. Porque ya con pinches contactos arriba. Si el networking aquí abajo, don, sí, Jaime lo manejaba, allá, cabrón. Imagínense, ya, con las altas esferas.
1: Y con las altas esferas.
0: Va a ser una super gira. Van a
1: muchas
0: ver la
1: gracias,
0: gira,
1: querido, gracias, Jordi.
0: Gran gira.
2: Ahí nos vemos, muchas 12 de gracias, agosto, Auditorio Nacional. Muchísimas gracias.
0: Los boletos ya en Ticketmaster, ¿verdad?
2: Ya están, en Ticketmaster ya a la venta, sí.
0: Exactamente, pues vuélenle para que muchas todo el mundo, gracias, no se quede sin verlos, porque les puedo asegurar que se van a agotar muy rápido los boletos y van a decir, ¡ay, quiero estar! Y luego a veces no siempre se pueden hacer porque tienen que andar por diferentes partes de, exacto, la República Mexicana o fuera, así de México.
2: Gracias,
0: Ale, gracias.
2: Muchas gracias.
0: Muchísimas gracias, Alessandra. Gracias, mi querido Chacho. Manolito, muchas gracias.
1: Al contrario, gracias a ustedes. Hay que comprometerlos a ver si vienen mañana a jugar.
0: Sí, oigan, sí, podemos
2: ¿qué
0: jugar.
2: ¿Qué vamos a jugar?
0: No, pues es que estamos haciendo el soundtrack VIP y estamos trayendo,
1: claro,
0: un grupo.
1: Claro, le entramos.
0: Ya, Dino Caballa. Bueno, tenemos a un chorro de grupos.
1: Le entramos.
0: Y ustedes al ser productores, actrices, todo. Entonces, yo creo que le van a saber cañón.
2: Aprovechando, ¿va?, que estamos aquí, órale.
0: Sí, pueden venir mañana.
2: Mañana venimos.
1: Sí, sí, claro.
2: Sí se puede, ¿verdad?
1: Cuente,
2: ¿se puede?
1: Con nosotros.
0: Órale, sí, perfecto, buenísimo.
2: Ok.
0: Entonces, lo armamos. Ya estamos. Señores, gracias. Ya no me despido de nadie más. Bueno, nada más gracias, Oscar, por estar hoy en los controles.
2: Gracias.
0: Y Tony y Cristian por la producción. Gracias, Manolo.
1: Hasta
0: nos
1: mañana.
0: Mañana. Bye.
1: Bye.
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Mi gente, 2:00 p.m. y arrancamos el Garage de Exa. Soy Irving Scott, tu papi Scott, trayéndote grandes canciones a través de la señal de Exa 94.5. Y el día de hoy te doy la bienvenida en este tremendo jueves para que juntos pongamos unas increíbles canciones que estarán sonando por todo Ciudad Victoria y por todos los lugares adelaños que están en sintonía de Exa 94.5 y disfrutando de el Garage de Exa. Quédate, porque tendremos grandes noticias para ti, para que estés atento a la señal de Exa, estés atento a lo que te estaré comentando, y por supuesto, que me vayas pidiendo esa canción, ¿eh? Veme pidiendo esa rolita que quieres escuchar en este momento, en esta parte del día. 834-301-2794, nuestro número de WhatsApp para que te comuniques, nos mandes tu audio, nos mandes tu mensaje, que nosotros te ponemos esa rolita. Como sabes, yo te pongo la primera canción en lo que tú te comunicas conmigo, me pides tu rolita y la lanzamos. Así que para abrir el Garage de Exa, escogemos a Good Charlotte con Dathan.

0: Y continuamos con más dentro del garage, mi gente. Recuerda, ve solicitando tu rolita favorita a nuestro número de WhatsApp 834-301-2794. Aquí recordando, como dice nuestro buen Peter, efectivamente, Shin Shen falleció pues ya a tiempo, pero el día de ayer andaba cumpliendo sus 40 y tantas, 50 y tantas, por ahí. ¿Quién era bajista de Deftones? Pues bueno, con esta canción lo recordamos dentro del garage. Así que vamos a continuar con más de las rolitas que nos está solicitando. Por acá tenemos al tremendo Ramiro que nos manda su audio. Te escuchamos, chiquillo, te escuchamos. ¿Qué nos cuentas? ¿Qué nos pides? Que aquí te ponemos atención y te ponemos tu rolita también. Te escuchamos, estás completamente en vivo en este momento.
1: Papi Scott, luego, aviéntame la rolita de el intro de Smallville Superman, por favor.

Y seguimos con más. Acabamos de escuchar a Remy Zero con Save Me, canción que pertenecía dentro de la serie televisiva Smallville, donde veíamos los principios de una serie de Clark Kent en su vida dentro de Smallville y cómo iba descubriendo sus poderes Superman. No, tremenda joya dos milera, como la que estoy por contarte. 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

0: Y seguimos con más. 2:27 PM, mi gente. Por acá nos están pidiendo varias personas que cómo se llamaba la serie de la que les estaba hablando hace unos minutos, de la canción que escuchamos de Remy Zero con la de Save Me. La serie se llama Smallville. ¿Quieres verla? Pues bueno, hay muchas plataformas de pago donde tú puedes visualizarla, pero si tú no quieres pagar plataformas, mándame mensaje, nomás dime Android o dime Apple y yo te estaré mandando una liga para que puedas ver esa serie completamente en alta calidad. Así que comunícate, si es que lo que quieres, ver series, ver películas, solicítamelo y te mando un link para que puedas verla sin problemas. Vamos a continuar con más de las complacencias que tenemos en esta bonita tarde de jueves, ya casi fin de semana, mi gente. Por acá tenemos a nuestro buen amigo Charlie, que se comunica, nos pide una rolita, y claro que sí, te vamos a poner la canción. ¿Qué nos pides, Charlie? ¿Qué nos pides en esta tarde de jueves, siendo ya las 2:28 PM? Que ya casi, ya casi llegamos a la mitad del programa, pero te seguimos complaciendo, te seguimos poniendo tus canciones favoritas. Te escuchamos. No, hijo, de verdad, te escuchamos. Habla sin miedo.
1: Irwin, rífate algo del New Metal, Chop Suey, System of a Down.
0: Claro que sí, mi Charlie, vámonos con Chop Suey de System of a Down.
2: Rolling Suicide.

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Y regresamos, mi gente, con efeméride musical, efeméride cineasta, por así decirlo, del mundo de la pantalla chica. El día de ayer, mi gente, el día de ayer, se cumplieron 10 años de que se lanzó la primer temporada de Stranger Things mediante la plataforma más famosa de streaming, de Netflix. Así es, ese día, 15 de julio, pero del 2016, se lanzaron 8 capítulos en el que nos contaban una historia ambientada en el año 1982-83 en un pueblo llamado Hawkins, en Indiana. Y todo comenzó esta historia gracias a la desaparición de Will Byers y llevó a todos sus amigos a conocer a la niña prodigio con habilidades psíquicas, Eleven. Ahí pudimos conocer a quién era Eleven, a Mike, a Will, que fue el que desapareció, a Dustin, a Lucas, a Hopper, a Joyce, a Jonathan, a Nancy, a Steve, a Barb, al Martin Brenner y muchísimos artistas que estuvieron dentro de esta serie. Ahí conocimos a varios personajes que nos entregaron una historia que duró varios años, varias temporadas, y que a muchos les decepcionó el final de la temporada, pero que al final de cuentas nos atraparon con esa historia, que cada vez que llegaba el fin de cada temporada nos debían más, nos dejaban ganas de más, de saber por qué aparecieron los Demogorgon, cómo apareció el Subdying Down, ¿por qué Vecna estaba tan enojado? De verdad, una joya de serie. Y ahora, gracias a este aniversario, décimo aniversario que cumple la serie, la plataforma de Netflix lanzó una cinta, bueno, la primer temporada en su plataforma en formato VHS, con una calidad de formato VHS, por lo cual vas a poder ver como si hubieras alquilado un cassette, lo hubieras puesto en tu reproductor de cassettes y estuvieras viendo la película, digo, la serie, perdón, la serie, los 8 capítulos en esta calidad, una calidad cinematográfica a la antigüita. Y conmemorando este hecho, estos 10 años, este décimo aniversario,

formato VHS, por lo cual vas a poder ver como si hubieras alquilado un cassette, lo hubieras puesto en tu reproductor de cassettes y estuvieras viendo la película, digo, la serie, perdón, la serie, los 8 capítulos en esta calidad, una calidad cinematográfica a la antigüita. Y conmemorando este hecho, estos 10 años, este décimo aniversario,

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0: Y hemos llegado a la parte final del programa del día de hoy, mi gente, pero no nos vamos sin complacer al buen Mikey, que nos mandó su audio antes de que llegara al final de este programa. Así que vamos a escuchar al tremendo Mikey que nos cuenta. Le mandamos saluditos al buen Charlie, que está escuchándonos en su oficina dentro de la Universidad Autónoma de Tamaulipas, que le mandamos un fuerte a todos nuestros maestros, gracias por la formación que me dieron para poder estar aquí con ustedes, compartiendo el micrófono, compartiendo mi voz y compartiendo el gusto por la música. Escuchamos a Mikey. ¿Cómo andamos, mi querido Mikey? ¿Qué nos dices?
1: ¿Qué onda, papi Irving? Ya casi es fin de semana. Oye, ¿te puedo encargar la canción de I Want to Get Free de Queen, o mejor conocida como Agua en el Refri, por favor?
0: Claro que sí, pero nos vamos escuchando, Julio, también. ¿Qué nos dices, Julio?
2: ¡Hola, Vivi!
0: ¡Hola, el Leonil!
2: ¡Saludos! ¡Y por nada, chao, cara, chepo!
0: ¡Saludos para ti, Leonil! ¡Saluditos! Que estés teniendo una bonita tarde junto a tu papá, que el día de hoy, pues, andan ahí manejando. Un fuerte abrazo, que lleguen bien a su casa y nos despedimos, mi gente. Soy Irving Scott del Papi Scott y estuve muy contento de poder acompañarte a través de la señal de Exa 94.5 en este bonito jueves. Que tengas una increíble tarde. Bye bye.
1: ¿Qué onda, papi Irving? Ya casi es fin de semana. Oye, ¿te puedo encargar la canción de I Want to Get Free de Queen, o mejor conocida como Agua en el Refri, por favor?
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